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saben, tuve tantos trabajos. Fui lavaplatos, mesero y cocinero, peón y albañil, ayudante de mecánica, un mil usos cualquiera.

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0: Welcome to the United States.
1: Ah, buenas noches, oiga.
0: Are you coming from Mexico?
1: Así es, oiga, venimos de Culiacán, Sinaloa.
0: Again?
1: Otra vez, oiga, aquí andamos.
0: How do you guys do it?
1: ¿Cómo? No le entiendo, oiga.
0: ¿Cómo ustedes hacen para venir to the United States?
1: Chambeándole, oiga, como siempre lo hemos hecho, en el rancho.
2: Sí, señor, yo soy...

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0: ¿Qué onda? ¿Cómo estamos? Chiquiringuillos, chiquiringuillas, buenas noches. Hoy es viernes, 1 de mayo del 2026. Estamos estrenando mes festivo en la República Mexicana. Saludos para toda la gente de los Estados Unidos por Claro Radio y a los que nos acompañan por la Mejor FM. Quédate conmigo en este weekend, nos la pasaremos bien shubidubis. ¿Quieres tu bromita? Entra al pandasambrano.com. Ahí está toda la información. Arranco con Daniel. Hola, Dani, buenas noches. ¿Cómo estás?
1: Aquí, descansando un rato.
0: Descansando, qué rico. ¿Solito o acompañado, Daniel?
1: Solito, solito, ya llega mi entretenimiento.
0: ¿De dónde llega tu o va tu entretenimiento? ¿Cómo está el asunto?
1: Desde Sinaloa, desde Hermosillo, más bien.
0: ¿Quién? ¿Tu novia, tu esposa o qué onda?
1: Pues ya va a ser mi pareja.
0: O sea, de Hermosillo viaja acá a la Ciudad de México, ya sí, para quedarse de cobijita.
1: Sí.
0: Ándale, papá, ¿y hace cuánto tiempo la conoces a la morra?
1: No, ya tengo casi un año, 2 años de conocerla.
0: 2 años, pero si se han visto, si se han tratado.
1: Sí, de hecho yo fui allá a Hermosillo hace como 3 meses más o menos.
0: Órale, ¿y viaja por avión o por camión?
1: Por avión.
0: Por avión, está bien. ¿Y tú le pagaste el boleto o ella se lo pagó solita?
1: Ella tiene que pagar ese gasto.
0: Como debe de ser, mi rey, quiere dormir calientita, pues que le cueste, ¿no? Le quiere cueste. Cobijita, pues oye, platícame, ¿y qué es para ella la broma?
1: Sí, Minerva.
0: ¿Cómo se llama? Minerva, ok. ¿Y qué bromita para Minerva, Daniel?
1: Pues le voy a decir que se hagan pasar por mi papá de que estoy casado.
0: Ah, caray, ¿que eres casado? ¿Qué edad tienes, Daniel?
1: Yo tengo 29 años.
0: ¿Y ella qué edad tiene?
1: Ella tiene 40.
0: ¡Ah, caray! ¡Órale! Está un poquito
1: es que gallina vieja se fue en caldo.
0: Oye, ¿cómo se conocieron? ¿Cómo la conociste, Minerva?
1: Ah, pues por parte de la chamba.
0: Por parte del trabajo, ok. ¿Y qué, trabajan en la misma empresa y así como se empezaron a tratar?
1: No, yo trabajaba por parte del gobierno.
0: Ok, ¿y luego?
1: Y ahí la conocí en un hospital que ella trabajaba allá.
0: Ok, en un hospitalito se conocieron, la viste y dijiste, ¡ay, mira, no me haces loco! Oye, ¿y Minerva conoce a tu familia o no?
1: No.
0: No, ¿y quieres que yo me haga pasar por tu papá?
1: Sí.
0: ¿Con el mismo nombre?
1: Sí.
0: Ok, entonces voy a ser Daniel. Oye, ¿y qué, dónde van a vivir o qué onda?
1: Ah, es que ella tiene una casa acá.
0: Ah, ok. ¿Ella es chilanga entonces?
1: No, no, ella compró, cuando una vez que vino para acá con su familia, compró ella acá y ya pues se quedó sola la casa ahorita.
0: No, pues nada, güey, pues ya está con casa y todo, pues dice tarugo, ¿no?
1: Ya no.
0: Bien. ¿Y tiene hijos Minerva o no tiene hijos?
1: Dos.
0: Dos hijos, ok, ¿qué edades tienen sus hijos?
1: Una 13 y el otro 18.
0: 13 y 18, ¿llega con los hijos o llega solita?
1: Hola.
0: Bueno, entonces, yo voy a ser Daniel, tu papá, y le voy a decir que no es bienvenida, que te deje, que está muy vieja. ¿Por dónde quieres que me vaya, Dani?
1: Pues sí, por esa parte.
0: Ok, ¿a qué me dedico yo?
1: Servidor público.
0: Ok, ¿vamos a estar juntos tú y yo, o yo solito, o qué onda?
1: Sí, vamos a estar juntos. Vamos,
0: okay.
1: Vamos,
0: los
1: recio.
0: Listo, wow. Marcamos las bromas en el Panda Show.
2: Bromas. ¿Qué onda, Panda? Salúdame a tu mamá. Un saludo para el Chai, el Bor, el Chato y el Pantro. Y a los Baldo, el grupo Surtidor Eléctrico.
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0: ¿Qué te parece que tú empieces? La saludas.
1: Sí, sí.
0: Y dices, oye, pues mi papá quiere hablar contigo.
8: Bueno.
1: Bueno, hola, amor, ¿cómo estás?
8: Bien.
1: Ya, estoy hablando aquí por teléfono de mi papá.
8: ¿De qué?
1: De mi papá.
8: ¿Y eso? Pues necesitas el teléfono para que le den servicio.
1: Sí.
8: Ah,
1: bueno. Vale. Ya está marcando el teléfono de mi papá. ¿Cómo ves? Oye, mi papá quiere platicar contigo.
8: ¿Qué?
1: Mi papá quiere platicar contigo.
9: ¿Ya te contestó? A ver, comunícamela. Comunícamela. Bueno.
8: Bueno.
9: Habla el señor Daniel, papá de Daniel. Habla Minerva.
8: Buenas. Sí.
9: ¿Qué tal? Buenas,
8: Buenas.
9: ¿Tiene algunos minutitos para que podamos platicar?
8: Sí.
9: Qué bueno. Mire, me gustaría decir mucho gusto. Pero... ¿está ocupada o qué?
8: No.
9: Ah, es que escucho voces ahí.
8: Mi hija, que ya me habló.
9: Sí, ¿eh? Tiene una de 13 años, ¿no? Y un joven de 18.
8: De 12 años también. Ah. 11 va para 12. ¡11! Y el niño, estoy platicando así por conversación propia. Y un niño de 18 años.
9: Y un niño de 18. Bueno, mire, se trata de lo siguiente. Lo que pasa que mi hijo ha estado platicando conmigo y tengo entendido que usted se dispone a viajar a la Ciudad de México para radicar acá. Yo quería platicar con usted para hacerle, pues, prácticamente una observación de conciencia, ¿no?
8: Ajá.
9: Mi hijo es mucho menor que usted. Él todavía ni llega a los 30 años. Usted ya es cuarentona. Bien, me acaba de confirmar que tiene ahí un par de bastardos y no me gustaría que mi hijo, pues, fungiera un papel que no le corresponde, ¿verdad? Tener que tratar con una señorita de 12 años en plena adolescencia, un puberto de 18. Yo no sé los planes que usted tenga para con sus hijos, pero creo que tiene una responsabilidad bastante grande que mi hijo no tiene que adoptar y no tiene que absorber. He estado entrando ahí a la reflexión con él porque, independientemente de todo, también él acá ha tenido, pues, no una relación, sino varias relaciones. Incluso él se casó en el año 2014, no sé si usted sepa. No se ha divorciado de esa mujer, se separó. De repente ya andan con que se juntan, se separan, dimes y diretes. Están juntitos, duermen juntos, luego se separan. Y bueno, cuando me platicó de que, bueno, papá, lo que pasa es que Minerva, la mujer del norte de Hermosillo, se viene a radicar para acá, que viene una casa, vamos a ser en familia, le dije, a ver, Daniel, ¿cómo están las cuestiones, no? Porque creo que es un compromiso y esto no es un juego. Entonces, yo estoy acercándome a usted, pues, primero para que me diga cuáles son sus intenciones para con mi hijo.
8: No, pues, como él me dijo, una relación seria, de respeto mutuamente. Yo le dije que no era necesario que se hiciera cargo de mis hijos, que yo puedo trabajar, yo puedo ver por ellos.
9: ¿Y usted piensa traérselos para acá?
8: De hecho, no.
9: No.
8: Nada más mi hija.
9: A ver, no entiendo, ¿sí o no? ¿O solamente uno?
8: Nada más la niña.
9: La niña.
8: ¿Cómo se va?
9: ¿Y qué papel tiene que jugar mi hijo con su hija?
8: Pues ninguno.
9: ¿Ninguno?
8: Más que el de ayudarme a educarla un poco. Pero como padre, como él dice, no voy a ser su papá, voy a ser uno de sus mejores amigos.
9: ¿Y usted cree que mi hijo tiene esa responsabilidad de tener que entrar a educar o apoyar a una chica que no es su hija? ¿Usted cree que eso es correcto? Digo, respóndame, creo que estamos hablando entre gente adulta. Yo tengo 57 años, ¿sí?
8: Uh-huh.
9: Y yo también tengo hijos y he tenido experiencia. Creo que usted y yo podemos entendernos más porque sabemos más por viejos que por diablos, ¿no?
8: No.
9: Y aparte usted, pues, ya una cuarentona, ya una mujer vivida, ya una mujer corrida, pues, ¿qué le puede ofrecer a mi hijo? O sea, ¿qué le puede ofrecer? ¿Qué es lo que va a pasar más adelante? Cuando usted se ponga más vieja, más flácida, más vieja, lo que va a pasar, ¿qué es lo que pasa? Que Daniel la va a abandonar. O sea, Daniel también aquí está, por eso le dije, vamos a hablar con él. También mi hijo es un picaflor, ¿sí? O sea, porque eso lo trae de herencia. Yo también he cometido varios errores, he tenido hijos fuera de matrimonio, por eso le he dicho, Daniel, no repitas lo mismo que hizo tu padre. Entonces yo sí quiero pedirle de la manera más atenta, yo no soy quien para prohibirle que se venga a la Ciudad de México, porque usted es una persona ya adulta, ¿sí? Que usted puede tomar sus propias decisiones. Lo que sí yo quiero pedirle es que esta cosita ridícula de estar jugando a la casita y al amor y con un joven que ni siquiera cumple los 30 años, donde usted ya es una gallinota, pues, por favor, vamos a quitarnos de esos romanticismos, hable aquí con mi hijo y rompan esa relación absurda.
4: ¡Oh, Dios!
9: Que no lleva ni caminito, ¿sí? Uh-huh. A ningún camino, y la verdad es que yo sí estoy en contra de que mi hijo tenga que compartir y tener ahí, educar a alguien que no le corresponde. ¿Estás escuchando, Daniel? Por eso es que precisamente yo le estoy llamando a usted, porque sí necesito que me arregle esto. Si usted es una persona madura y consciente, entonces usted tiene que poner las cosas en su lugar.
1: Sí, papá.
9: A ver, necesito que hables con la muchacha y, por favor, lo que te dije, a la fregada todo.
1: ¿Qué pasó, mi mamá?
8: Se le hace una relación medio absurda cuando tú me has dicho que tú tienes 30 años, ¿ves? Y me dices que tienes menos.
1: Pues sí, amor, todo fue una confusión mal dicha, ¿no?
8: No, no mal dicha. Más de ti, que no me hayas hecho bien las cosas.
1: Y ahora, ¿qué quieres que hagamos? ¿Qué vamos a hacer? Mi papá está bien enojado.
9: Y tienes que hacer honesto en lo que yo te dije cuando te pregunté qué sentimientos tenías para esta mujer que me dijiste.
1: Sí, papá, yo lo sé.
9: Pues entonces, compórtate como un adulto, carajo.
1: Sí, papá, yo lo sé.
9: Arréglame esto, pero así. Y yo no quiero que venga acá, y menos a la casa.
1: Amor, ¿qué hacemos?
8: No, pues, tú sabrás.
1: No, pues es que no,
8: pues nada más. Yo pensé que eres totalmente diferente y totalmente honesta cuando tú me decías las cosas.
1: ¿Ves? Pues sí, pero la situación es que ya explotó la bomba.
8: Yo te dije, ya hablé con ellos, ya les dije, están de como nada, que sabe de acuerdo, no sabe de acuerdo. Yo no los miraba así.
1: Por eso te estoy diciendo, o sea, ya ahorita ya explotó la bomba, o sea, ¿qué vamos a hacer? Soluciones.
8: ¿Solución?
1: Pues sí.
8: ¿Qué solución puedo darte? Cuando me sacaste de trabajar, cuando ya renuncié, ¿por qué? Porque creí fielmente en ti, te pues creí sí. Suficiente hombrecito. Cuando tú me dijiste que tú eras esto, que tú eres aquello, yo creí en ti, ciegamente.
1: Quiero ofrecerte una disculpa, mi amor. O sea, no te quiero, nomás me atraes físicamente. Es atractiva y pues más es un buen caldo, ¿eh?
8: No, no sé.
1: Ahora, pues yo también necesito aquí divorciarme, pues para que pueda estar bien, porque si no, la familia va a empezarme a estar diciendo que por qué hice eso.
9: Exacto, ¿no? Primero hay que, lo primero, si no quieres nada con Olga, entonces divórciate.
1: Sí, papá, yo lo voy a
9: luego
1: hacer.
9: Luego la estás trayendo y luego, ¿qué dices? No, papá, es que siempre que sí. Hace 15 días la trajiste.
1: Sí, papá, pero pues ya, o sea, yo voy a arreglar con ella. Ya le estoy diciendo que pues no, o sea, no. Ya te he dicho que no la quiero, nomás es para un caldo, nada más. Minerva. Entonces, ¿cómo lo hacemos?
8: Pues no, voy a buscar trabajo. Gracias.
1: Pero es que no, o sea, también no te, es que no manches, esto ya se salió de control.
8: Mil gracias por los buenos o malos momentos, gracias.
1: Mira, yo ya aquí entré a la
8: mañana.
1: Te hablo. Y yo ya voy a entrar a la mañana y pues ya voy a conseguir otras, o sea, voy a conseguir otras oportunidades.
8: Sí, vas a tener mejor oportunidades. Ojalá, y si tu papá llegue a sentar cabeza.
9: Esta mujer quiere otro hijo, no se conforma con dos, sino quiere que tú también seas su hijo, pero con derecho, hazme favor.
1: Sí, papá, ya estoy hablando con ella. ¿Qué hacemos, Minerva, entonces?
8: Todo bien, Dani, no pasa nada.
1: Gracias. Pues ahora sí que gracias por tu amor y por tus detalles y por todo lo que hemos platicado y hemos hecho, ¿no?
8: Uh-huh.
1: Y pues ahora sí que te pido mil disculpas y...
8: Sí, darle buena oportunidad de trabajo donde estás, fíjate. Por creer, vale. Por ilusionar, por creer.
1: Pues es que tú quisiste, pues porque tú quisiste, no porque yo te haya obligado.
8: Tú me dijiste, ¿te vale lo que te diga?
1: ¿Qué?
8: Nada, vale, yo tengo culpa en todo. Yo soy la culpable.
1: ¿Llevas parte de mí?
8: ¿Eh?
1: Todo lleva parte de mí, ¿no?
8: Yo, por tonta, por crédula, por creer en una persona que es realmente como su papá.
1: Pero pues es que también entiende, o sea, nada más era un caldo, o sea, también agarra la onda.
8: Es que pasó un caldo común, lo que hace un poco caldo, a la verdad, pero uno cree que para eso está nada más.
1: Sí, nada más era un faje, o a ver, ¿qué más querías?
8: Nada.
1: Entonces, ¿qué hacemos?
8: Yo sabía que tu familia no me iban a aceptar.
1: ¿Cómo?
8: Yo sabía muy bien que tu familia no iban a aceptar nada de esto.
1: Ahora, o también, ¿qué podemos hacer la otra? De que, pues, si te quieres venir, te puedes venir, pero, pues, también podrías vivir con mi exesposa, y aquí tú y yo, y mi exesposa.
8: Pues, loco, tú.
1: ¿Por qué?
8: Porque no.
1: Pero así como dice la canción, una en el día y la otra en la noche.
8: Ándale, verás, sigue de gracioso, ¿eh?
1: No, o sea, pues, es que es la de mi papá, ya está, yo no voy a dejar a ella.
8: Pues, claro que no, porque es la mujer, es tu mujer, esta es la persona que tú tienes que dedicarte, no andar de... Mandarlo
1: como
8: un
1: padre
8: de aquí allá.
1: O sea, podemos volver a tener un hijo ahí yo, y pues tú le cambias los pañales al bebé mientras ella me acompaña al sub, pero a ver qué hacemos.
8: Mira, míralo. Ya,
1: la
8: madre.
1: De
8: tu chacha, fíjate que
1: no. No, es que lo tomas así como de mi chacha, pues no es de mi chacha, simplemente pues, es una empleada doméstica.
8: Pues loco, merezco algo mucho mejor que ser un plato de segunda mesa.
1: No. Ya, ¿qué? Entonces, ¿qué hacemos? O sea, tú pones solución a esto, porque esto ya explotó.
8: Pues explotó por culpa, no fue mi culpa, ¿sí?
1: Pues sí.
8: ¿Quién fue el que estuvo con engaño? ¿Quién fue el que estuvo con mentiras?
1: ¿Y quién fue la que creyó?
8: Yo,
1: de qué? Nos quedamos cada quien con nuestro golpe, entonces.
8: ¿Ah?
1: Pues nos quedamos cada quien con nuestro golpe.
8: Pues sí, cada quien recibe lo que quiere, ¿no?
1: Pues tú no sabes tú lo que querías.
8: Una relación bien, algo serio.
1: pero te estoy diciendo que yo no puedo porque, o sea, pues sí, a lo mejor yo la vacié por no decirte la verdad, ¿no? Pero
8: exactamente, o sea, nada más eso, pues me hubieras dicho realmente la verdad. Me hubieras dicho tú realmente la verdad y nada se estuviera pasando.
1: Y a lo mejor,
8: como dices tú, nada más te hubieras quitado la cama y listo.
4: Daniel, todavía no termina, ¿si arreglas esto? Si era muy sencillo, nada más terminar
1: esta... Es que me está chantajeando, papá.
4: Ay. A ver, bueno.
8: Sí, bueno.
4: Habla el señor Daniel, a ver, ¿en qué me está chantajeando a mi hijo?
8: En ninguna parte, señor. Él me está chantajeando, que quiere que me vaya para que siga de su chacha. Que siga de su sirviente. Yo, como le dije, soy una persona adulta, yo no pido ser segundo plato.
4: No, pues, ese es lo único que usted podría servir en ser una empleada doméstica, porque la mujer no.
8: Pues claro que no, señor.
4: Él tiene una mujer... Tiene un compromiso y tiene una familia. Paso a creer que una lagartona como usted haya creído,
8: señor,
4: en promesas de amor.
8: Que me diga así.
4: ¿Cómo se le llama a una cuarentona con un chico de 29? ¿Cómo se le llama entonces? Si
8: señor,
4: no es lagartona.
8: Aquí la culpable fue de su hijo. Porque no fue directo y no fue franco,
4: no,
8: diciendo la verdad.
4: La culpable es usted. Si usted se hubiera comportado como una madre de familia y como una mujer hecha y derecha, usted se hubiera dado a respetar. No, no me hable así. No me hable así.

0: Oye, medio pechito. Así se ve que... Oye, se ve que está bien enamorada. Y ahorita como que cubetada de agua fresca, como diciendo, oye, pues ya me voy, hasta renunció al trabajo, güey.
1: Sí, mamá. Era loco bien gallo.
0: Y es que esto de la edad, compadre, no podía fallar, o sea, ese es el...
1: Sí, no, pues era la chispa de la...
0: Era la chispa. Oye, pero si estás bien enamorado de esta mujer, tú también, ¿verdad?
1: Sí, la verdad es que sí, hemos compartido momentos que no, nunca los había vivido con nadie.
0: Como
1: más,
0: por
1: ¿no?
0: ejemplo, como por ejemplo, ¿qué, carnal?
1: Pues sí, en apoyo moral, en todo.
0: Qué buena onda. Ahora cuando le pregunten a Minerva, oye, ¿cuántos hijos tienes? Va a decir 3. Una de 12, una de 18 y uno de 29. Mejor porque no nos quieren a los chilangos.
1: No, es bien brava.
0: Sí, bueno, al principio sí bien respetuosa, pero logramos hacerla reventar. ¿Cómo te gustaría?
1: Siempre me le he bromeado. O sea, ¿sí? Siempre le he bromeado y ahorita de haber dicho, no, pues me están bromeando. Ya, pero ya cuando le entraste a la yugular de todo eso.
0: Oye, ¿cómo quieres terminar la bromita? ¿Cómo te gustaría terminar?
1: No, pues ya de cortarlo, ya decirle, ¿sabes qué? Pues no me queda más que decirte. Pues sí, mejor me quedo acá con pareja.
0: No, espérate, yo propongo una cosa.
1: Sí.
0: Primero reclámale, oye, ¿por qué le insultaste a mi papá?
1: Sí.
0: O sea, si esto fuera verdad y una tercera persona insulta a alguien de tu familia, papá o mamá, creo que a nadie nos gusta.
1: No,
0: entonces,
1: amigo, ¿no?
0: Entra reclamándole así, oye, eso sí no te lo voy a perdonar. Una cosa es que yo haya jugado contigo y otra que insultes a mi papá. Él solamente está protegiendo. O sea, como defendiendo la causa, ¿no? Ya le dices, bueno, yo creo que... Yo inventé el nombre de Olga porque realmente no existe otra mujer. Le dices, Olga definitivamente es más mujer que tú. Y ya buscamos, ¿sí?, para decirle cómo se oye el Panda Show. ¿Ok? Va, listo, va. Les marcamos las bromas en el Panda Show.
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0: Vamos, Dani, vamos. Súbele un poquito el tono que te escuches.
1: Sí, sí, sí.
0: Así como enojadón, alteradón de que insultó a tu papá.
7: ¿Y ahora?
1: Óyeme, ¿por qué no me lo hace mi papá,
7: Cállate, sí, cállate el
1: Pero no, a mí no me calles, Minerva,
7: No, ¿por qué no? ¿Quién eres tú? A ver, no eres nadie, no sé ni dónde vivo ni quién soy. Sin embargo, si pude para sacarte el culo y darte lo poco que yo tenía.
1: Por eso, ¿me vamos a hablar, sí o no?
7: ¿Eh?
1: ¿Podemos hablar, sí o no?
7: Di lo que quieres, yo no tengo nada que decir.
1: Ah, o sea, pero con tu niñería de colgar, ¿no?
7: Yo no voy a estar esperando con la venga y me estoy humillando. No,
1: a ver,
7: no
1: es persona, ¿va?
7: Es tu papá, merece respeto. Cuando él da respeto, se da respeto.
1: Por eso. Ya te ofrecí disculpas, ¿no?
7: Disculpado, Daniel. Buenos amigos, y se acabó el asunto.
1: Oye, nada más quiero que me digas una cosa.
7: ¿Qué?
1: De todo lo que me has dicho es verdad, yo nada más quisiera que me respondieras una sola cosa.
7: ¿Qué, dime?
1: ¿Cómo soy yo? Creo que esta es una broma.
8: A toda máquina.
0: Estás en las bromas del Panda Show.
1: Ay, me tomo, hijo, estás en la radio.
0: Hola, Minerva. Soy el Pandita, estás en el Panda Show. Te estamos acompañando desde Chilangolandia. Es una broma de Daniel, tu peor es nada. Bienvenido a la Ciudad de México. Para que sepas lo que te espera. No, Minerva, es que lo que pasa es que Daniel nos habló en la radio para hacerte esta bromita. No te enojes, espérate. Daniel, explícale, porque creo que ahora sí está muy enojada.
1: Amor, cálmate. Eso es una broma, tú sabes que me bromeo contigo.
7: ¿Te pasaste, Daniel?
1: No. Yo sabes que te hice la broma porque sabes que te amo y que te voy a esperar con todo el corazón y las ganas del mundo.
0: El papá no era el papá, era yo, ¿eh?
7: Pero no me esperes.
1: ¿Eh?
7: Te dije que cuando eras ese tipo de broma, ahí terminaba todo.
1: Ay, cálmate, amor.
7: ¿En serio?
1: Relájate.
0: No, pues ya está todo listo, ya te está esperando Daniel, ya todo, ya.
7: Felicidades, que espere a otra.
1: No hay otra.
0: Pero no existe otra.
7: Pues búscatela, tan sencillo así. No es difícil de dar con las putas redes.
1: ¿Eh?
7: No es fácil de dar con otra.
1: Ay, relájate. Pues porque
0: tú querías
1: contigo.
0: No le eches más a la herida,
1: güey. Sabes que te amo.
0: ¿Cómo crees que di contigo? No mames.
1: Ya lo.
7: Fíjate,
1: que cambié
7: el
1: último. No, es una broma, aguanta la vara también tú. Te hablo. Amor.
7: ¿Qué?
1: Ya, relájate, es una broma nada más.
7: No, no,
1: ah, es una bienvenida.
7: No, tampoco.
1: Es como una despedida.
7: Fue una gran despedida. Gracias.
1: Ah, ¿segura?
7: Sí.
1: ¿Segura,
6: welcome,
1: segura?
6: Welcome to Mexico City.
1: Vamos ya, ponme, ayúdame.
0: No, pues es que está bien enojada, carnal. O sea, pues
1: vamos,
0: no
1: ya.
0: Oye, hace rato estaba bien tranquilita tratando de mediar con tu supuesto papá y ahorita ya le salió la fiera, no manches. Oye, Minerva, pues yo espero que realmente lo tomes como tal. Daniel dice que te ha bromeado mucho, no sé si sea verdad. Nos habló a la radio para hacerte esta bromita, así como para, pues, darte la bienvenida a la Ciudad de México. Y bueno, pues espero que realmente esto que acabas de decir de cambiar los planes y no venir ya a vivir con él, pues lo digas solamente en un momento de cólera.
7: Tengo la casa tan fría como cualquier otra vez. A decir que no voy.
1: ¿Ah? Ya no te siento tanto porque te vas a cansar.
7: ¿Eh?
1: Que te amo.
7: Te pasas.
1: Amo, ya.
0: Ya relájate, Minerva. Fue una bromita. Ya perdona, Daniel. Si lo conoces así, entonces ¿pa' qué te juntas? Pues ya, Daniel, pues despídase de su fiera porque creo que estaba muy enojada.
1: Amor, ya no te enojes, ahorita te marco.
7: Me dejas sin palabras.
1: Claro que te amo y que eres la mujer de mi vida. ¿Vale?
7: Sí, ya te despediste, ya que no, cuelga.
1: Bye. Pandita.
0: Chale, pues ya colgó, güey.
1: Ya colgó.
0: Oye, güey.
1: Mande.
0: Y en caso de que ya no venga, ¿qué? Todo por
1: otra.
0: Pues
1: otra.
0: Eres un cínico. Daniel, dime, por favorcito, en Iztapalapa, ¿cómo se oye el Panda Show?
1: A toda máquina, Pandita.

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3: Bueno, estoy de vuelta contigo en este viernes primero de mayo del 2026. Estoy contigo a través de la Mejor FM y también por la aplicación de Claro Música. 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Y en este viernes nos vamos con bromitas más cargaditas. Y en esta noche tengo a Juan Luis. Buenas noches, ¿cómo estás?
4: Buenas noches, aquí mira, aquí en la chica, un ratito todavía.
3: Ándale, ¿a qué te dedicas, Juan Luis?
4: Soy chofer de transporte público, pandita, traigo una pistola.
3: Mira, padrísimo, papá, ¿y por dónde nos escuchas? ¿Por Claro Música o por Mejor FM? ¿Dónde, papá?
4: Ahorita por el radio aquí para traer a la gente bien.
3: Y luego te dicen, ay, qué naco, ¿cómo estás oyendo?
4: No me importa si me dicen, sí, mucha gente hace sisetas, pero no me importa.
3: Bueno, platícame tu bromita para quién, Juan Luis.
4: Pandita, mira, le quiero hacer una broma a mi hermana.
3: ¿Se llama?
4: Mi hermana, se llama María de los Ángeles.
3: María de los Ángeles. ¿Y qué broma para María de los Ángeles?
4: Mira, lo que pasa es que ella es bien celosa, trae a su marido, se encela por todo.
3: ¿En serio?
4: Y sí, no, tiene celos enfermizos. Pues ha tenido muchos problemas con mi cuñado por esa situación.
3: Ajá.
4: Y le quiero decir que uno de mis primos me pasó el dato que en el trabajo donde él estaba hace 4 años, que se retiró de ese trabajo, tuvo una relación con una compañera de su trabajo y que tiene un niño ahorita de 4 años.
3: ¿Y qué es del marido?
4: Es del hermano de del esposo de mi hermana.
3: ¡No manches! O sea que prácticamente le vas a pasar el chisme de que de pura casualidad, como se dieron las cosas, tu cuñado tiene un hijo fuera de matrimonio.
4: Sí.
3: Híjole, ¿y cómo crees que reaccione?
4: Ah, pues se va a poner como loca. A lo mejor y no me cree al principio, porque yo siempre, ahora sí que soy bien cábula con ella. Tengo dos hermanas, tanto con la chica como con la grande, pues siempre las ando cotorreando y así. Luego aquí en mi trabajo pues también les digo que me agarraron los policías o así, ya después les digo que no, que es broma. Pero al principio no me la va a creer. Probablemente
3: pero Liz, tengo que
4: hablar a mi primo.
3: Tengo que tratar un asunto bien serio, le dices, tengo que tratarte un asunto bien serio, es delicado y ya le cuentas la historia. ¿Estás listo, Juan Luis?
4: Claro, mi panda.
3: Pues vamos a darle, señores, en directo del Panda Go Center, las bromas están en tu show.

0: estar juntas. Te amo, gracias, Panda.
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7: Bueno.
8: Hola, bueno, Ángeles.
7: ¿Quién habla?
8: Habla Juan.
7: ¿Qué pasó?
8: ¿Qué haces? ¿Cómo estás?
7: Estaba ya aquí, viendo la tele.
8: Ah, sí, ponte a hacer otra cosa.
7: ¿Por qué? Pues si ya quiero descansar.
8: Oh, va, va, va, está bien, está bien. Pues siéntate para que descanses y me escuches.
7: ¿Por qué? ¿Qué pasó?
8: Pues que te tengo que decir algo muy delicado y pues ahora sí que sí, es importante, oye.
7: ¿Qué pasó?
8: Mira, antes que nada quiero que todo esto que te voy a decir lo tomes con tranquilidad, no te saltes, no te enojes.
7: A ver, espérame tanto. Ajá.
8: Ajá.
7: Sí.
8: Mira, lo que pasa es que me habló Lalo, güey.
7: Ajá.
8: Me habló Lalo y me dijo... Pues ya, ¿no? Me preguntó que cómo estaba y todo.
7: Sí.
8: Ya, le dije que estaba bien y todo. Ajá. Y me dice, oye, güey, dice, mira, dice, te quiero decir algo, pero... la verdad no se lo quiero decir a tu hermano porque, pues, no sé.

0: vaya a pensar, ¿no? Te lo digo a ti, pero pues sí te digo que por favor no le digas que yo te comenté, ni le hagas saber las cosas, ni nada. Yo no quiero ser un causante de algún problema de ella, y pues ahora sí que quiero que decírtelo a ti, te lo confío, y pues ahora sí que esté entre nosotros. Le digo, ¿qué, pero qué pasó, güey? Dice, ya ves que Mariano trabajó aquí. Le digo, sí. Dice, lo que pasa, dice, es de que Mariano tuvo una relación con una chava. Le digo, no manches. Me dice, sí, güey. Dice, de hecho, la chava todavía trabaja aquí. Le digo, ¿y cómo se llama? Dice, la muchacha se llama Mariel, güey. Dice, era de control de calidad aquí de ensamble, dice. Entonces, pues Mariano anduvo con ella, pues salieron varias veces y todo. Y la chava tiene un hijo de Mariano, güey. Le digo, ¿cómo crees? Me dice, ¿en serio? Dice, esta Mariel tiene un hijo de Mariano. De hecho, dice, yo ni la conocía ni nada. Dice, a mí varios compañeros de aquí, dice, me empezaron a preguntar por él. Dice, salió el tema y todo. Dice, me empezaron a preguntar por él. Dice, y pues la verdad, ya la chava se acercó hacia mí. Platicamos de Mariano, le dije que sí, que era la esposa de una prima y todo, ¿sí? Pues ahora sí que ya se habló conmigo y pues me dijo que la esposa de mi prima tenía un hijo con ella. Creo que se llama Raúl, tiene 4 años y pues la verdad ahora sí que pues ya me lo platicó. Me dijo, esto quiero que quede entre nosotros, güey, no quiero que se haga un chisme, que se haga un problema. Y pues eres mi carnala, güey, y pues ni modo de yo quedarme con ese secreto, ¿no? No sé qué tan cierto sea, no sé qué tan verídico sea, pero pues la verdad, ahora sí que yo estoy que me lleve la sangre, güey, ¿no? O sea, de saber si, pues, ahora sí que te pasó de listo, te ocultó todo esto, y pues no sé qué vaya a pasar, güey. No sé si tú quieras, le marco a Lalo para que nos explique bien cómo fue la situación. Y Yo te estoy pasando el dato, eso fue lo que, no sé si le entendí yo mal a Lalo, güey. Ajá, pero te digo, si quieres le marcamos, güey, si quieres le marco para que te lo diga y ¿cómo se llama? Y que te explique bien las cosas, ¿no? De cómo fue que esta muchacha, le platicó esta situación, güey. ¿Me aguantas? ¿Le marco?
1: Sí.
0: Espérame.
1: Sí.
0: Bueno.
2: Sí, bueno.
0: ¿Lalo?
2: ¿Qué onda?
0: Oye, güey, mira, ya ves que hablamos un rato, güey, me dijiste lo que pasaba con Mariano, güey.
2: Ajá, sí.
0: Ya ves que me pediste que esto quedara entre tú y yo, que no que serías que se hiciera un chisme ni nada. Entonces, pues la verdad, ahora sí que no sé si te molestes conmigo, güey, pero pues la neta es que yo tuve, ahora sí que me veía la necesidad de decirle a Ángeles. Ahorita la tengo aquí en la línea y pues ahora sí que ella pues le cayó de sorpresa esta noticia. Como le digo, yo que me hierve la sangre de este caso, y le dije que te iba a enlazar, y ahí está en la línea. Ángeles, ¿estás en la línea?
1: Bueno.
2: Sí.
1: ¿Qué pasó, güey?
2: ¿Qué onda? ¿Qué pasó? Mira, la verdad yo no quería que él te dijera la verdad, porque yo sabía que me iba a meter en una bronca yo.
1: Pues sí, güey, pero pues creo que somos familia, y al menos de mi parte hacia ti, si yo supiera cosas o así fuera la decisión que tú tomaras, pues me gustaría que me dijeras la neta. Pues yo al menos sí lo haría, porque pues es mi primo, y pues, o sea, creo que pues no es lo mismo decir, ay, no, pues el Mariano lo corrieron porque pues se robó algo, ¿no? Que a lo mejor eso, ¿no? Saber que está entre medio pues una familia, en el cual pues creo que no te gustaría que te dieran pues a ti la cara, y pues mucho menos a mí me gusta que me den la cara.
2: No, sí, eso sí lo entiendo, pero pues digamos aquí el único que conoce a la chava y conoce al niño y todo, pues soy yo, o sea que yo soy el que va a llevar la bronca, y la verdad pues pues yo no quiero tener problemas. No sé, él, digo, no es que le tenga miedo, pero pues él obviamente va a saber que fui yo el que dije, porque pues quién más.
1: Pues sí, güey, pero pues Pues sí, güey, pero pues sí.
3: Además, yo ya vi al niño, yo ya lo vi, está igualito a él.
1: ¿Quién habla?
2: Sí, está el niño igualito a él. ¿Y bueno?
1: Sí.
2: El niño, pues sí, yo ya lo vi, te digo, yo ya lo vi. Pues la chava, lo llevaba un día y sí, sí se parece la verdad a él y Entonces, pues no sé, tú qué quieras hacer o qué más quieras saber, dime. Eso
1: pues ahora
2: lo
1: sí que, mira, pues en parte pues tengo que hablar con él porque pues creo que esto no se puede, ¿no? Ajá. Y en segunda, pues eso, ¿no? Ver qué en qué plan está la muchacha en cuestión de que, pues qué es lo que quiere hacer respecto a Mariano. Y pues respecto a mi decisión, pues no sé, güey. ¿Esto que me estás diciendo?
0: Mari, escúchame, Ángeles.
1: Sí, te oigo.
0: Debes de tranquilizarte, güey. Mira, ¿desde cuándo se veía venir esto? O sea, ¿conoces a Mariano, carnala? Ajá. Le pasaste una, le pasaste otra. O sea, ya estuvo, güey. Ángeles, créeme que yo dudé demasiado en decírtelo, güey. Porque sé que esto no se trata por teléfono, pero... Entiende, ¿no? La distancia, yo me acabo de enterar ahorita y pues tampoco me podía guardar esta noticia, carnala. Ajá. Pero yo lo que quiero es que tú te tranquilices, tú eres mi hermana, eres mi sangre y yo lo que menos quiero es que a ti te pase algo, ¿sí? Yo sé que eres muy noble, que eres muy vulnerable, no sé si esto se lo vayas a permitir a Mariano, como tú dices, hay un niño de por medio, güey, pero allá basta, carnala, ya basta. Pero de menos es ir, le rompo su madre y todo, pero pues tampoco no es la de ahí. ¿Sí? No, el niño no tiene la culpa tampoco de esta situación.
2: ¿Sí? Mira, ¿con quién estás? Ángeles.
1: ¿Qué pasó?
2: Mira, discúlpame, la verdad yo no, pues no debí decir eso, la verdad, perdóname, yo pues no debía decirlo porque pues, las cosas hubieran seguido normal. No,
1: no
2: sé.
1: No, güey, mira, creo
2: la
1: que
2: chava, pero pues no, la verdad.
1: ¿Cómo te lo vuelvo a repetir? Creo que el haberte callado hubiera sido peor. ¿Por qué? Porque si ya pasaron 4 años, güey, creo que más ya no. O sea,
2: la verdad, sí. Pues se me hizo injusto por el niño, la chava, pues como sea, pero el niño, pues sí.
1: No, pues sí, güey, pero sea. Tampoco, pues sí, o sea, el injusto es para mí, güey, ¿sabes por qué? Porque, pues quieras o no, ella ya estaba haciendo su vida. Si no le quiso contar a Mariano, no sé por qué no le haya querido decir.
2: Sí, exactamente.
1: Pero
2: por eso te digo.
0: Ángeles, y como a lo mejor en otras ocasiones, si hubieran sido chismes, si hubieran sido mensajes de Facebook, no sé, cualquier otra situación, pero o sea, ya está más, ya está, no, ya, qué poca de este canijo, qué poca, güey. Ya un hijo, o sea, un hijo de otra mujer, de otra persona.
1: Sí.
0: Pues esto no
1: ¿cómo dices dice que se llama la muchacha, Lalo?
2: Mariel.
1: Ok.
2: Entonces, mira, pues la verdad, como te digo, bueno, si ella no le ha querido decir, pues es por algo, entonces pues tú deberías seguir tu vida normal.
1: No, güey, porque creo que, como dices, o sea, el hecho de no...
2: realmente no sabemos si él sí la ve, a lo mejor ve a su hijo, tú no lo sabes, yo tampoco lo sé.
0: Lalo, es ¿sí? Ilógico, güey, es ilógico, o sea, ya tantos años ocultándole todo esto, ¿tú crees que no lo va a ver? ¿Tú crees que no, él no sepa si no es un niño, güey?
2: Por eso digo, yo creo que él sí lo ve, pero
0: imagínate
2: no le ha
0: que
2: dicho
0: tantas
2: nada.
0: Cosas, que tantas cosas le ha ocultado más a mi hermana, güey. Esto que me lleva, güey, me necesita.
2: No, sí, yo te entiendo y no sé qué vaya a pasar, también cuentan conmigo y no sé qué quieran hacer, la verdad.
1: Sí, güey.
2: Porque pues también a mí me no esto.
0: ¿Quieres que vaya a la casa? Al fin de cuentas esto es problema de pareja entre tú y él, pero, o sea, yo estoy lleno de rabia, carnalá.
1: Mira, sí quiero que vengan y se lo voy a pedir a mis papás, güey. Que vengan. Pero mira, ahorita ahorita voy a decirle que vamos con tu mamá y quiero que se presente lo frente de su mamá, porque no quiero que mi hija vea peleas ni menos, güey. Entonces,
0: Mari,
1: lo más sensato es que esté su mamá, güey.
0: Escúchame, Ángeles. Mira, güey. Sí. Traigo tanto coraje. Hay algo peor, güey. Neta, güey, hay algo peor.
1: ¿Qué?
0: Lo peor es esto, es una broma, güey. Estás en el Panda Show.
4: A toda máquina.
5: Estás en las bromas del Moco Show. ¡Mari! ¡Mari! ¡Espérate! ¡Es una broma de tu hermano! ¡Háblale, güey! ¡Háblale!
6: ¿Cómo se oye el panda?
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5: ¡Esas bromas no se hacen! ¡No, eso!
0: Mari, Ángeles,
5: no manches. Oye, Lalo, eres un canijo, no manches, me cae tú, Juan Luis. Ustedes que son primos, ¿verdad?
0: Sí, somos primos, pandita.
5: Bola de pránganas, hijos de su ping-pong papas. Oye, y aparte casi me cachaban porque yo me metí como Lalo diciendo, no, y aparte se parece la cara igual que él. Por poquito y me cacha, pero qué bien me cachaste, Lalo, ahí, ¿eh? Hijo de Calimán, a ver, vamos a marcarle a ver si contesta, porque sí quedó como la Magdalena, ¿marcamos?
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5: No manches. Hijo de Calimán. ¿Teléfono es el único?
1: Bueno,
0: Ángeles.
1: ¿Qué pasó, güey?
0: Mira, antes que nada te pido una disculpa, carnal. Ahora sí que te quisimos hacer una broma y todo, y pues creo que así nos salió, pero ahora sí que tú tranquila,
5: ¿no? Oye, y pensabas que no te iba a creer porque luego te la pasas molestándola. Oye, Mari, ¿cuál fue la parte del cuerpo que más te sudó con esta bromita, mija?
1: No, la parte le va a sudar al cabrón de mi hermano.
5: ¡Oh, Dios! 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
1: No.
5: ¿No quieres el pandacel?
1: Bueno, sí, ya, pues de perdida.
5: Ay, Nora, pues dijiste, Nora, te friegas. Ahora te friegas. Dile por qué le hiciste la bromita, Juan Luis y Lalo. Dígale por qué le hicieron la broma a María de Los Ángeles.
0: ¿Ángeles?
1: ¿Qué pasó?
0: Pues ahora sí que yo te quise hacer esta broma nada más para que ya controles tus celos, carnala. Ya dejes fluir las cosas y tu marido es un... Pues va a ser un chavo siempre, ¿eh? Lo único que debes de hacer, pues, es tenerle confianza, nada más.
1: No, ahora se va a más, ¿ya ves?
5: Oye, yo creo que la broma empeoró sus celos, entonces.
0: Sí, ¿verdad?
5: Chispas, creo que ya colgó, qué poca güera. Bueno, y aparte de todo lo que hizo el pandacel, Juan Luis, yo que yo se lo ofrecía. 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
0: Pero yo sí te la acepto, mi pandita.
5: No, era para tu hermana, para que dejara de llorar, pero... Mi paper dijo, mate. Bueno, pues dime, por favorcito, ¿cómo se oye el Panda Show?

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1: 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En este viernes primero de mayo del 2026. La invitación a que cheque las bromas en el On Demand de la aplicación de Claro Música. En un ratito viene lo mejor de la semana que viene, completamente espectacular. Soy el Panda Zambrano, camisa número 25. Te saludo en directo desde nuestros estudios, desde el Panda Gold Center, esto en la Ciudad de México. Mientras tanto, más diversión. Y ahí está Ana. Hola, Anita, estás al aire.
2: Hola.
1: ¿Cómo estás, muñeca?
2: Muy bien, gracias. ¿Y tú?
1: Con toda máquina. ¿Tú qué haciendo, Ana?
2: Aquí dando de cenar.
1: Ay, ¿a quién le estás dando de cenar, chiquilla?
2: A mis bebés y a mi esposo.
1: Ay. ¿A tus bebés? ¿Cuántos bebés tienes?
2: Tres.
1: Ay, hija de Calimán, pues ¿qué edad tienes?
2: 26.
1: ¿Y no has perdido el tiempo? ¿Tres chamacos en estos tiempos tan difíciles? Híjole, bueno, tres hijos, un marido, ¿y qué hubo de cena?
2: Hice a hoy alitas.
1: A hoy alitas. Órale. O sea que cena de vieja fodonga y aparte compradas.
2: De hecho.
1: Ale, ¿y a poco tus hijitos también le meten a las alitas?
2: No, a los gorditos les hice tortas de jamón.
1: Oh, nada más, mira cómo.
2: Mi esposo le hice la sala.
1: Como el chavo, sus tortitas de jamón. Qué rico. ¿Y para quién la bromita, Ana?
2: Para mi hermana.
1: ¿Qué se llama?
2: Sonia.
1: Ok, ¿qué bromita para tu sister?
2: Bueno, a mi hermana le voy a hacer una broma de que hace tiempo a mí, yo me tuvieron que operar de urgencia.
1: No, ¿neta de qué?
2: Me hicieron un tipo, bueno, como un raspado del útero, porque no se me paraba un sangrado menstrual.
1: Ajá. Entonces, ya cuando dijiste que no se me paraba, yo decía, ¿cómo?
2: No, se detenía el sangrado, entonces me tuvieron que hacer un degrado, como así, por así decirlo, para parar el sangrado.
1: Ándale.
2: Pero fue de urgencia.
1: Oye, ¿y es complicado? ¿Es doloroso eso?
2: No, bueno, a mí no me dolió. O sea, literal me durmieron toda, me quitaron ese tejido y normal, sin nada.
1: Oye, Ana, una pregunta, ¿qué comentaste? ¿Degrado o legrado?
2: Legrado.
1: Legrado.
2: Con L. L. Legrado.
1: Pero no, un legrado es cuando tienen que raspar y sacar un producto que no se realizó, por ejemplo.
2: Pues se supone que sí es eso, pero a mí el ginecólogo también me lo manejó como un legrado, un raspadito del útero, porque en realidad no había producto. Yo ya me operé de mi último bebé, ya me operé, entonces solamente como quitarme ese tejido, pero él lo manejó igual como legrado.
1: Órale, ¿y ese tejido te estaba dando lata y te estaba provocando sangrado?
2: Sí, ya llevaba como mes y medio, dos meses sangrando así diario.
1: Ok. ¿Y ya se compuso?
2: Sí, ya. Ahorita ya me hicieron el degrado, me pusieron un dispositivo y pues hasta ahorita no he tenido sangrado.
1: ¿Y el dispositivo es para que ya no vengan más bebés?
2: Pues se supone que sí es para esto, pero te digo, como ya me operé del último, traigo como doble candado ahorita.
1: ¿O fue un dispositivo de GPS para que tu marido sepa dónde andas?
2: A lo mejor también.
1: Oye, muñequita, entonces, como fue de urgencia, te ha de haber salido en un varo, ¿no?
2: Sí, claro, me salió en 16. Hazte cuenta que me tengo que operar de urgencia porque me siento súper mal. Mi papá me marca, me dice, ¿sabes qué? Opérate, no hay problema. Y yo así como, no, papá, pues es que no tengo el dinero todavía. No te preocupes, tú elige el hospital que tú quieras, la cosa es de que ya te operes, lo voy a pagar.
1: Ay, yo quisiera un papá así, no manches. Ay, híjole. Mi jefe me hubiera dicho, trabaja y cuando tengas el dinero, haces lo que tengas que hacer.
2: Ay, no, entonces, pues ya, de cuenta, ya me operé, me hicieron el degrado, todo súper bien, y como a los dos días, me marcan papá, así como de, oye, ¿cómo va a ser lo del pago de tu operación? Y yo así como de, ¿qué pago? Y me dice, no, pues lo que me debes de la operación. Y yo, pero pues tú me dijiste que tú me la pagabas. No, tú eres adulta, tienes hijos, tu esposo, y que me la pague.
1: ¿Y por qué crees su cambio tú?
2: Ay, mi papá es así, o sea, mi papá te dice un día esto y al otro día lo cambia.
1: O sea, ¿depende de su sentido del humor?
2: Ajá, no, tío, de plano siempre ha sido así, o sea, para él no es como de que, bueno, es mi hija, le tengo que apoyar, no.
1: ¿Y hace cuánto tiempo de esto?
2: Un mes, hace un mes.
1: Bueno, ¿y luego?
2: Entonces, pues me dice, ¿sabes qué? Me tienes que pagar los 16, como vea, y ahora sí que los necesito, ¿no? Casi, casi ya. Entonces le dije, no, pues dame chance de conseguirlo, ¿no? Entonces le dije a mi hermana, a Sonia, y mi hermana es muy explosiva, entonces fue así como de, no, qué poca tiene, ¿cómo crees? Qué mala onda, que por qué nos hace esto. Entonces me dice, ¿sabes qué? Consigue el dinero, ya no quiero que casi que le debas nada al señor y págale.
3: A ver, espérate, ¿no hay buena relación entre tu papá y Sonia?
2: Pues sí la hay, pero sabemos cómo es mi papá, entonces él hace como que nosotros nos alejemos por su actitud que tiene con nosotros.
3: Claro, y te pregunto porque comentaste que tu hermana dijo ese señor, o sea.
2: Sí, porque se enojó, o sea, literal, okay, cuando le dije a mis dos hermanos, así como de, no, qué poca es, que papá, y mi hermana dijo, dale ese dinero a ese señor, y ya, la fregada, ¿no? Tú no tienes ninguna necesidad y así, ¿no? Entonces yo lo que le dije, ¿sabes qué? Pues entonces le voy a tener que pedir prestado a mi suegro y pues ya de ahí veo de dónde consigo más dinero. Entonces pues mi suegro me prestó una parte, que fueron 10, me prestó mi suegro, y la otra parte, que faltaban 6,000 pesos, yo puse 3,000 y un tío, que bueno, un tío de nosotras me prestó los otros 3,000, pero lo dio a mi hermana, los 3,000.
3: A Sonia.
2: Entonces esos 3,000 Sonia se los dio a mi papá.
3: Ok, entonces nada más se duplican 13.
2: Ajá, exactamente, nada más yo le debía 13,000. Entonces mi papá apenas fue lo bueno que empezó la semana, esta semana que pasó, perdón, empezó de que no, es que no me han dado nada, que no sé qué. Entonces Sonia fue así como de, papá, pero pues si yo te di los 3,000 pesos. No, enséñame videos de que tú me diste el dinero. Porque
3: ¡Anita! O sea, que aparte negó que tu canal le veo 3 bolas.
2: Sí, o sea, ajá, porque se cuenta que se lo dio en el trabajo. Entonces en el trabajo tenemos cámaras. Entonces mi hermana le dijo, si quieres hasta te enseño las cámaras donde te estamos dando el dinero. Y entonces papá dijo, sí, enséñame las cámaras de que me estás dando el dinero.
3: No manches.
2: Entonces mi hermana me marcó y me dijo, Mariel, bueno, Ana, me llamo Ana Mariel. Entonces me dijo, Mariel, ¿sí le diste el dinero a mi papá? Porque se está poniendo muy loco. Y yo, sí, júramelo que sí. Entonces la broma consiste en decirle que a la mera hora no le di nada.
3: ¡Órale! Oye, pero ¿no me dijiste que Sonia le había entregado el dinero porque esos 3,000 se lo habían dado a ella y ella directamente?
2: Sí, esos 3,000, pero los 13,000 no, o sea, ella piensa que te los di.
3: Ah, ya. Entonces le vas a decir que no, que mentiste. Ok, ajá, perfecto, pero necesitamos un match. O sea, diciéndole que esos 13,000 pesos tú los gastaste. No sé.
2: Lo que le tengo cansado decir es de que esos 13,000 pesos, mi hermano tiene unos antecedentes muy malos de que nos ha pedido dinero y nunca nos los paga. De hecho,
3: ahí está el gancho. Okay,
2: de hecho, ya tiene una deuda con.

0: ¿O cómo se llama tu hermano, el pedinche?
1: Galo. Okay. Galo.
0: Bueno, le vas a hablar acá bien preocupada porque resulta que tu papá te está llamando y te está presionando de los tres. Okay. Aquí está en el entendido esta situación que supuestamente tú se lo pagaste, el tema de cámaras y todo, y le vas a confesar, como me estás diciendo, que no es cierto, que no se los diste, y le dices, te voy a decir la verdad, lo que pasa es que se acercó Lalo a mí, me dijo que tenía un problema, me lloró, ¿qué?
1: Galo, con G.
0: Ah, Galo, ok. Apa, nombrecito, Galo se acercó, te lloró, que préstame, manita, te prometo que en 48 horas voy a recibir un dinero, y resulta que Galo, pues, ni te atiende el teléfono. Entonces, pues, dile, oye, pues, tú no me puedes prestar los 13, perdón por echarte la mentirita, hermana, pero, pues, es que no se lo he dado a mi papá, y yo ya quiero salir de este problema, y en cuanto Galo, mira, le vas a decir, en cuanto Galo me lo pague, te juro que te lo entrego, que obviamente se va a oponer porque sabe que Galo pues no va a pagar, ¿no? Creo que tenemos, ¿estás lista, chaparrita?
1: Sí, lista.
0: Pues le pegamos, señores, en directo desde el Panda Cool Center. Las bromas están en el Panda Show.
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3: ¿Qué onda, pandita? Que siguen las bromas y que sigan. Saludos desde Tecamac, Estado de México, acá de la banda del 73, te saluda, y pandita, me gusta tu mamá.
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0: ¿Neta se llama Galo tu hermano?
1: Sí, Galo.
0: Nunca había escuchado ese nombre, está horrible. Galo, Galgo.
1: Wow. Bueno, soy Mariel, bebé. ¿Qué pasó? ¿Puedo hablar contigo? Ay, María, no me espantes, ¿qué pasó? No me puedo espantar, solo puedo hablar contigo, ¿puedes?
8: Ay, mi princesa, no.
1: ¿Qué? ¿Qué pasó? ¿No te peleaste con Jonathan? No me peleé con él. Bueno, no, es que mira, no te enojes, por favor. Mira, lo que pasa es que ahorita, pues, mi papá le marcó a John. Pues, el dinero de lo de la operación, la verdad es que yo no se lo di a mi papá. Galo me lo pidió. El dinero que me dio mi suegro.
8: Ajá. ¿Y luego?
1: Me los pidió Galo.
8: Júramelo por los niños, güey.
1: Tú le diste los 3,000 a papá. Eso se puso de loco, de que no le habían dado el dinero. Galo me dijo que me iba a dar el dinero, pero no me lo ha dado.
8: Ay, no, güey. ¿Cómo te atreviste, Mariel? No puede ser posible. ¿Y Jonathan no sabía?
1: Es que, güey, yo los 13,000 los tenía, pero Galo me marcó de que va a sacar otra casa con Cinti, que si los se los prestaba.
8: No,
1: y me
8: dijo
1: que
8: no, Mariel, no.
0: ¡Oh, Dios!
1: Me dijo que esta semana me los daba, pero no me los da.
8: No, Mariel, ¿cómo te atreves?
1: No, güey.
8: Súper urge. ¿Qué te urge, güey?
1: Pues el dinero, y ya mi papá le marcó a Jonathan, y Jonathan no sabe nada, y ya se enteró.
8: Güey, no, no, güey, te pasaste completamente.
1: Ya solo ni me contesta, le estuve marcando al trabajo y no me contesta, no me quiere contestar los mensajes.
8: No, güey, no te lo... Güey, aunque te conteste, que él no tiene ese dinero.
1: Él me dijo que hoy lo tenía.
8: Güey, claro que no lo va a tener, claro que no lo va a tener, María. ¿Cómo te atreves?
1: Ahorita me tuve que salir de la casa y mi papá habló con Jonathan de que en buena onda el dinero. Y Jonathan ya me dijo, oye, ¿qué onda? ¿No que el dinero que le habías pedido a un papá era para él? O sea, ¿qué te pasa? ¿Qué es eso? Y ya le expliqué de lo de Galo, pero estoy bien enojado.
8: Claro, o sea, Jonathan. Claro, María. Güey, lo hablamos mil veces. Galo nada más está dedicado a esta y a cumplirle. Galo le debe dinero a ella. Claro que se lo dio, güey. Claro que se lo dio. No te lo
1: me dijo que era para la casa y ahorita claro, no te preocupes. Puedes, que yo está súper enojado.
8: Qué bueno que está enojado, Mariel. ¿Cómo? ¿Dónde estás? ¿Dónde estás?
1: Préstame el dinero. O ayúdame a conseguirlo.
8: Pero si yo no tengo. ¿Cómo crees? Ana, ¿dónde estás ahorita?
1: Cuando Galo me lo dé, te lo juro que te lo doy.
8: ¿Dónde estás ahorita?
1: Una amiga aquí, la vecina, con Blanca. Pero me tuve que salir de la casa porque mi papá ya le dijo todo a Jonathan.
8: Ajá, ¿qué?
1: Está súper enojado.
8: Ana, ¿por qué no te regresas, por favor, a tu casa, por lo menos?
1: ¿Y ahora a pensar qué hago? ¿Qué le digo ahorita que llegue a la casa? Estoy en la casa de enfrente, estoy con Blanca.
8: ¿Qué quieres decirle? ¿Qué quieres decirle? La verdad es que no es posible que no puedas No, es la persona con la que vives, es la persona que te atiende, la persona que está contigo. Le tienes que decir la verdad, sí o sí.
4: Pero ya que le diga, préstame el dinero. Te lo juro que yo en cuanto valo me lo dé.
8: ¿Qué te pasa? Yo no tengo ese dinero, ¿cómo crees?
4: ¿Y qué?
8: Yo no tengo ese dinero. No, güey, pues afrontar las consecuencias. Decirle a Jonathan, ¿sabes qué, Jonathan? Esto fue completamente un error mío. Yo, a ver cómo le voy a hacer para sacar este dinero. No sé de dónde lo voy a sacar, no sé qué voy a hacer. Pero yo lo voy a trabajar. Remata tus productos, Ana. A ver qué haces. Lo que tienes, remátalo a la mitad o a lo que te costaron. Saca del dinero que tú tengas de tu inversión, de donde sea. Saca y dale algo a mi papá. Y le dice, ¿sabes qué? Para lo demás no te lo puedo pagar porque Galo me quedó a deber. Una estúpida, tenía tu dinero, lo tenía, me lo dio mi suegro y yo se lo di a Galo. Y soy una tonta, no sé. Y ¿sabes qué, papá? Si no me dejas de molestar, te voy a bloquear. Y Jonathan también te va a bloquear. Y ya, lo bloqueas, Ana. Ahorita no puedes hacer nada más. Y le dice a Jonathan que tú vas a ver qué es lo que vas a hacer. Y le voy a rematar mis productos, voy a ver qué puedo vender de eso. A ver qué la semana...
4: La semana
8: no
4: me ayudas
8: salario.
4: A
8: salario. No, Mariel, no. Y lo peor del caso es que me puse ahí de a pedir dinero para ti.
4: O sea, tú bueno, sabes que a mi suegro yo ya no le puedo pedir dinero.
8: No le vas a pedir nada a tu suegro. No le vas a pedir nada.
4: Entonces vamos con mi tío y ayúdame
8: no,
4: a hablar con
8: no él. Le vas a pedir dinero definitivamente. O ve y pídelo sin mí. Sin mí definitivamente. No tienes ningún apoyo mío.
4: Pero papá, tú lo conoces, mi papá no va a creer cosas en pago.
8: No, a ver, me vale, pues si no lo tienes, no lo tienes por ningún lado y lo bloqueas, ¿qué te va a hacer? ¿Te va a demandar o qué te va a hacer? ¿Qué te va a hacer? Y habla, y vas a hablar ahorita con Jonathan y le vas a decir, ¿sabes qué,
4: oye,
8: Jonathan?
4: No. Y te marcas a Galo y le cobras.
8: No, yo no me voy a meter para nada en nada. Te pasaste de hasta conmigo. No se vale lo que me hiciste. Me juraste por los niños que eso estaba pagado. Eso no se hace, Mariel. Soy la única persona que te quiere y que te apoya y que todo lo hace por ti, cabrón. Eso que hiciste es una bajeza, güey. Lo entiendo con Galo, con quien sea, pero conmigo, conmigo que lo hayas hecho. No, Mariel, no es justo. No es justo. ¿Sabes qué?
4: Galo me dijo que me lo pagara.
8: A mí me vale madre lo que Galo diga. Si a mí tú me dices, oye, te cansaste de decirme, mi suegro me va a dar el dinero y la... Así como llegue, lo doy a mi papá. Ya se lo di a mi papá y la verdad, jamás siquiera me dijiste, oye, tengo este problema. Ya tengo este problema desde hace meses. O desde hace el tiempo que lo tenga.
4: Solo marca y dile que si me puede dar el dinero.
8: No, estás mal. De mí nada. Tú quieres hacer tus cosas, tus pensamientos solo. Todavía yo hociqueándole a mi mamá y hociqueándole a mi papá de que allá estaba todo su dinero pagado y que no me esté chingando y que no me hable y que la vea. Ay. Para que ahorita tenga razón este tenga razón él, porque tú eres una bruta. Te pasaste completamente. Te pasaste. Me la aplicas a mí, güey. A mí, que soy la única persona que para todo te apoya, que para todo está contigo. Ahorita, güey, ni está mi tío, güey, está de viaje. Regresa como en una semana, o sea, porque ni la vayas a sacar. Ni vayas a hacer tu des... Me he estado aguantando, los comentarios de todo mundo que sabe, me he estado aguantando sus mamás. Dije, no hay pedo, güey, yo me aviento aquí el pedo de lo que sea... a mi puerta, pues ni modo, aquí lo que diga mi tío, pues ya lo que me esté diciendo, me los he estado aguantando, güey, todo lo que me ha estado diciendo me los he estado aguantando. ¿Para que tú salgas con una pesta? Oye, no, estás viendo cómo está Galo, estás viendo cómo está esa... Hablamos tú y yo de eso, tú y yo dijimos, no, es un idiota, le va a dar todo a esta vieja, se andaba drogando por lo de niña, por todo andaba, güey. Y ahora resulta que tú le creíste. O sea, ¿cómo se te ocurre? ¿De dónde vas a sacar en ese dinero, cabrón? Él no lo tiene. Y lo que tenga, se lo está chingando Cintia porque le debe dinero. Le ha de haber juntado una muy buena lana y con eso ya le dieron el perdón y ya se regresó. Pero ni madres que te va a dar, ni madres te va a dar, Ana. Oye, ese dinero dalo por perdido, ¿eh, güey? Dalo por perdido, no te lo va a pagar.
4: Hay un amigo de John que quiere salir conmigo y me dice que me lo presta, que nada más salga y con él un día y ya.
8: No, pues una p*** te va a llevar a otra.
4: No, no me lo pueden prestar.
8: No, pues sí, pues dale, ándale.
4: No, porque te dijo que saliéramos a platicar y que...
8: Ándale. No puede ser.
4: No.
8: Es que no me lo
4: puedes. Nada, no sé qué hacer.
8: Pues antes, pero... No, yo creo que lo sacas hoy si te pones ahí en la esquina. Si es lo que me estás diciendo.
4: Dile a Lalo rápido. Solo márcale y dile que me dé dinero.
8: Pero te juro, Mariel, te juro. Si no me da ahorita un pin...
4: Te habla con Galo. Ayúdame a hablar con Galo solamente.
8: Yo ven a buscar a su casa con su hija, ven a buscar y dile a Cintia, oye Cintia, discúlpame, tengo este problema y ya lo necesito mi dinero porque mi papá no me deja en paz, te presté el dinero por estúpida y ahora lo necesito, a ver qué haces o dame algo para vender ahorita.
4: Oye Sonia,
8: que te dé una tele o algo.
4: Sonia,
8: no güey, no lo pongas contigo, le voy a hablar a Soria.
4: Solamente lo que te voy a decir y ya. Escúchame. Mira.
0: No manches, está fúrica. No fúrica. Lo que le sigue. Oye, a ver, Ana, es una finísima persona el tal Galo, tu hermano, ¿no? O sea, lo odia, lo vomita. Lo aborrece.
4: Ya le está marcando a mi esposo.
0: Ay, oye, ¿y sabe este Jonathan de la mamá?
4: Sí, él sabe.
0: A ver, comunícamelo. Que no le conteste, por favor.
5: Buenas noches.
0: ¿Qué pasó, campeón? ¿Cómo estás? ¿Cómo te llevas con Sonia?
5: Pues bien, muy bien.
0: Oye, ¿nos ayudas a terminar la bromita?
5: Sí.
0: Bueno, primera pregunta, ¿sabes hacer la llamadita 3 desde tu teléfono?
5: Sí.
0: Dame tu teléfono, nos vamos a comunicar contigo, porque esto tendrá que ser llamadita de 3 para darle completamente veracidad al tema. Si quieres tu bromita, muy sencillo, comunícate desde los Estados Unidos, 855-2011-804, de todo el país, 800 Pandita, vía WhatsApp, al 553 Pandita, 553-726-3482. Anita, le estoy marcando a tu marido, por favor que me conteste y con él vamos a terminar la bromita, ¿ok?
5: Ya.
0: Jonathan.
5: ¿Qué pasó?
0: Ya. ¿Cuántas veces te ha marcado tu cuñada?
5: Ahorita están 3, 2 por teléfono normal y ya me voy.
0: Bueno, acuérdate que supuestamente tu esposa dijo que había salido a la casa de una amiga porque tiene este problema. Entonces ahorita tú vas a juntar la llamada y dices, ¿qué pasó, cuñada? Porque ella te está marcando. Y te va a decir, oye, Sonia hizo tal. Tú estás también muy enojado y estás muy sentido porque recuerda cuál es la situación. Tu suegro está presionando porque se le pague, ¿ok? Tu papá hizo el préstamo de 13,000 pesos que se le entregaron en este caso a Ana. Pero Ana lo que hizo es darle ese dinero a tu cuñadita. Entonces tú estás bastante molesto, ¿no? Entonces aquí la idea es que la dejes hablar, ya sabes cuál es el contexto, tú le tienes que reclamar cómo es posible, le pidió, le prestó el dinero a mi papá, tu papá me ha estado llamando y resulta que tu hermana prestó ese dinero, ¿cómo es posible? La dejas hablar y buscamos el momento para que le digas cómo se oye el panto. ¿Ok?
5: Ok.
0: Órale, viene, llamadita de 3, hazla bien, por favor. Órale, la llamada en ese instante.
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9: Hola panda, saludos desde Playa del Carmen, un saludo para Tamis allá en el Tenayo, Chalma en el Estado de México, un abrazo y un besote.
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0: Ana, quédate en la otra línea por si tenemos que darte indicación.
1: Ahorita me habló para decirme.
5: Bueno, tú sabes cómo es. Digo, pues no se vale, porque yo ya sabes cómo es luego mi papá y yo le tengo que poder sacar poner mi cara y pues pedirle y también para que haga esas payasadas, y no. Ya pues se salió, pero pues la verdad no sé dónde se ha ido.
1: No, pues me dijo que iba a ir a la casa, que estaba en la casa de la vecina, no sé.
5: Sí, pero se pasa. Sí, pues ella le dije, pero no se pasa. Yo todavía pidiendo y todo, y para que ella salga con eso, pues no, la verdad no se vale. ¿Qué te dijo a ti o qué?
1: No, pues yo creo que tú no sabías. La verdad, yo obviamente tampoco sabía. Yo me desviví por contar, bueno, para que pudiera pagar según lo que le debía al final. Y ahora que mi papá dice no se le había dado,
11: yo ya le saqué hasta los videos de cómo se hace la entrega y todo, y nunca, nunca me dijo, yo ya no tiene este problema o algo, o sea, nada, o sea, está mal, la verdad, me siento muy mal, me da mucha pena con tu
5: pues yo también, pues imagínate, yo todo el dinero que le presté y también para que no, y pues para que tu papá me esté marque y marque, porque pues, desde hace rato también me está marcando, estaba en el trabajo, pero no le había contestado.
11: Ajá. Yo creo que ahorita, sorry, obviamente porque tú no tienes nada, la culpa ni nada, y la verdad mi papá es horrendo, o sea, tampoco él debería de ponerse en ese plan ni nada. Ahorita bloquéalo, sorry, o sea, no vale la pena que tú lo estés escuchando porque son puras las que él dice. O sea, se escucha mucho, pero es la verdad. O sea, ahorita tú bloquéalo para que... Dile, ¿sabe qué, señor? Voy a arreglar las cosas con Mariel porque así no fueron las cosas. Y ahorita, usted, discúlpeme, pero si no me deja de estar atosigando, pues lo voy a tener que bloquear. Porque me da mucha pena, pero tampoco es responsabilidad mía. Pero hice lo que tenía que hacer. Y ya, sorry, porque si le tienes que poner una... Porque si no te va a estar friegue.
5: Sí, pero ahorita... sí te dijo también, Mari, que se lo pinta a Galo, ¿no? Yo le dije, ya lo menos te lo va a pagar, pues, si no...
11: Jamás, ya le dije que ese dinero está perdido completamente. Galo no se lo va a pagar, pero no hay manera. Galo seguramente se lo dio a Cintia porque él lo único que quiere es quedar bien con ella, estar bien con ella, y pues no, ya nos llevó súper al baile. O sea, no, sobrino.
5: Yo también por eso le dije, ya le pagaré a tu papá, ya porque no lo estuviera molestando, porque ya ves que incluso de esta última vez ya se puso igual de que no le habíamos dado y que no sé qué.
11: Exacto. No, pero no, mira, que le dé ahorita y que le diga, papá, ahorita es lo único que te puedo dar, la regué, se lo di a Galo, soy una tonta, bla, bla, bla, y te lo voy a dar, y ahora sí que cuando yo tenga la otra parte que la voy a trabajar.
5: Pero entonces nada más te dijo eso de Galo. Entonces no
11: sí,
5: te
11: me dijo otro. que Galo.
5: ¿No
11: que
5: te
11: Galo,
5: dijo lo entonces? Es que todavía yo trabajo medio peor.
11: ¿De qué?
5: Entonces no te ha contado.
11: Pues nada más me dijo que andaba buscando el dinero, que hasta jugó.
5: No, es bueno, es que ahí está. Ándale, bueno, algo. No, ajá, es que es mucho peor eso. Bueno, nada, te lo voy a decir, pero pues, bueno, a lo mejor no lo tomes a mal.
11: Ajá.
5: Pero, pues, ¿cómo se oye el Panda Show? Que esto es una broma.

0: Oye, se nota mi galo, wow, yo lo quiero para hermano, ¿eh? Ana, habla con tu hermana.
1: Hola, bebé.
0: ¿Bebé, estás ahí? ¿Bebé?
1: Sí.
0: ¿Intensa? Sonia, ya respira, no llores, mi hija, es una bromita de Ana, que bueno, tuvimos que pedirle a Jonathan que entrara para darle el circulito final. Ana, dile por qué la broma a tu hermana.
1: Bebé, te la quería. El domingo te vas a vas a dejar de ser mi hermana el domingo, y te lo super juro, Mariel, te lo juro por tus hijos.
0: ¿Y por qué pasado mañana? ¿Qué va a pasar el domingo? ¿Por qué es que se
1: el
0: va?
1: El domingo es su cumpleaños de esta hija de la...
0: ¡Ah!
1: El domingo.
0: ¡Dale!
1: El domingo es su cumpleaños y, güey, olvídate de mí. Y no,
0: bueno,
1: estoy jugando.
0: Espérate, Sonia, olvídate, espérate, no te calientes, es una bromita. Mira, no sabíamos que es su cumpleaños el domingo, pero entonces hizo un regalito de cumpleaños. Mira, había todos los elementos para que te hiciera la broma, pero pues el detalle del tal galo hizo que te reventara cañón. Dile por qué la broma, Ana, adelante.
1: Me ve nomás que la quise hacer a ti, porque yo quería hacerlo especial. ¿Bebé?
0: Ay. ¿Bebé? ¿Ya colgó? Jonathan, ¿ya colgó? Porque la tienes
2: sí,
0: en...
2: Ya colgó. Ya colgó.
0: Hijo de Calimán, a ver, vamos a marcarle producción si le marcamos. A Sonia. Oye, terminó bastante caliente, Ana, ¿eh?
1: Sí.
0: Y ya te advirtió. Yo no sé por qué dijo que te va a dar diarrea el domingo. No sé si ella va a ir a la comida.
1: No va a venir, yo creo.
0: Oye, ¿qué tienen preparado para el fin de semana, para tu cumpleaños?
1: Una comida, nada más.
0: ¿Y quién la va a preparar?
1: Nadie, o sea, le iba a comprar.
0: Tú todo compras, hasta las alitas, mija. Oye, pero si te lleva una gelatina o un pastel, yo te recomiendo que no lo comas, ¿eh?
1: Sí, no, no. Ahí sí viene.
0: Ya no contesta. Mira, tu papá enojado, Galo enojado, tu hermana enojada. Pues, ¿cómo está el asunto de la familia, Chintrolo? Me lleva el tren. Pues bueno, en fin, feliz cumpleaños para este domingo, Ana. Jonathan,
1: muchas gracias.
0: Ana.

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0: 25, el Pan Zambrano. En un ratito no te pierdas lo mejor de la semana que viene. Bien, Shubidubi, redes sociales disponibles para ti. Si quieres tu bromita por Facebook o Inbox, estoy como Panda Zambrano 25 por Twitter, arroba quiero una broma. Correo electrónico, quiero una broma, arroba yahoo.com. Ojo en este punto, si decides mandarme un correo electrónico, no solamente me pongas pandita, quiero una broma, sino pues ahí redáctame de qué se trata. Pero principalmente, ponme el número donde te contactamos. Órale. También si quieres escucharte en el Panda Show, mensajito al 55760 Panda, 55760 Panda, y más bromitas en este fin de semana. Y nos vamos hasta Arizona, donde estamos a través de la aplicación de Claro Música, y ahí está Jesús. ¿Qué onda, Chucho? ¿Cómo estás?
1: Bien, bien, mira, aquí cansando un rato.
0: ¿Y qué haces allá por Tucson?
1: Pues trabajar y no hay de otra, más que puro trabajar.
0: ¿Y cuánto tiempo llevas allá en el sueño americano?

0: 8?
1: No, pues llevo poquito, llevo 6 meses.
0: Ah, pues nada, güey. Tiempo, sí, quirringuillo. ¿Y eres originario de dónde, carnal?
1: De Tulancingo, Hidalgo, soy originario.
0: Ah, mira. ¿Y ya alguna vez habías ido a los Estados Unidos o es tu primera vez?
1: No, mi primera vez.
0: Ah, qué chido. Pues me da mucho gusto. Platícame, ¿para quién la bromita, Jesús?
1: Pues para mi esposa, que ya vamos a cumplir 4 años, el lunes, primeramente.
0: Ok, pero ¿de estar juntos o de casados?
1: No, juntos. Casados no, porque pues ahora sí que pues, poco a poquito, ando yo por acá y ella por allá, entonces, poco a poco.
0: Oye, ¿y qué planes tienen? ¿Que te la vas a llevar? ¿Que vas a regresar? ¿Qué han platicado de esta aventura?
1: Pues mi plan es regresar. En sí, yo no vine por mucho tiempo, más vino por un ratito. Y yo le dije que me iba a ir en año y medio. O sea, nomás un rato.
0: Ok, ¿y qué te dijo ella? Ay, pero cuídate mucho, mi viejo. Me manda a decir, ay, pero te portas bien, no vayas a conocer una güerota. Seguro, ¿no? Bueno, ¿y qué bromita para Lisbeth?
1: ¿Qué me dijo?
0: ¿Sí te dijo eso? Claro. ¿Y qué te dijo?
1: Pues no, pues me dijo que un añito, es más, ya quiere que me regrese.
0: Hijo, pero de Calima.
1: No, aguantar.
0: Bueno, ¿y qué bromita para Erika?
1: Yo me he con ella desde el sábado. No, casi no hablamos, no nada. Yo le dije que ya, la verdad, pues ya me había encontrado alguien más. Pues dije que ya no quería nada con ella. Pues ella me mandaba mensajes, que mi amor, el otro. Pues yo le dije que yo ya no quería nada con ella. Entonces, pues, y bueno, y aparte escuchamos mucho cuando estábamos allá.
0: Ah, neta, o sea que ella nos conoce perfecto.
1: Sí, los conoce.
0: Órale, pues entonces tu broma tiene que estar buena y tiene que ser con una historia razonable, porque si no va a estar cañón, ¿eh?
1: Sí.
0: Y bueno, ¿de qué se trata la bromita, Jesús?
1: Te comento, quiero decirle que encontré una persona con papeles y pues para que me dé los papeles, que me tengo que casar con ella y darle un hijo.
0: No manches. Oye, a ver, está buena. ¿Tú tienes hijos con Erika?
1: No.
0: ¿No tienes hijos nada?
1: Para nada.
0: Bueno, entonces creo que la tienes sencillita, nada más tienes que realizar bien el planteamiento. Decirle, oye, Erika, pues necesito hablar contigo, te pido que no me cuelgues, es algo que me ha estado dando vueltas en la cabeza, pero creo que no está mal, pues conocí a una mujer, ¿qué edad tienes tú, compadre?
1: Yo, 27.
0: 27. Le dices que una mujer de 38, de 40 años, que es México norteamericana, o sea, de padres mexicanos, pero nació en los Estados Unidos, y que te está proponiendo un business. ¿Y en qué consiste? En que le des un hijo. Y si tú le das un hijo, ella te da los papeles. Pero que la situación no es tan sencilla, porque se tienen que casar, hacer el trámite migratorio, tú tienes que hacer la tarea, y esto tendrá más o menos aproximadamente como 5 años en lo que se casan y todo. Pero también se la vendes que esto, pues, obviamente les puede traer beneficios, porque al momento que tú tengas papeles, te divorcias de ella, y tú la puedes pedir, y pues legalmente puede estar contigo en los Estados Unidos.
1: Okay.
0: O sea que está chido tu planteamiento, nada más ahí el complemento de la historia, pero sí se la tienes que vender chido, porque si ella no se escucha y tú entras acá medio tarugo y medio tímido, pues no te va a creer. Bueno, para eso te voy a pedir que hables fuerte, porque ya te pierdo.
1: Ok,
0: bueno, pues en directo desde el Panda Go Center, las bromas están en el Panda Show.
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3: Chúvele, pandita, ¿cómo estás? Un saludo para toda la raza de acá de Fort Worth, Texas, que te escuchamos por internet diariamente. Nos alegras el día, pandita, con tus bromas. Un saludo ahí para toda la raza de Best. Yo, Guanajuato, a mi linda esposa Maricruz, a mis dos mocosillas, Camilita y Leslie. Y pues nada, pandita, pues ya sería todo. Gracias, pandita.
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0: Excelente. Estamos marcando de línea privada. Si te pregunto dónde me hablas, pues, el número.
1: Okay,
0: privado,
1: okay.
0: Pues quién sabe. Yo te marco desde siempre. Va.
1: Bueno.
7: ¿Por qué me marcaste aquí en el teléfono?
1: ¿Perdón?
7: ¿Por qué me marcaste aquí, no al teléfono?
1: Pues porque es que no entran bien las llamadas, ahorita no, como que no están entrando bien las llamadas. ¿Ya podemos hablar?
7: A ver, dime.
1: Pues mira, yo te quería, pues ahora sí que ya no te puedo ocultar las cosas, ¿no? Espero y me puedas comprender. Mira, acabo de pasar por una situación que pues tú sabías que yo venía por un año, año y medio. Entonces, pues ahorita acaba de salir una oportunidad. Por eso yo andaba medio serio, medio, ahora sí que yo te dije que necesitaba hablar contigo. Pues ahora sí que me propusieron algo y quería planteártelo a ver qué, cómo lo tomabas.
7: A ver, te escucho.
1: Te voy a pedir que me escuches sin que me cuelgues, por favor. Pues la verdad, ahorita estoy saliendo con una persona de acá, este, tiene 38 años, entonces me propuso que me va a dar los papeles. Entonces yo necesito, este, me pidió que, es, sí, está bien, pero necesito darle un hijo. Necesito darle un hijo, me pidió eso, darle un hijo, y pues yo quería hablar contigo porque pues no sé más esto, ¿no? Entonces, más que nada, pues ahora sí que con el tiempo, esta situación va a durar mínimo unos, tengo que esperar unos 5 años. Entonces, pues, tengo que durar mínimo 5 años entre los trámites, entre todo esto. Entonces, pues yo creo que te conviene tanto a ti, tanto a mí, porque pues, ¿por qué? Porque yo al estar aquí, yo teniendo un hijo con ella y todo, pues ya después de esos 5 años, cada quien por su lado, ya yo te podría pedir a ti.
7: ¿Yo para qué quiero que me pidas?
1: Pues, ¿cómo que para qué?
7: ¿Para qué?
1: Pues por eso yo te lo estoy comentando, tú dime qué hacemos.
7: No, pues ya quédate allá, ¿no? Ya te vas a quedar.
1: Es para que estemos juntos.
7: Sí, señor, sí.
1: Pero tú me decías que te querías venir para acá, pues no, vas a tener no la quiero. Oportunidad.
7: Ya no quiero.
1: ¿Por qué no?
7: ¿Por qué no?
1: Pues si ya no quieres estar conmigo, pues dímelo de una vez.
5: O sea, dime tú, ¿de qué chico estás hablando? Y dices que me conviene a mí. ¿Cómo chico me va a convenir a mí, tú, que me estás diciendo?
1: Porque te vas a venir para acá. Pero no, tampoco es por eso, es por el bien de los dos.
5: ¿De cuándo estamos ahorita tan interesados?
1: Vamos a tener un futuro mejor. Tú estabas aferrada que te querías venir para acá conmigo. Entonces, o dime de plano no quieres nada, o, y desde ahorita pues de una vez terminamos, bien, ahora sí ya, y pues para pronto ya, tú dime.
5: ¿Cómo pretendes que me digas, ay, voy a tener un hijo y ya me voy contigo, no? Ay, mira qué chido.
1: Eres muy irracional.
6: ¡Oh, Dios! Bueno,
1: pues entonces, pues dime las cosas, si vas a seguirle o no vas a seguirle. Si
5: no, yo no le quiero.
1: ¿Segura?
5: No.
1: Ok. ¿No que tanto me amabas?
5: No, una cosa es que a mí otra que algo que...
1: Mira, ¿no sabes qué difícil es la vida acá? Estar sin papeles, estar escondido. ¿Qué vamos a hacer? ¿Ya no quieres seguirle entonces de plano? Yo voy a seguírmela aquí entonces. Mira, esta es una buena oportunidad para los dos.
5: ¿Te va para aquí? Para mí, ¿no?
1: Pues vas a venirte para acá. Ya te voy a poder pedir.
5: No.
1: ¿Por qué no?
5: ¿Qué no?
1: Mira, te vas a venir para acá. A los niños los vas a dejar encargados. Te vas a decir nada más tú.
5: Bueno, ¿y luego?
1: ¿Y luego qué? ¿No tanto te querías venir conmigo?
5: Ya con un hijo por allá, ¿no?
1: Por eso, pues mi pareja ya nada más ahora sí que es un negocio. Velo como un negocio.
5: Ah, pues no manches. Entonces yo voy y doy las... Margas y también quedaré el dinero y me voy contigo. Más fácil.
1: ¿Es acá? Vas a ganar más dinero, vamos a ganar más dinero.
5: Por eso, deja yo vendo aquí las chicas a ver si es cierto que me den para que me vayan.
1: No, pues yo por eso te estoy diciendo que aquí, o sea, ahí es que puedes ganar. Ahí es que puedes ganar, aquí vas a ganar más.
5: Pues por eso voy a ganar para irme y ya gano más.
1: Lo bueno que me ibas a apoyar y entender. Ahora sí que juntos siempre, pero ya vi que de plano tú no te importa. Tú no, tú, ahora sí que te vale más la vida.
5: No, que le vale más la vida es a ti. Ahora resulta que yo tengo que importar que tengas un hijo, que luego me voy a vivir con tu hija. Para su madre se quiere llevar a vivir con tu vieja, ¿no? No, hombre.
1: Pues vivimos juntos y por un rato es lo que buscamos, cómo acomodarnos. Va a ser negocio, todo va a ser negocio.
5: Oh, sí. Ahorita corriendo. Ahora sí que sí.
1: Eres muy cerrada, Erika, de verdad, no te entiendo.
5: Hola, la cerrada soy yo, mamá. Pues por eso te estoy proponiendo yo otra cosa,
1: como
5: ¿no?
1: Las mujeres en México.
5: A ver, yo veo así, ahora sí, junto para que me vaya y a ver si te parece.
1: Pero ¿para qué vas a juntar si aquí vas a poder venirte sin broncas? ¿No te vas a arriesgar? Por eso es que a ti te vale más de la vida, tú no entiendes, o sea, tú piensas que aquí es todo color de rosas. Tengo 27 años, a los 35 ya estaré libre con papeles y ya te vas a poder venir para acá conmigo y disfrutamos los dos.
5: ¿Y yo cuándo voy a tener? ¿Ahí vas?
1: De verdad, qué chiquito piensas, qué decepción, Erika, de verdad, de verdad.
5: Ahorita con él no te va a decir, sí, Chicho, felicidades, es lo que tengas que hacer. Hazle dos hijos al taco.
1: Entonces no, quédate comiendo tortillas y frijoles allá, pa' pronto.
5: Sí, doctor.
1: Pues sí, te gusta vivir en la seria.
5: Sí, déjame en paz.
1: Por eso te estoy diciendo. Entonces, ya de plano esto terminó.
5: Pues si tú lo quieres hacer, pues sí.
1: Yo te estoy aclarando, yo ya estoy con ella, ya tenemos rato saliendo. Lo aclaramos.
5: Me lo dices bien cínico, ¿no?
1: Pues, ¿qué quieres que te diga? Te lo estoy diciendo, te dije que te lo iba a hablar claro.
5: No, está bien.
1: Es un proyecto de vida para ti, para mí, pero tú no agarras la onda. Tú no entiendes, no captas, no piensas.
5: Sí.
1: Piensa en el futuro de tus hijos. Ajá, o sea, nada más, ajá. Digo que tú no piensas, estás mal de la cabeza, te lo he dicho siempre.
5: Ya te dije, entonces yo me voy de puta, si te parece.
1: Ok, pues a la, si no te la quieres rajar conmigo, pues ya olvídate de mí, a la chica. Te estoy hablando.
0: No manches, se desesperó.
1: Ahora a ver si me contesta.
0: ¿Vivían juntos?
6: Sí.
0: Por lo que escuché, hijos, pero son de ella.
6: Exacto.
0: Ok, ¿tienes cosas pendientes ahí como ropa, dinero, algo que hayan hecho los dos que a ti te interesaría?
6: Tengo un carro que es mío, tengo pues yo reparo celulares, entonces yo ahí tengo cositas de las reparaciones y pues poca ropa, ¿no?
0: Okay. Bueno, entonces le vas a decir ahorita que te comuniquemos con ella, decirle, oye, qué pena y qué lástima me das. Primero que no entiendas, que seas irracional y me cuides el teléfono. Pero bueno, te voy a pedir de favor que voy a mandar. ¿A quién podrías mandar por tus cosas? ¿A un primo, un hermano, un amigo?
6: Pues a mi hermana, yo creo.
0: Bueno, entonces le dices, mira, voy a hablar con mi hermana, le voy a pedir que vaya por los celulares, que recoge el carro, lo que tú consideres que le duela. Y me haces favor de entregárselo y ahí buscamos el cierre, ¿ok? Listo, marcamos las bromas en el Panda Show.
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3: ¿Qué tal, mi panda? Un saludo aquí desde San Bernardino, California. Un saludo acá para toda la gente de La Piedad, Michoacán, de parte del panadero. Que estés bien, mi pandita. Salúdame a tu mamá, la quiero mucho.
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0: Pero que conteste.
1: Mejor
0: actitud.
1: Bueno, por eso, ¿por qué me cuelgas?
5: Porque quiero.
1: Mira, yo ya te lo doy. Entonces, como tú no quieres apoyarme, esa relación ya valió. ¿Me entiendes? Ajá. Entonces yo voy a mandar mañana, ya hablé con Esme ahorita, ya le expliqué, le dije que mañana vaya por mi carro, le da las cosas de los celulares y ya, hasta pronto. ¿No quieres apoyarme? Pues entonces a la chica. Uh-huh. No, te estoy hablando.
5: Solamente que se metan a mi casa porque nadie voy a recibir y ni me estoy chingando y deja de estar chingando.
0: ¡Oh,
1: por
0: Dios!
1: Eso,
0: pues,
1: son mis cosas, me las tienes que entregar.
5: Me vale no madre si son tus cosas. Ajá. Cuando
1: no me quieres, no me quieres apoyar. Por eso,
5: necesito
1: que me apoyes, no quieres, es un negocio para los dos.
5: Uh-huh.
1: No me quieres apoyar, pues entonces a la chingada. Por eso yo pensé que pensabas más, tanto de amor que tenías y que no sé qué tanto.
5: Una cosa es el amor y otra cosa es el...
1: Por eso, no es
5: pensamos un negocio. Me coraje, ya mejor de paz, porque ¿sabes qué?
1: No voy a dejar, ya vamos a aclarar las cosas entonces. A mí nada más regresan a mis cosas y ya.
5: No te voy a regresar a mi madre. Cuando tengas tú, te las regreso. Mientras no.
1: ¿Qué me estás escuchando?
5: ¿Qué?
1: Mira, voy a hablar con mi hermana y mandaré por mis cosas. ¿Y sabes qué le voy a decir?
5: ¿Qué?
1: ¿Cómo se escucha el Panda Show?
10: A toda máquina.
0: El que está en las bromas del Panda Show. Típica macuarra, yo me acostaré con quien sea, para que veas qué se siente.
1: ¡Hola, Erika!
0: Oye, que tú nos escuchas, ¿eh? Y mira, el regalito para que veas cómo te extraña Jesús, que está en Tucson. Dile por qué la bromita, Erika, Jesús.
1: Pues, por
0: favor, mandé.
1: Mandé. Cuatro años. Y pues, ¿qué mejor regalo?
5: Hacerme
1: Y si me hice el enojado desde el sábado, pues era porque te sorpresita.
0: Oye, ¿y Caneta no había regresado nada?
1: Me dijiste que nunca te ibas a caer, nunca ibas a caer. Me dijiste que nunca ibas a caer.
7: Ay, Jesús.
0: Para que veas que cae más pronto un hablador que... Oye, Erika, ¿no le hubiera regresado nada, neta?
7: No, hasta que
0: viera. Pues, ¿cómo? Si está ilegal en los Estados Unidos. Te estaba proponiendo un business, estaba bueno, no era amor.
1: Vive con mi hijo.
0: Era solamente sexo, los papeles, mujer madura, necesito un hijo. ¿Qué? Pero tú, pues sí, cómo no, hidalguense, ¿qué te puedo decir? La típica
1: madura. ¿Qué quieres que yo lo haga? Quería vender. Típico, típico.
0: Pero bueno, pues en fin. Oye, entonces cumplen 4 años de relación ustedes.
7: Sí,
1: exacto.
0: Pues qué chido, pues la verdad que cumplen muchos más. Pues ya ves cómo es, como que si es armas tomar. Yo te doy un consejo, Jesús. Digo, con el respeto. Sí, consíguete una gabacha, compadre, esa no te conviene. También diga macuarra, ¿no?
1: Pensando muy bien.
0: Pero bueno, dígame, Hidalgo, ¿cómo se oye el Panda Show y en Arizona? Y con esto nos vamos en este viernes 1 de mayo del 2026. Hasta aquí las bromitas del Panda Show por la mejor FM. Yo regreso el próximo lunes. Buen fin de semana. Adiós.

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5: Trépela a la mejor FM, la mejor Cuernavaca. Sabemos que también ahí hay mucha fiesta
6: y mucho calorcito rico.
5: Sí, oye, saludos a la gente de Tequesquitengo.
6: Saludos a la gente de Yecapixtla.
5: A la gente de Jutepec, de Xochitepec.
6: De Cibac.
5: A la gente de Jutepec, ¿ya dije?
6: Ya.
5: No, dije Xochitepec.
6: Entonces todos terminan en Pec.
5: Saluditos, gente de Cuernavaca. Y aquí a la gente de Iztapalapa, a la gente de Naucalpan, a la gente de Chimilco, a la gente de Tlalpan, a la gente de la Gustavo Madero, de la Miguel Hidalgo, ajá, de Azcapotzalco,
6: a mis primos que andan allá en la Papagayo.
5: Saluditos, 11.
6: Las 10 de la noche, damas y caballeros,
5: y estamos arrancando. Esto es
6: El Revoltijo.
5: Aquí no más.
6: Buenos días.

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0: 97.3 en Cuernavaca y 97.7 aquí en la gran Ciudad de México. Oye,
1: ándele.
0: Puras mezclas, ¿eh?
1: Oye, sí, Javier, estamos pasándola increíble en esta noche y eso que apenas vamos arrancando, carnal.
0: Así que ya lo sabe, usted siga disfrutando del fin de semana en compañía de la mejor FM porque está con nosotros el DJ Manuel Nájera. Y ajá, para que él siga preparando otro set list de canciones.
1: Y para que usted también se prepare algo.
0: Sí, prepárese algo, un suerito, ándale, podría ser. Nosotros vamos a la pausa, regresamos, esto es...
1: ¡El Revoltijo!
0: En fin de semana.
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1: Hola, hola, bienvenidos, ¿cómo están? A un nuevo episodio de Ya Oíste. Es un espacio, aquí vamos a abordar temas de salud con información clara y confiable. Este episodio, la verdad, lo había estado esperando con mucha emoción, porque es un tema que ha estado sonando últimamente en la radio, en las redes sociales, con nuestra familia, y vamos a hablar sobre el tararán sarampión, una enfermedad que muchas personas ya consideraban del pasado y que nunca les iba a volver a pasar, pero ¿qué creen? Estamos retomando este tema. Y para poder hablar mejor sobre esto, nos acompaña nuestro querido doctor Jesús Manuel Rodríguez. ¿Cómo está, doctor?
5: Hola, ¿cómo estás? Muy bien, gracias.
1: Ah, pues yo contenta, la verdad, aquí desde que empezamos a hablar un poquito antes de iniciar el podcast, yo ya estoy con un montón de preguntas, de dudas, y creo que los que nos están escuchando también. Así que vamos a empezar por lo básico, doctor. ¿Qué es el sarampión?
5: Bueno, el sarampión es parte de un grupo de enfermedades que se llaman enfermedades febriles exantemáticas. Esto quiere decir que, como su nombre lo dice, preceden de fiebre y un exantema, o lo que conocemos como rash. Entonces, okay. Es una enfermedad de tipo viral.
1: Actualmente con el COVID podemos detectarlo con ciertas pruebas y ese todo tipo de situaciones, ¿no? Pero con el sarampión, en este caso, ¿qué se hace?
5: Muy bien, depende de dónde, del tiempo en el que nos encontremos con la enfermedad. Existen de forma inicial, si estamos en la parte donde está el exantema, está la fiebre y tengamos esta sospecha, podemos ocupar un exudado que es un exudado faríngeo. Ocupamos las flemitas y se hace una prueba que se llama PCR, pero también en sangre. De hecho, justamente en sangre vemos la titulación y vemos si es o no un caso confirmado para sarampión.
1: Por ejemplo, ahí las personas lo primero que tienen que hacer sí o sí es ir con su médico, ¿no? O en este caso, mejor te aíslas. ¿Qué hacemos, doctor?
5: Muy bien. Mira, te voy a comentar algo que me gusta. Muchas veces es lo primero que le digo a mis pacientes. Lo primero que hay que tener en cuenta es que hay un periodo de transmisión que es bastante amplio, que va desde los 7 hasta los 21 días, y en promedio se dice que son de los 10 a los 12 días en promedio. Pero ¿qué es importante de tu pregunta? Yo creo que muchos ni siquiera... Esto que mencionas tú me parece extraordinario, porque me refiero a lo siguiente. Si vamos a sarampión, las personas piensan que son ronchas.
1: Exacto.
5: Y que entonces, ¿y lo contagioso son las ronchas? Y la realidad es que no. Lo contagioso, o el mecanismo de transmisión de esta enfermedad, es justamente por vías respiratorias, porque realmente es el contexto. Ahora, muchos no lo asociamos de esta manera. De hecho, incluso es una pregunta frecuente, ¿cómo se contagia? Y es lo que acabas de mencionar. Sería una cosa realmente majestuosa el hecho de decir cualquier persona que inicia con síntomas respiratorios ya se protege para tratar de evitarlo.
1: Claro.
5: Decirte que te quedas aislada en casa a lo mejor sería a veces hasta inviable, porque tenemos actividades, tienes que trabajar, tienen hijos, tienen actividades que le impide el que realmente te quedes en casa, que así sería prudente el uso de un cubreboca, ¿no? Uh-huh.
1: Pero hay gente que no conoce cuáles son los síntomas que empieza, porque creo que va por etapas, ¿no?
5: Claro, existen tres etapas, que es el periodo prodrómico, una parte que se le llama el periodo exantemático y una parte que se llama de convalecencia. Pero ¿qué es lo realmente interesante? El prodrómico es el inicio de la fiebre y estos síntomas respiratorios. De hecho, antes del exantema se ve la fiebre y otras cosas como se le llama coriza. Coriza es escurrimiento nasal, estornudos, el conjuntivitis, que puede ser enrojecimiento a nivel de los ojitos, que podamos tener un poquito de lagrimeo excesivo, o incluso tos, que puede aparecer en esos primeros días. Una ligera tos, de hecho, se describe como ya en el día 2-3 que se puede tener. Ya tenemos entonces la fiebre. Posteriormente, y se describe que como para el día 4, ya viene nuestra fase de la parte exantemática. Empiezan a aparecer las ronchitas o estas exantemas. ¿Qué características tiene? Que son maculopapulares, no tienen líquido. Eso es bien interesante. De hecho, existen
1: como
5: diferentes.
1: ¿Planitas?
5: Sí, pueden ser como planitas que confluyen y hay espacios entre ellas, como si fueran islitas, digámoslo, pero no están llenas de líquido. Okay. ¿Por qué menciono esto? Porque justo, por ejemplo, en varicela, y si ya te dio varicela, ¿qué vemos? Están llenas de agüita, ¿no? Vesículas.
1: Una ampollita, ¿no?
5: Ándale, justo. Y entonces lo que te pasa en sarampión es que solamente queda como la ronchita, sin líquido adentro. Entonces nosotros ya esto le llamamos pápulas. Así es. Y bueno, vemos que entonces a partir del día 4, pero otra cosa que tenemos que saber, ¿de dónde empiezan? Empiezan de arriba para abajo.
1: ¿Dan comezón esas ronchitas?
5: Sí, llegan a describir que son pruriginosas. Aunque depende del contexto, ¿no?
1: Un tema que me parece interesante, cuando estaba investigando un poquito más sobre el tema, dice que es como una enfermedad más para niños, o sea, que les pasa más a los niños, y, o sea, no, nadie está exento, a que les suceda. Incluso como lo platicamos, o sea, aunque estés vacunado, pues puede ser el poquito porcentaje de la población que te toque. Pero ¿por qué lo catalogan mucho hacia los niños?
5: Bien, porque eso creo que sí sería un mito. Viene derivado de lo siguiente. Yo asumo que lo mencionan porque habitualmente es en niños donde se ve la varicela, el parvovirus B19 y estas enfermedades. La situación real es que en la Ciudad de México, tan solo de los casos que tenemos, el grupo más afectado ha sido desde los 25 hasta los 34 años, donde vemos que literalmente es donde está el grupo más afectado. O sea, no es ni siquiera en los niños, de hecho, es menor la tasa de incidencia que hemos presentado en comparación con este grupo. Entonces, sí sería como más un mito, porque la realidad es de que, insisto, el grupo más afectado en este momento en la Ciudad de México sí es de los 25 hasta los 34 años.
1: Y eso se debe, doctor, cerrando paréntesis de los niños, es un mito, pero hablando del sector que está viendo afectado, ¿eso a qué se debe hoy en día en México?
5: Si individualizaríamos los casos, en su mayoría han sido personas no vacunadas, en su mayoría.
1: Ay, no.
5: Pero ¿qué quiere decir también esto, no? En el grupo de la Ciudad de México que te mencionaba, ¿qué vemos en este grupo de edad? Que son las personas más activas o que se movilizan más.
1: Claro,
5: de hecho,
1: sí.
5: Pues bueno, esto tiene mucho que ver con la parte de que son personas activas laboralmente, de que las actividades en este grupo son más de, bueno, activan más la movilización.
1: Pero van en el metro, que es más transporte público.
5: De hecho, sí. De hecho, es importante eso que mencionas, porque tan solo en la cadena de transmisión veíamos que, te mencionaba, son respiratorios. Yo estornudo y esas partículas con este virus, específicamente, varía dependiendo del tipo de virus, por el peso, por todo. Pero quedan suspendidas en el aire hasta por 2 horas.
1: Ay,
5: o sea, me refiero a... Es lo que te mencionaba. Si todos tuviéramos una buena educación y que desde el primer síntoma respiratorio, uso de cubrebocas, independientemente de la causa, y si ya tengo, me cambio de cubrebocas tricapa a una N95, que era lo que veíamos en COVID, buena higiene de manos, yo prevendría muchísimo.
1: Ay, la verdad es que estoy súper, hiper, mega picada con este tema, doctor. Sí, yo sé que hay muchas cosas que, pues, no podemos abarcar en un solo episodio, pero me gustaría que antes de retirarnos, de despedirnos, nos dejara un mensaje final sobre todo este tema. Usted, ¿cómo? De lo que ha visto, lo que ha vivido.
5: Pues yo creo que el principal tema y la principal reflexión es ponernos a pensar que había sido un logro impresionante para este país porque tenemos uno de los mejores esquemas de vacunación. Es retomarlo, o sea, me refiero a incluso nosotros como hacernos conscientes de sí mismos y de las personas que están a su alrededor. No le estamos haciendo un favor a nadie más que a nosotros mismos. Son como muestras de amor propio, autocuidado, el hecho de irnos a vacunar. Entonces, en definitiva, sí creo que sería una de las cosas que tenemos que aprovechar. Nuestro programa universal de vacunación, tenemos que aprovecharlo.
1: Súper,
5: o sea, vayamos viendo nuestro grupo de edad, pidamos nuestra cartilla, asesorémonos con el epidemiólogo, con el infectólogo, con el médico internista, con todas las especialidades y pues saquémosle provecho.
1: Yo encantada, doctor, de que nos haya acompañado el día de hoy. Espero que también usted se lo haya pasado muy bien. Muchas gracias por la compañía, por la información principalmente.
5: Pues gracias a ustedes por el espacio en realidad. Y yo creo que lo más importante de todo es, insisto, vacúnense.
1: Pues muchas gracias, Sister Lovers. Gracias a los que nos están escuchando del otro lado de la radio, de Spotify, donde ustedes nos estén acompañando. Gracias, muchas, muchas gracias. Vacúnense. Y gracias, doctor. Nos vemos en el siguiente episodio. Yo soy Génesis Sainz y fue un gusto estar con ustedes. Adiós.

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0: se acabó, ya nos vamos. Muchas gracias a la gente que estuvo con nosotros, a la gente de Acapulco. Sé que traen la fiesta, todo lo que da, porque es fin de semana.
1: Los tacones, Javi, quiero seguir
0: bailando. No, ya, descansa un ratito, doctora. El lunes tiene que llegar. Ah, no, es más, mañana a las 8 de la mañana. Bueno, usted no viene.
1: Pero viene el Chencho. Pero
0: viene el Chencho, es lo mismo, igual de mayatón. Pero bueno, oiga, ya nos vamos. Soy el Conejo, sígueme a través de las redes sociales. Sigan disfrutando de su fin de semana a través de la mejor.
2: Yo soy la máscara 97.7. Muchísimas gracias a Michael en los controles. Andrés Salazar, el Topo Mix en la dirección. Sígame como arroba la máscara 97.7 y nos escuchamos mañana en punto de las 8 de la mañana.
0: Bye, bye, feliz viernes. Saquen plan.
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1: ¿Cómo están? De vuelta.

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0: el diablo todo. Adiós.
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1: Acá andamos con mi compa Lenny Ramírez, viejo. Saludcito, viejo.
2: Saludos, compa Luis R. Conrique, viejo. Aquí andamos con el beliquín colgado.
1: ¡Ajay! ¡Ahora, recio!
2: ¡Que solo, recio, viejo! ¡Solita!

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0: la mañana con 13 minutos. A través de la mejor 100.1 FM, damas y caballeros, bienvenidos al Cama Show de la mejor 100.1 FM. Allí en controles técnicos el día de hoy, Eric de la Cruz. Sabadaba, labadaba, 2 de mayo del 2026. Sí, 2 de mayo del 2026. Para mí un placer saludarte en esta mañana de, pues, fresquezona. Por otro lado está calurosa, pero haiga sido como haiga sido.
1: No.
0: Ya te levantaste. Ya estás bien listo con los tenis puestos y te vas a ir a correr, pues salte a correr. Salte a caminar, vete al parque Papagayo, al parque de la Iguana. ¿Existe todavía el parque de la Iguana?
1: No.
0: Dice Eric, ni sabía que existía ese, ¿no sabías nada de ese parque de la Iguana? Sí. Allá por el barrio del Hueso y ahí, esas cosas ahí, para allá arriba. Sí, es el barrio del Hueso, ¿no? Sí, ¿no? Bueno, para allá arriba, el parque de la Reina, por ejemplo. La unidad deportiva Acapulco, la unidad deportiva ya en Renacimiento, la de Jorge Campos. Bueno, ya, a la costera y vete a caminar. Bueno, a la cuadra para que digan, ay, mira, tenemos vigilante.
1: No.
0: 744-284-1330. Si ya andas trabajando, repórtate y andas en el volante bien puesto. Ya te acabas de levantar, te estás preparando algún café. No lo sé, damas y caballeros. A lo mejor, no lo sé, ya te vas a ir al partido de fútbol. Tú como mamá o papá que llevas a la bendición a su partido de fútbol de todos los sábados, que dices, preferiría estar... No. Su sueño es ser futbolista, lo voy a llevar. Mira, es preferible que esté haciendo ejercicio a que ahorita esté con el teléfono. La neta. La Netflix. Ahora sí, es lo que es. Hay niños que desde las 5 de la mañana ya están bien despiertos con el teléfono y dicen, no, es que me levanté al baño y agarré el teléfono para ver la hora. Y automáticamente estaba el juego.
1: No
0: fuera para la escuela, ¿verdad? Porque ahí sí, de plano, no se quieren levantar. Bueno, 6:16 de la mañana. De esta forma estamos dando inicio y comenzamos el Cama Show, damas y caballeros. En este sabadito vamos a darle con todo. Muy buenos días. Morning.

0: estamos ya de regreso. Ahí estamos. 6:20. Buenos días. Ah, la chica de la flor amarilla, mira preciosa, ¿cómo está? El primer mensaje es de ella.
1: Buenos días, mi camaleón. Ya andamos aquí al 100.1. Vamos con todo a correte a la chuleta.
0: Pues que te vaya muy bien. Chica de la flor amarilla. Ay, buenos días, hola.
2: Buenos días, camaleón. Yo ya voy para mi escuela de fútbol, que vamos a ir en un autobús a para Toyac, perdón.
0: Ay, no manches.
2: Y ahí vamos a tener un partido en la mañana, a las 9 de la mañana.
0: No, a ver, 6, 7, 8, no manches, si llegan a las 9. Si van en autobús y van a una de velocidad leve, no, tiene que ir más despacio, Se va a hacer 3 horas mínimo este compa. Bueno, de aquí a San Jerónimo uno se va haciendo como una hora, aprox, una hora y media. Y Sanje está más adelantito, pero para llegar a Toyac, doblas a la derecha, todo el bulevar llegas a... ¡Que te vaya muy bien, mi hermano! Él es portero, sí, es portero, eres portero, no, si no mal recuerdo. Y Tiago, te mando un fuerte abrazo, que te vaya muy bien a ti, a todo tu equipo, le mando un abrazo. ¿Ya ves? La mamá lo anda llevando hasta allá, hasta Toyac, mano. ¡Qué buena onda! Felicidades a todos ustedes, los papás que llevan a sus hijos desde temprano al partido de fútbol, a la natación, al básquetbol, a cualquier disciplina deportiva que lo esté llevando y usted lo esté impulsando, ya sea muy temprano o por las tardes. Le mando un fuerte abrazo. Mi reconocimiento, la neta. De verdad. Aparte, esos momentos quedan grabados en la memoria de los niños toda la vida. Me acuerdo cuando mi jefa me llevaba y ese día me gritaba y se ponía bien intensa, la neta. Y le echaba ganas mi jefa, en serio, ¿eh? Un día llevó una matraca improvisada, ¿no? Agarnos unos botes de refresco de los que venían antes, porque ya ves que ahora ya no venden, ya porque es un futuro, ¿no? Ahora venden de menos mililitros.
3: No.
0: Agarraba unas piedras. Ah, porque piedras ya no hay, porque antes había piedras sueltas. Como mil pueblos. Agarré y le puse racatacata y hacía un ruidero mi jefa, que no me dejaba escuchar lo que decía el director técnico.
3: No.
0: Mi jefa se la rifaba ahí en la porra, para que se estén acordando, ¿no? No, mi jefa llevó una matraca, le llevó los botes de lata de cerveza que se había tomado, y mi papá le puso adentro unas piedritas y los pegó y taca, taca, taca, hacía mucho ruido. Y se llevó un día, no había una bocina, pues improvisó con una cartulina y le hizo... Vamos, Tiago. Ta.
3: No.
0: Bueno, como haya sido, como haya sido, dicen por acá. Hola, buenos días. Adelante.
4: ¿Qué onda, camaleón? Ya andamos aquí dándole con todo aquí en la ruta de...
0: ¿Qué tomaste,
4: güey? San Luis, revolcadero, camaleón. Pinta bonito este día.
0: Ah, bueno, ¿en serio?
4: Fresco. Y la luna llena.
0: Ándale, sí la vi.
4: Tope con el conejo de cabeza. Aquí andamos, camaleón. Éxito para todos el día de hoy.
0: También para ti, carnalito, que la cuenta te vaya muy bien, Aymá. Ahí te va la bendición. Una milpa para tinieblas y bien la cuenta. Tanque lleno, desayunado, comido y cenado. Y todavía llevas ya el pollito para que vayan a cenar, pero la milpa va a ti aparte. Sale, vale, te mando un fuerte abrazo, carnalito. Sí, cierto, había luna llena. Cuando salí dije, ¡ah, caray! Ahorita me voy a transformar en lobo. Buenos días, camaleón. Excelente fin de semana. Un saludo para todos mis compañeros del sitio de Radio Coco y para Máximo de la 170. Sale, mi Josecito. Un abrazo para ti y al Máximo y a toda la banda de Radio Coco. ¿Qué pasó? ¿Qué dice la banda de Leondres? Dice, buenos días, saludos, mi locutor favorito de la Mejor FM. Espero que se encuentre muy bien, aquí andamos en 100.1. Saludos y a todo tu equipo de trabajo. Bendiciones desde León, Guanajuato. Saludos a la familia Montaño. ¡Ey! Saludos a toda la familia Montaño de aquel lado, que ya se están preparando para ir a abrir el negocio de las pieles. Así es que venden acá zapatito, bolsita. A ti que te gusta andar con mariconera. No, con mariconera, pues. No, con mariconera, güey. De esas que te gusta acá, de piel exótica, de cocodrilo. Bebé. Ya te vi. Con tu toquilla de piel de cocodrilo en el sombrero. Acá, roja. Para que diferencie. Y tus botas de, ¿cómo se llama? De piel de avestruz, rojas. O sea, yo no sabía que las más difíciles de conseguir son las negras, güey. Color negro. Que porque, pues, lo exótico es de color azul cielo, rosa, verde, camello. ¿Cuál otro color hay así, maníaco? Ahora pistache. No existe el color pistache, güey. Existen los pistaches, pero el color pistache no existe. Hola, buenos días.
5: Gordo, hasta que es temprano, morning, gordo.
0: Salúdame primero.
5: Voy pasivo a gordo. Nos vemos el lunes, gordo. Me voy de gira artística.
0: Oilo. Buenos días, amigo Camaleón, saludos a Máximo de las camionetas de la 170, saludos allá al sitio del taxi Radio Coco, a Juan, a Roger, a Nito, al coche, aquí es el coche, porque me acuerdo que es el choche. Ya andamos desde temprano correteando la pechuga, ya te la sándwich para esa bola de flojos, mándales un trompetazo, como de queñoño. Ya despiértate. Damas y caballeros, 744-284-1330, mensaje de voz o de texto, la plataforma de WhatsApp ya está disponible para ti, y si lo prefieres directamente cabina, 744-440-401, si vas y llevan más rumbo al trabajo o apenas vienes llegando de la party, comunícate, vamos a cotorreo, sale, vale, 627.

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0: 35 minutos después de las 6 de la mañana. Estamos totalmente en vivo a través de la mejor 100.1 en este sábado, mes número 5 del 2026. O sea, estamos en el mes de mayo. Hoy, 2 de mayo, sábado. Sí, hoy es sábado. ¿Quién sabes quién? ¿Sabes quién va a estar el día de hoy? ¡Ah! ¡No te lo sabes!
1: ¡No te lo sabes!
0: Hoy va a estar nada más y nada menos que en la Arena GNP, la presentación estelar y única de Juntos. Ancina Mero, vas a andar gritando, mi querido Eric de la Cruz.
2: Jorge. Jorgito. Josi. Josi Cuen.
0: Ahí andarás gritando con todo, damas y caballeros. Estará el día de hoy la presentación en la NGNP, por supuesto, la mejor 100.1. Regaló boletos, sí, regaló boletos. Pero ¿qué creen? ¿Qué creen? ¿Qué creen? ¿Qué creen? ¿Qué creen? ¿Qué creen? ¿Qué creen? Hoy voy a regalar un boleto. Doble. No, hombre, no es cualquier boleto, banda. No es cualquier boleto. No es cualquier boleto. Es un boleto doble. VIP.
3: Un VIP, un VIP.
0: Solo yo no te. Voy a regalar un boleto VIP, banda, el día de hoy. Así que pónganse el tirongo. Porque, ¿saben qué? Aparte no nada más boleto VIP, güey. No, no, no es boleto VIP, solamente sí. Viene con fotografía, con Jorge Medina y Josi Cuen, por supuesto. Así que solamente la mejor 100.1 FM lo hace posible.
2: Gracias, Camaleón.
0: No, gracias a mí, no. Gracias, Camaleón. No, gracias a la mejor que él, mandó estos boletos y quiere que ustedes se vayan a vivir la experiencia con este gran concierto de Juntos. Se los voy a decir a las 7 de la mañana de qué trata la dinámica, porque en cuanto yo diga, ustedes tienen que responder. ¿Sale, vale? Así que primero les voy a decir de qué trata la dinámica, hacen lo que tenga que hacer la dinámica y ya después cuando yo le pida la evidencia a ustedes, ahí va a estar lo bueno. ¡Ahí va a estar lo bueno, damas y caballeros! Ok, 744-284-1330. Hola, hola, mira nada más. Tiago y su mami ya se van dice un amigo, vámonos a Toyat, vámonos a Toyat.
1: No, no, no.
0: Se llama Toyat.
1: No, no, no.
0: A Toyat de Álvarez. Sí, allá, lugar cafetero, ¿no? Ciudad cafetera, ¿cómo es que no? A Toyat de Álvarez, sí, ya vamos listas, mira nomás, listas y listo. Órale, a ver qué dice.
4: Muchas gracias, Camaleón.
0: Gracias, es que ya se van al partido y que les vaya muy bien con todo, sale, vale, Tiago, rífatela, Padre Santo, rífatela con todo, porque sí, madrugando, no, la mamá ya lleva su cafecito, pues sí, mínimo, para que, espero lleve pan, manita, lleva pan, porque sí, va a estar larga la jornada el día de hoy. ¡Buenos días!
5: ¡Ah! Camaleón, buenos días.
0: ¡Buenos todos días! ¿Qué pasó, papá?
5: Te extrañé el día de ayer, gordo.
0: Ay.
5: Yo pensé que ibas a regresar hasta el día de mayo, gordo. Un pequeño camaleón.
0: Hasta el 10 de mayo.
5: Muy triste ayer la estación.
0: No, ni el 10
5: sin
0: de mayo.
5: El cama show.
0: Oye.
5: Saludos para todos en cabina.
0: Gracias,
5: okay,
0: hermana.
5: Para todos. La colegancia que anda de 8 en los 400 correteando la vaca. Bendiciones.
0: ¿Ah? Oye, no manches, yo el 10 de mayo no regresaba, güey. Pues es domingo.
1: No.
0: Aparte, acuérdense de festejar a la jefecita, ¿eh? No se vayan haciendo. Ay, ya me gasté la quincena en el puente.

0: Oye, tú pareces a los maestros ya.
1: ¿Por qué, güey?
0: Nomás ven días festivos y no vienen a trabajar.
1: Oh.
0: Igual los maestros. No
1: Pero,
0: trabajan.
1: oye.
0: Hay que trabajar diario, camaleón, diario.
1: Oye, Padre Santo, pero yo trabajé ayer, güey. Aquí en la esta... Yo anduve en la marcha desfilando por el 1 de mayo, día del trabajo. Andaba yo ahí. ¿No viste a unas personas con faldita?
2: No,
1: Y una bastonera. Era Eric de la Cruz y yo representando al estado de Guerrero. Allá estuvimos asoleándonos, brother, asoleándonos. Y damos, 1 de mayo, queremos más sueldo.
2: No.
1: No queremos descansar, queremos trabajar. No que, yo nunca escuché eso, ¿eh? No queremos descansar, queremos trabajar. Jamás escuché eso, güey. Nada más escuché, queremos más. Ahorita se van a enojar todos, ¿no? A ver, todos los sindicatos. A ver, camaleón, ¿qué andas diciendo, güey? Dice, ¿qué? Yo quiero boleto, buenos días. ¿Qué pasó, mi Blanca? Pues de una vez, ponte al tirongo, porque si te lo puedes llevar tú. Buenos días.
3: Hola, buenos días, pareciera que no. Pero aquí andamos, ¿eh?
1: ¿Qué pasó, precioso?
3: Rodando y contaminando, dijera el chóforo. Échale ganancia con elegancia.
1: Míralos.
3: Y vamos a Tóxica, su 400. Buenos días para todos.
1: Saludos a Tóxica, buenos días.
4: Camaleón, buenos días. Ya estamos escuchándote aquí a través de la mejor 100.1. Gracias a Dios por otro nuevo día y a todos ustedes por alegrarnos el día.
1: Gracias.
4: Feliz sábado.
1: Feliz, sácalas. Buenos días. Adelante, te escucho.
3: Buenos días, Camaleón, buenos días. Estoy de acuerdo con el compañero que acaba de mandar el mensaje. Pensé que ibas a llegar después del 10 de mayo. Ayer puse la estación. Nada de nada, tardé esperando pensando que ibas a entrar al aire, pero más tarde, pero no.
1: Sí, es cierto, también
3: bueno,
1: ayer.
3: Saludos a todos, bendiciones. Aquí andamos correcando la pechuga. 3304, ruta sin ahí.
1: Sale con todo. Ayer me mandó un mensaje también mi camarada, el buen Tony. Dice, ¿qué pasó, camaleón? ¿A quién vas a salir, güey?
2: No.
1: Le digo, Nel, ese. Voy al desfile ahorita. 6 de la mañana con 43 minutos. ¿Qué tienes por ahí, mi querido Eric de la Cruz? Acábate las olas ya.

0: Estamos ya de regreso, damas y caballeros. 6:50 a.m. a través de la mejor 100.1 FM. Buenos días. Adelante, te escucho, Padre Santo. Morning. Morning. Hola.
1: Oye, Camaleón, antes pues cuando no había personal en vivo, dejaban el programa grabado pues y hacían como que ahí estaban, ¿no?
2: Hola.
1: Y aunque se veía todo gangoso y rasposo ahí, decían, aquí estamos a lo mejor 100.1. Pero ahora ni eso, Camaleón, ya ni eso, ya da hueva, ya no alcanza el presupuesto.
0: Eric no quiso entrar al aire. Buenos días, Camaleón. Saludos a Eric de la Cruz. Y ya para todos tus radioescuchas,

0: al chofer Irineo y a su hija también, a mi señora madre, señora Virginia, en la colonia Lirios, ¿qué? A Yafid, a Kim Panther, a Chivo, Néstor, y muy especial a la chica de la flor, Amelie, de parte de Chava, Chava, Chava, Chava, Chava, Chava, en el centro del plan. La verdad es otra cosa, ¿eh? ¡Hola, mi oso!
1: ¿Cómo que si hay camaleón hoy? Acá, ¿eh? Y gordo, te imaginaba con el sin esquinas para arriba. ¡Vámonos!
0: No, pues es que hoy vengo elegante, hoy vengo elegante. Es que si sabes quién juega hoy, muchacho, ¿no? Hoy vamos a ir al estadio de los Tigres a ver qué podemos sacar.
2: No.
0: Hola.
2: ¿Qué tal, papirrín? Aquí ya sabes, reportándonos. Buenos días.
0: ¡Qué milagro!
2: Excelente día a todos ahí en cabina. Y a todos los radioescuchas. Así es, papirrín, vamos a picar piedra porque ya llegamos a la trabajación.
0: ¡Órale!
2: ¡Sí!
1: Sin esquinas para arriba.
0: Órale, pues. Dice iguanas verdes de elegancia. ¡Míralo, el oso! No, pareces de la América.
2: No.
0: Está bueno, que le vaya muy bien a ti. Con esa vara te pareces a Guiñac, ¿eh? Guiñac. 744-284-1330, damas y caballeros, dime, camaleón, hoy es sabadito, ponte una canción, y ya qué canción me dices que quieres de volada, porque tengo poco tiempo, 6:52 PM, solamente voy a poner, si acaso tres, seguro dos, de volada, buenos días, rápidamente, morning.
1: Camaleón, hoy es sabadito, ponte la canción de Juventud, Álvaro López y Los Ángeles Azules.
0: Épale, y esa canción, hermano. Juventud de Álvaro López y Los Ángeles Azules. A ver, Juventud, Álvaro. ¿No la tienes ya? ¿Pero quién la canta? Ah, pues esa déjatela. Ahí está. De este lado, ¿quién nos están pidiendo? Buenos días. Hola, Burning. Dímelo.
3: Camaleón, el desarmado.
0: Sí, pues, pero no la pides como debe de ser, hermano. Mira, escucha cómo la pidió el oso, mira. Ponle.
1: Camaleón, hoy es sabadito, ponte la canción de Juventud, Álvaro.
0: ¿Viste? Ancina mero, y te la pongo. ¡Buenos días!
1: Ese camaleón, ponte la de Mi Caballo Pobre, de Los Invasores de Nuevo León, viejo. Por favor, buenos días, carnal.
0: ¡Buenos días! Mira, ya ve, pero no me dicen pues que hoy es sabadito ni nada. Dígamelo así, se lo pongo, por favor. 6:53 PM. Yo creo que nos vamos a ir con dos rolas nada más. Buenos días. A ver, ya lo corrigió mi camarada. ¡Hola! Morning.
3: Camaleón, hoy es sabadito alegre y el cuerpo lo sabe. Ponte la del desarmado.
0: Mira, él ya le puso acá más sabrosura. Vámonos entonces, damas y caballeros. ¿Me voy primero yo o te vas primero tú? ¿Cómo vas? Yo primero. Bueno, damas y caballeros, son las 6:54 PM y esto es el Cama Show a través de la mejor 100.1 FM. ¿Qué dice? Desarmados con Emilio Marrens y mi amigo Chuy Marroquín.

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acompañándome. ¡Eric de la Cruz! Ya soy Alex Rosas, el camaleón, damas y caballeros. A través de la mejor 100.1.

0: y caballeros, este es el Kama Show, 744-284-1330 para que te comuniques con nosotros y directamente en cabina 7444-0401. Y sí, yo quiero café, pero con pan. Con cualquier pan, mano, ya no voy a poder ponerme exigente, que si de San Marcos, que si de La Venta, que si de no sé dónde, de puro Andino, Michoacán, no hay problema. Pero que sea con pan, mi cafecito que me voy a tomar ahorita. Voy a corriendo a hacérmelo ahorita. 7:04 a.m. Este es el Kama Show. Y de esta forma estamos arrancando esta segunda hora. ¡Buenos días!
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0: Dice ese locutor de la mejor, nada más puro comiendo.
2: No.
0: Puro comiendo, nada más antojando. Nada que invita el café ni el pan. Otra vez les invitamos el café y pan. No se hagan, no se hagan, no se hagan. De esta forma comenzamos, Miguel y Mary de la Cruz. ¡Súbele!

Son las 7 de la mañana con 9 minutos, damas y caballeros, a través de la mejor 100.1. En esta mañana ya de sábado, 2 de mayo 2026, Eli de la Cruz en Control Escénico. Yo soy Eli Rosso, el camaleón. Dice por acá que estamos a 25 grados. ¿Tú le crees, mano, que estamos a 25 grados? ¿A cuánto lo tienes aquí? Ah, aquí estamos a 25 grados. Aquí sí. Aquí sí estamos a 25 grados. Hace rato les estaba diciendo que vamos a tener la promoción de Juntos. Y sí, ahí le va para que se vayan poniendo el tiro, ¿eh? No me lo tienen que enviar ahorita. No, yo les voy a decir cuándo. Mientras les voy a dar chance a ustedes. ¿Sale? Les voy a dar chance que hagan la dinámica. Es muy sencilla. Tienen que grabar tú y cinco personas más. Grabarse en un video cantando una canción de Juntos. Mínimo un minuto. ¿Sí? La canción que ustedes quieran de Juntos. ¿Sale, vale? Me la mandan grabada en un video. Con cinco personas ahí dentro ustedes, o sea, que todas salgan y que canten, no nada más que estén ahí acompañándote, no manches. ¿Qué canción de Juntos? La que tú quieras, pero si la puedes cantar desde donde está el estribillo, por ejemplo, la de Una Máquina del Tiempo. ¿Cómo esa rola? A ver, ponte la de, a ver si me acuerdo, La Máquina del Tiempo. Le vas adelantando para que le vaya escuchando más o menos. Está chida esa rola, La Máquina del Tiempo.

0: ya me están dando ganas de levantar aquí y ni latas tengo aquí, mano, nada, no tengo nada. ¡Producción! ¡Ay, gracias! Pero no me hará daño así sin café y pan.
1: Bueno, la canción que usted quiera de Juntos me graba un minuto como mínimo, pero tiene que estar las cinco personas cantando con usted en ese video.
0: Sí. Grábese. Usted grábese primero ahorita y ya después le voy a decir qué tiene que hacer con ese video. Mientras, grábese. Esa es la dinámica. Se lo digo desde ahorita porque si les digo más tarde, ay, camaleón, pues no manches, me agarraste en curva. Ya estaba ahí, arreglando yo un motor. Andaba atendiendo, estaba canalizando a una paciente. No, camaleón, te pasas. Me agarraron los viales y me estaban infraccionando. Que los pusiera a bailar conmigo en el video. No, podría ser. Mis camaradas son buena onda y se prestan. Hola, buenos días, adelante. Bueno, ya les dije cómo entonces, banda, ¿eh? Ya para que no me estén diciendo de que no avisaste, pero más tarde se los voy a recordar. Hola, buenos días, dímelo.
2: Ay, mi padre, el negro te llevó por detrás.
0: Saludos al buen Tony. Ahora sí, ¿vas temprano o vas tarde a la taquería, carnal? Porque ayer, hijo, el agua, mano, 5 de la mañana, mandó la fotografía y él estaba yendo a la escuela, que diga, al trabajo, y yo, bien, mimino.
3: No.
0: ¡Hola, buenos días!
4: Hola. Hola, buenos días, camaleón. Buenos días, cordial saludo para su persona, señor. Gusto saludarlo. Y aquí andamos, entrando a la pista de baile. Apenas, camaleón. Tarde, pero sin sueño. Aquí andamos. Gusto saludarlo, señor, ¿eh? Vamos a andar a la vuelta y vuelta y a la bui. Y aquí andamos, rodando y contaminando el bello puerto de Acapulco. Ya como no. La bestia, camaleón.
0: No, ya no contamines.
4: Échale ganas con elegancia, gordito, cachetón, que no te cuesta nada, carnalito, ¿eh?
0: Gordito,
4: aquí andamos, ya sabes. Hay saludos cordiales para toda la banderola de los taxistas. Ahí para el amigo Chabadaba, para el amigo Imer, para el amigo Noé, para el amigo Mario Bros, para el amigo El Chivo, para el amigo Carrefour, para el señor Carrefour, por ahí también los cordiales. Sale, camaleón, gracias, carnalito, buen día, cuídate, Dios te bendiga.
0: Órale, carnal, ya está, mi queridísimo gordito cachetón.
3: No.
4: Hola.
0: Espérame, otra vez tú, ya cálmate, Bui. Buenos días.
5: Vámonos a las trabajaciones, ya que hoy hay que festejar a los héroes de la obra.
0: Ah, sí.
5: Porque mañana, ¿cierto?, es domingo, no trabajan.
0: Hombre.
5: Felicidades.
0: Desde hoy no van a chambear.
5: Albañiles.
0: Sí, es cierto, de veras, mañana es de la cruz, ¿ah? ¿Eh? Tu santo, me quise morir. De la cruz.
3: No.
0: Sí, es cierto, día del albañil mañana, día del trabajador de la construcción. Porque se ofendieron mis amigos arquitectos e ingenieros.
3: ¿Cómo está esto?
0: También nosotros trabajamos ahí. No estoy ingeniero y arquitecto. Sí, es cierto, día de trabajador de la construcción, el día de mañana, 3 de mayo. Y pues no hay mañana. No, pues desde hoy, ¿desde qué? Desde las 12. Ya van a estar acá. Tarraca, chaca, chaca, carraca, chanca. Carmen, dame tu cucu, bonito, no, todas esas rolas, güey, cantando y bailando acá con, entre ellos, porque luego empiezan acá. Al destapar la primera dice, ah, caray, ¿cómo está, compadre? Buenos días. Ay, tú eres el de los bloques, ¿verdad? Desde que carga los bloques. Ay, tú eres el de los bultos.
3: No.
0: Y le dice, ¿por qué yo soy el de los? Por esta bulta.
3: No.
0: Lo de pena viene el bulto, no manches, güey. Cálmense, tranquilos. Ya les van a llevar su barbacha. Buenos días, adelante, te escucho. Buenos días, camaleón. Puedes ser un despertador a mi esposa. Hoy cumplimos. Ándale, acuérdate bien, aprende bien el nombre. No vaya a ser como la vez pasada.
3: No.
0: Se llama. Y su esposo, ya está. Perfecto. ¿A qué hora lo hacemos? ¿Ya de una vez? ¿O qué 11? 34 años de. Ándale, güey. No manches. No, pues ¿a qué edad fue eso? Buenos días.
5: Buenos días, Camaleón, buenos días. Oye, ¿y las cinco personas podemos entrar a ver juntos?
0: No, güey, nada más es un pase doble para ti y un acompañante. Tú pídele para tus camaradas, nada más. Sí, es cierto, qué bueno que me dijiste eso. Las cinco personas no van a entrar a ver juntos, nada más van a salir juntos en el video, nada más. Pídele para tus camaradas, ahí los de la Urban, que no están gachos, güey. Dile ahí, dile, ¿sabes qué, güey? Nada más cántate la rola así. Y ahí bailando y cantando. Pero métele producción, porque nada más. Una máquina del tiempo es lo que todo yo pido.
3: No.
0: ¿Cómo olvidarte? Se acaba paso que doy. Te maldigo y te bendigo y no sé qué cosa la digo. No manches, doble. Métele ganitas, Padre Santo. El boleto es para ti y un acompañante. Y es VIP, aparte viene con fotografía. ¿Sale, vale? Sale, vale. Buenos días, Camaleón. Dice, saludos para el chofer de la barrotera del Duero, el famoso papapanadero. Dice, de favor, gracias. Ahí está, saludos al buen al buen chofer de la... ¿Pero cómo se llama? Ah, el famoso panadero, así le dicen. Oye, Camaleón, dice, ¿es una canción entre todos o cada persona cantará una canción diferente? No, una sola canción. Una sola canción, los cinco sí deben estar cantando en el video, ¿sale, vale? Los cinco, sí, y nada más entran dos al concierto, ¿eh? Sí, es que ya estamos aclarando eso, sí, siento que lo mencionas. Camarón, excelente día, saludos para Marisol, para Laine, para el buen Milton, de las 7:361, ya estamos a la orden, 7:18, este es el Cama Show, damas y caballeros, así que pónganse a tiro porque ya vamos con Despertador.

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1: Ándele, ya estamos de regreso, son las 7 de la mañana con 24 minutos, damas y caballeros, vamos a hacer un despertador. Así que póngase el tiro, buenos días. Buenos días, camaleón, podría ser un despertador a mi esposa que hoy cumplimos 34 años de casado, güey. No manches, vato. Dice, por favor, su nombre es, ok. Espérame tantito, chale, estos vatos, ¿saben? Ya está. Bueno, vamos a marcarle a esta chica, que está cumpliendo 34 años con su esposo, y pero no me mandaste acá las palabras acá para que dijera, no, ahora sí te la rifaste y ahora sí que me vas a hacer chillar. Pero bueno, vamos a buscar, ahorita vamos a improvisar, algunas palabras, para que se vaya poniendo acá más coqueto, ¿no? Más coqueto. Ay, ay, ay. Bueno, entonces, marcamos ahora.
2: Despertador. ¡De aniversario! No te vayas a equivocar.
1: ¡Vámonos!
3: Acaba mi de matar. Me dejas herido.
1: Chale, ¿nos vamos a ir en banda? Ah, no creo.
4: Buzón de voz.
1: No.
4: Tu llamada está siendo tan
1: sexual. A ver, vamos a marcarle nuevamente. Norbelia Rodríguez. Contéstanos.
3: No seas gacha.
1: Queremos felicitarte. Dice, no, y luego te equivocas. Ojalá nos vaya a contestar.
4: Bueno.
1: ¡Hola, buenos días! Tengo el gusto con la señora Norbelia Rodríguez.
4: Sí, a sus órdenes.
1: Buenos
4: ¿quién
1: días.
4: Habla, perdón?
1: Mi nombre es Alex Rosas, yo soy el Camaleón, hablamos de la mejor 100.1 FM. Gracias por aceptar la llamada. Primero que nada, no es ninguna venta, no es nada por el estilo. El día de hoy quiero decirle algo muy importante, mi señora preciosa, hermosa, porque nos hundieron con el mitote el día de hoy, que usted el día de hoy anda, pues, renovando votos, renovando el amor. Vaya, anda de aniversario.
4: Ay, sí, claro. Sí.
1: ¿Cómo está, mi preciosa hermosa? ¿Qué me cuenta?
4: Feliz.
1: O sea, ya,
4: por estos 34 años y amor.
1: Efectivamente, ahí ya hasta se escucha diferente. Primero, ¿qué desea usted, verdad? Pero es que sí, es hoy en día no tan fácil.
4: Sí, mucha emoción.
1: Oiga, ¿está emocionada entonces?
4: Bueno.
1: ¿Sí se siente emocionada? ¿Sí o no? Bueno.
4: Bueno.
1: A ver, creo que se cortó. Bueno, ahí estamos. Yo sí salgo al aire. A lo mejor le apretó algo. ¡Doña Norbelia! ¡Señora Norbelia! ¡Yuhu! ¿Me escucha o no? ¿Ahí me escucha? Bueno. Tengo la llamada en curso y todo. No puede ser.
4: Bueno.
1: ¿Ahí me escucha? Bueno.
4: Sí, claro.
1: Ahí me escucha. Ah, ok. No me espante, yo ando aquí hablándole. Oiga.
4: Pues mire, sí, dígame.
1: Este despertador se lo manda una persona muy especial. Una persona que efectivamente ha estado compartiendo 34 años de vida, de matrimonio. Una cosa, 34 años cumplen de casados. Pero de novios, ¿cuánto tiempo tienen de conocerse?
4: De novios, pues somos 2 años tardamos de novios.
1: Órale, y en 2 años dijo Norbelia, ¿te quieres casar conmigo?
4: Ah, sí.
1: Y usted le dijo.
4: Nos pegó fuerte el amor.
1: Ahí usted dijo, espérate, Tomás, deja terminar, aguanta, ¿no? Y no, aguanta, Norbelia, ¿por qué de una vez? lo que tenga que tronar, que truene. Tomás, uy. Oye, ese Tomás es tremendo, entonces.
4: Tremendo, amor a primera vista, pues.
1: ¡Ay, ay, ay! Oiga, pues dice, él le da gracias a usted por regalarle 34 años de su vida. Y espera en Dios que sean muchos.
4: Ah, claro, gracias a Dios.
1: Y espera en Dios que sean muchos años más juntos para darle gracias también, por supuesto, por esos tres hijos que usted le regaló. Que Dios, sí, la verdad,
4: primero Dios,
1: que siga bendiciendo ese matrimonio. Y y de verdad deseo de todo corazón que siga y que viva el amor. Dice, te agradezco desde el fondo de mi corazón por tu presencia en mi vida. Durante este tiempo ha sido la persona que más cree en mí y me motiva a diario. Te amo, feliz aniversario. Y...
4: ay, gracias, yo igual para él.
1: ¿Qué le dice?
4: Sí, es mi vida entera. Oye. Y le pido a Dios todos los días que nos siga bendiciendo para aguantar otros 34 años más.
1: Oiga, ¿y qué va a
4: haber? Que Dios
1: nos deje. Pachangón, por lo menos dígale, oye, Tomás, no seas gacho, por lo menos allá a la estabandera llévame a caminar, no seas así, por favor.
4: A ver, sí, ya le dije que quiero que me lleve a cenar.
1: Ándale, o ya dice, ya mínimo con un elote allá al Zócalo, nada más o un esquite, una caminada por el Zócalo, pero sí que la lleve a cenar. ¿Qué le gustaría cenar?
4: Sí, claro que sí. Vamos a sacarle todos los billetes que tiene guardado.
1: No diga eso. Mi señora Norbelia. Norbelia y Tomás.
4: Sí.
1: Feliz aniversario.
4: Sí.
1: Que sigan las bendiciones.
4: Gracias, te lo agradezco. Que Dios lo bendiga a usted también.
1: Gracias. Recordándole que somos la mejor 100.1 FM. Esto es el que
4: más. La mejor.
1: Sí. Buenos días. Hasta luego.
4: Hasta luego, que esté bien.
1: Igualmente, damas y caballeros, vamos a ir a un corte y regresamos a través de la mejor 100.1 porque tenemos todavía más despertadores para ustedes, así que...

0: corte y regresamos.
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0: Son las 7 de la mañana con 37 minutos, damas y caballeros, estamos de regreso.
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0: Hola, buenos días, dice por acá. Buenos días, saludos a todos los viales del sector 3 de parte del mero patrón. Sale mi patrón, saludones, viejón. Oye, ¿todo bien, patrón? Porque acabo de ver una nota muy extraña. A ver si me pasas el dato. Hola, buenos días.
2: Buenos días, camaleón.
0: Hola.
2: Bendiciones para todos. Quiero mis boletos, camaleón. ¿A dónde los voy a agarrar si están dormidos, camaleón?
0: ¿Eh? ¿Quién está dormido? ¿Quién está dormido? Órale, ya está. ¡Hola, buenos días! ¡Adelante, te escucho!
3: Oye, camaleón, yo le di aquí a mis compas, pero se quieren reventar una canción del grupo Marrano.
0: Ah.
3: La de con la riata animada, algo así.
0: Órale.
3: ¿Se puede esa? ¿O tiene que ser a fuerza nada de juntos?
0: Pues no sé tú, si quieres ganar, dímelo.
1: ¿A poco tiene que ser una de las de juntos hasta para poder ganar?
0: Pues, ¿de quién estamos regalando el boleto? Dime. A ver, ¿de quién estamos regalando el boleto? Sí, pues de juntos.
1: Ponte una de marrano.
4: No.
5: ¡Qué bruto vocalicero!
0: Dice, buenos días, amigo Camaleón. Saludos a toda la banda de A. A ver qué pasó. Espérame. Ay, se burro. Ay. A ver, ahora sí, dime, mi quísimo, Máximo. Hola. Buenos días.
6: Besos, Camaleón. Hasta que te salió bien un un despertador, no le cambiaste el nombre a la señora.
0: Ándale. ¡Hola, buenos días! A ver, vámonos entonces con este despertador para la señora. Y dice, buenos días, Camaleón. Tenemos 11 años. ¡Ándale! Ok, ella se llama Yareli. Y yo soy Freddy, dice. Le puedes poner, ok, ya está. Marcamos entonces ahora. Buenos días.
7: Despertador, no le vayas a cambiar el nombre. ¡Uch!
0: Ahí está sonando, ya está marcando. Buenos días, adelante.
8: Bueno.
0: Hola, buenos días. Tengo el gusto con la señora Yareli Hernández.
8: Sí.
0: Hola, Yareli, buenos días. ¿Cómo está usted el día de hoy?
8: Muy bien, gracias a Dios.
0: La escucho como que agüitada, ¿eh? Está agüitadita. Está. ¿Qué triste? Bueno.
8: No, estaba dormida.
0: Ah, está. Oye, se escucha mucho ruido ahí. ¿Qué pasa?
8: No sé.
0: Oiga, hablo para lo siguiente. No le voy a quitar tanto tiempo.
8: Ok.
0: Mire, el día de hoy me dijeron que usted está de aniversario.

0: Igualmente.
1: Mire, él me manda a decir también. Dice que es la mujer que transforma sus días con solo una mirada. Con su amor le da calma, fuerza, motivos para seguir construyendo juntos un futuro lleno de sueños cumplidos. Agradece cada detalle, desde su sonrisa hasta su valentía, porque es una mujer extraordinaria y un regalo de la vida que me permite cuidarte. Muchas felicidades.
0: Sí, muchas gracias.
1: ¿Qué le manda a decir?
0: Igualmente también a él.
1: Oiga, Yareli, 11 años ya de casados, ¿y cuántos años de novios?
0: Duramos bien poquito.
1: ¿En serio? Luego sí. Dijeron, vamos a casarnos, dijeron, va. Qué buena onda.
0: Ándele.
1: Yareli, muchas felicidades, de verdad, se la pasé muy bien. Y sobre todo, pues, usted, celebren el día de hoy. Váyanse ustedes como novios solitos, caminar por la costera, en el Zócalo, vayan a un restaurante, algún barcito entre usted y él nada más. Y acuérdense de todo eso que se prometieron. Váyanse a Sinfonía del Mar, a ver el mar, para que vean lo inmenso que es el mar, porque así es el inmenso de amor que tienen ustedes dos. Le mando un fuerte abrazo y muchas felicidades.
0: Y muchas gracias.
1: Recordarle a todos ustedes que somos la mejor 100.1 FM. Mi nombre es Alex Rosa, yo soy el Camaleón. Sigue en sintonía. Hasta luego.
0: Hasta luego, gracias.
1: Ay. Ahí está. Y no.

0: Estamos ya de regreso, ya a las 7:52, damas y caballeros. Ahí estamos de regreso. Buenos días. Hola, hola.
1: Y nosotros, sus hijos, ¿por qué no nos van a llevar si somos el fruto de su amor? ¡Qué gacho!
0: ¿Cómo fue eso? A ver, buenos días.
1: Y nosotros, sus hijos, ¿por qué no nos van a llevar si somos el fruto de su amor?
0: ¡Ándale!
1: ¡Qué gacho!
0: Pues ahí sí, no. Reclámale a él. Dile, aunque yo pague lo mío, dile.
2: No.
0: Sería lo prudente. Buenos días, hola.
3: No, camaleón. No, muy bien, tú muy bien. Ya no te has equivocado, porque de los errores se aprenden, camaleón.
0: Puede ser un despertador. Mi sobrino se llama Juan Carlos, cumple 5 años. Le puedes decir que lo queremos mucho y que es el despertador de parte de su tía Nati y todas sus tías de parte de su abuelita. Y también le mando un fuerte abrazo su abuela del 30 y su papá y su mamá. ¿Y cómo se llama su papá y su mamá?
2: No.
0: Hola, camaleón, apóyame en despertador para mi hija, está cumpliendo 19 años. Teléfono. Ok. Pues, ¿sabes qué, güey? Andamos muy solicitados el día de hoy. Dame chance. Vamos a conectarnos otra vez porque... ¿Por qué me desconecté? Porque se escuchaba feo, ¿va? Oye, estamos solicitados con el despertador, pero mientras en lo que se está conectando, vamos a buscar las mañanitas para que... Pues ahora sí que... Se ponga bien coqueta todo eso, ¿no?
4: Se ponga coqueta... Se ponga coqueto.
0: Es la canción que la canta el Chabelo, ¿no?
4: No. En la mañana a la escuela.
0: Ya ponte las mañanitas, hombre. Vamos a marcar entonces, ¿sale? Riquísimo, Eddie de la Gru.
5: ¡Eddie de la Gru! ¿Ya tiene preparada la canción?
0: Órale, pues, ya está. Vamos, marcamos entonces en este preciso momento. Primero vamos a marcar al chavito que está cumpliendo años, ¿sale? A ver dónde está. Aquí está. Perfecto. Entonces, su número es el siguiente. 744. Ajá. Simona la Mona. Marcamos entonces ahora.
6: Despertador. Para un niño. Han de estar dormido todavía. ¡No le cambies el nombre! ¡Oh!
0: Y sí sirve, decirme eso. No le cambies el nombre. Tú cámbiame el número.
5: Eso, pero... ¡Es todo!
0: Pues no nos contesta Juan Carlos. ¡Juan Carlos! ¡Hello! ¡Buenos días!
7: Bueno...
0: Buenos días, hablamos de la mejor 100.1 FM. ¿No se encuentra el niño Juan Carlos, el cumpleañero, el día de hoy? Bueno, ahí está Paz.
7: Bueno.
0: ¡Hola, Juan Carlos, buenos días! ¿Cómo estás, Juan Carlos? ¿Cómo te sientes hoy?
7: Bien.
0: Te acabas de despertar, ¿verdad?
7: Sí.
0: No, pues es que se pasa tu tío. Oye, pues ¿sabes qué? Nos dijeron que el día de hoy cumple 5 años.

0: ¿Cómo te sientes, chaparrito?
1: Bien.
0: Bien. Oye, ¿y qué te gustaría? ¿Un pastel?
1: Sí.
0: ¿De qué sabor el pastel? De fresa, de vainilla, de chocolate. ¿De qué?
1: De vainilla.
0: De vainilla, órale. Oye, ¿y qué te gustaría comer? Tacos de barbacoa, de bistec, de pastor, de tripa, hamburguesa, hot dogs, pizza. ¿Qué te gustaría? ¿Eh? Está emocionado, mi camarada, ¿eh? Oye, Juan Carlos, ¿de qué te gustaría comer el día de hoy? Juanqui. Yo ya nos colgó, Juan Carlos. Es que lo más seguro es que me tengan altavoz. En altavoz. Oye, Juan Carlos, este despertador te lo manda...
1: ¡Pizza!
0: Ah, ¿quieres pizza? Ok. Este despertador te lo manda tu tía Nati y todas tus tías. Pero más tu tía Nati, porque ella fue la que pagó el despertador. Las demás nada más te dijeron, sí, mándaselo, porfa. Oye, y también de parte de tu abuelita, y que también te lo manda un fuerte abrazo tu abuelita del 30, tu mamá, tu papá, deseando que de verdad te la pases muy bien y que sigas siendo un niño obediente y feliz. Te mando un fuerte abrazo, mi queridísimo Juan Carlos.
1: Gracias.
0: Órale, pues, adiós. Pórtate bien, ¿eh? Ahí me guardas un pedazo de pastel y pizza, ¿eh?
1: Sí.
0: Órale, pues. Ya, échate un sueñito otra vez. Sale, vale. Hasta luego.
1: Adiós.
0: Pues ahí está mi camarada, está cumpliendo años. Vamos a hacer otro despertador. Aguántame, ya es el último, ya se. Ya no me da tiempo. Pues vamos a corte y regresamos con la chica de 19 años. ¡Órale!
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Sí, yo sí, señores, ya estamos de regreso. 8:01, 8:01. Arrancamos nada más y nada menos que esta tercera hora.

señores, estamos arrancando esta tercera hora a través de la mejor 100.1. Esto es el Kama Show. Ahí en controles técnicos el día de hoy me acompaña nada más y nada menos que el buen Eric de la Cruz. Yo soy Alex Rosa, yo soy el Camaleón. Y sí, la plataforma de WhatsApp ya está disponible para ti,

0: Hoy, sábado 2 de mayo 2026, damos la bienvenida a cada uno de ustedes que me acompaña desde las 6 de la mañana en el Kama Show. Y de esta forma, comenzamos. Y sí, vamos a hacer despertador. Rápidamente, despertador para la chica que está cumpliendo años. ¿Cuál es el número? Ahí está, 744. Es... Esta chica es rola, ¿no? ¡Súbele! ¡Buenos días! Despertador.
1: Bueno.
2: Hola, buenos días.
1: Hola, buenos días.
3: Hola, tengo el gusto con la famosísima Paola.
1: Sí.
3: Hola, eres famosa, Paola. Oye, buenos días.
1: ¿Mandé?
3: Buenos días. Digo que eres famosa, Paola.
1: ¿Por qué?
3: Pues yo le dije, la famosísima Paola, dice, sí, ella habla. Sí, eres famosa. Oye, Pau, ¿cómo estás el día de hoy? Muy temprano, despierta.
1: Bien. Sí.
3: ¿Vas a trabajar? ¿Vas a la escuela? ¿Vas a algún curso o algo?
1: A la escuela.
3: Ah, ¿vas a la escuela? ¿Y qué estudias?
1: Sí. Ahorita de inglés.
3: Ah, vas al inglés. Órale, con todo, ¿eh?
1: Sí.
3: Hey, what's your name?
1: ¿Mande?
3: What's your name?
1: Paola.
3: Ay, soy Paola, hombre. Oye, Pao. Hoy es un día muy especial. ¿Mande? Hoy es un día muy especial. Hoy es un día muy especial. Hoy es 2 de mayo. ¿Qué se celebra el día de hoy?
1: Mi cumpleaños.
3: ¡Efectivamente!

0: este despertador te lo mandan nada más y nada menos que tu papá. Bueno, no sé si tu papá nada más dijo, apóyame con un despertador para mi hija. Deseando de todo corazón que te la pases muy bien el día de hoy. Cayó un buen día, sábado, para estar todos en familia y divertirse y celebrar tu cumpleaños. Enhorabuena, mi querida Pau. Dios te bendiga y que sigas siendo esta persona tan alegre, tan divertida, que llena de mucho amor a tu familia. Te mando un fuerte abrazo.
1: Muchas gracias.
0: ¿Qué le mandas a decir a tu papá, a tu mamá?
1: Que gracias, que los quiero.
0: Órale, pues, no te interrumpimos más, sabemos que tienes que irte a la escuela, y enhorabuena, sale, vale, hasta luego, felicidades.
1: Sí, hasta luego.
0: Adiós. Y es que llevaba prisa ella también.
2: No.
0: También nosotros llevamos prisa. Porque, ya de una vez, güey, para no estar perdiendo el tiempo, güey. A ver, dice, buenos días, adelante, te escucho.
3: Hola, buenos días, camaleón, hazle un despertador a Uchumanía de noche y de día, que es cumpleaños.
0: ¿A quién? A Bucho, ¿a quién?
2: No.
0: ¿A quién? A ver otra vez.
3: Hola, buenos días, camaleón. Hazle un despertador a Uchumanía de noche y de día. Es cumpleaños.
0: Uchumanía, órale, pues ya está. De madre, una vez ya para pa salir del compromiso. Sale, vale, buenos días. Uchumanía. Yo pensé que decía Bochomanía, ¿y eso qué?
2: No.
4: Bueno.
0: Sí, buenos días.
4: Buenos días, camaleón.
0: Ya sabías que era yo, no manches. Buenos días, Bucho. Bucho Manía, ¿cómo? Bucho on the Power, ¿no? ¿Cómo se llama? ¿Cómo es tu nombre? Bucho on the Power.
4: Bucho Power and Danger.
0: Ah, Bucho and Power and Danger. Oye, carnalito, muy buenos días, felicidades. Hoy es un cumpleaños.

0: Oye, Butcher, The Power in Danger, pues muchas felicidades, carnal. Enhorabuena.
1: Muchas gracias, campeón.
0: Oye, carnal, ¿cómo te sientes?
1: No, pues, contento. Pues
0: más viejo, dice, ¿verdad? No manches.
2: No.
0: No es cierto, carnal. Oye, carnalito. Oye, carnal, pues te mandamos un fuerte abrazo, que te la pases a todo dar, y que, ¿qué vas a hacer el día de hoy, carnal? Por tu cumpleaños.
1: Pues quiero ir allá a ver el de junto.
0: Ah, ¿vas a ir a verlos?
1: Sí, me gustaría mucho.
0: Ah, ¿te gustaría? Pero dices que vas a ir a verlos, ¿ya tienes tu boleto y todo el rollo?
1: Ya está.
0: Órale, pues qué buena onda. ¡Felicidades, carnal! Este despertador te lo manda nada más y nada menos. Escucha lo que dice por acá el mensaje. ¡Hola, buenos días!
3: Hola, buenos días, camaleón. Hazle un despertador a Buchumanía de noche y de día. Que es cumpleaños.
0: Pues si los dos están bien dormidos todavía, güey. No manches.
2: No.
0: Puro sueño. Además, presiento que la tienes a un lado, mano. Oye, carnalito, te mando un fuerte abrazo. Te la pases a todo dar. Y pues la verdad, deseando de todo corazón que sea un día espectacular. ¡Felicidades, carnal!
1: Gracias, camaleón, gracias.
0: Vale, hasta luego. Pues ya se va a dormir. Nosotros vámonos. ¿Qué? ¿Cafecito o qué? ¿Tamales? ¿Chilaquiles? ¿Tacos al pasar? ¡Eso fue un sueñal! ¡Súbele!

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1: Ya estamos de regreso, damas y caballeros. Buenos días. Arrancamos. 8:34. Buenos días. ¿Qué pasó? Mira nada más quién está llegando. Buenos días. ¿Cómo estás, mi padre hermoso?
2: Buenos días. Ya aquí estoy. ¿Qué pasó? ¿Qué pensaste que no iba a venir, güey? ¿O qué cosa?
1: No, pues es que como apenas fue el día del niño, digo, a lo mejor de traer la cruda de puro jugo Pau Pau el día de hoy, o no sé.
3: No.
2: Déjate payasadas, güey. Déjate payasadas, porque la neta, me divertí mucho el día del niño, la neta, me la pasé todo dar. La neta, me la pasé chido, me dieron muchos juguetes. Bueno, muchas pelotas, más que nada. ¿Por qué la gente regala puras pelotas, güey?
3: No.
2: O sea, ¿dónde están los carritos, güey? Las bicicletas, las avalanchas, las consolas de videojuegos. No manches, ¿dónde?
1: Mamá, ¿te estás quejando de que regalaron puras pelotas?
2: Pues sí, güey, o sea, la neta, ese día, como 30... tiras de pelota, pues que nada más cuenta pelota, qué cosa.
3: No.
2: O sea, por lo menos el parque de Papagayo estuviera abierto para jugar fútbol y las pelotas y todo eso. Pero no, que para eso están las canchas, no, pues no manches.
3: ¿Vale? No.
1: Ah, sí tienes razón. Espérame, te voy a leer los mensajes que están llegando aquí. Dice, hola, buenos días, Camaleón. ¿Puedes hacer un despertador para una amiga? De parte que mañana es su cumpleaños y su santo. Podría ser hoy, por favor. Sería su amigo, pero no diré el nombre así de un amigo. Ándale. ¿Cómo ves?
2: Mira, la neta, ese tipo de cosas luego como que huelen mal, ¿eh? Te vas a meter en algún problema, güey.
3: No.
1: O sea, ¿tú crees que si le hago el despertador vaya a tener problemas?
2: Pues no sé, ahí te lo dejo a tu consideración, bueno, neta. Pero bueno, mira, déjale los mensajes que están llegando.
1: No, espérame, aquí tengo mensajes míos. A ver, aguántame tantito, a ver, ¿qué dice este vato? ¡Buenos días! ¡Adelante, te escucho! ¡Buenos días! ¿Qué cosa?
4: ¿Cómo se llama esa canción, Camaleón?
1: No sé, vamos a checarle. Dice, buenos días, Camaleón. Oye, un saludo para mi compa, el cara de papa, de parte de su mami, Giovanni Medel, de grupo Tomsa. Órale, el cara de papa. ¿Cómo ves? ¿Tú tienes apodo, Kevin?
2: Qué cosa, a mí no me están poniendo apodo, güey. Dice, por acá, déjame leer unos mensajes que están llegando, ¿no? Porque yo también sé leer, güey. O sea, a ver, dice, saludos. Mira, saludos, Camaleón, pero bueno, es que yo no estaba aquí. Dice, desde el tranquilo barrio de la fábrica. ¡Vamos!
3: No.
2: ¿Por qué? Tranquilo barrio mágico de la fábrica.
3: No.
1: ¿Por qué dices que es mágico?
2: Es que entras de una forma y sales diferente, güey.
5: No.
2: ¿Eh? ¿Qué cosa? Ah, ok, está bueno.
3: No.
1: Andas dormido. Dale, déjame leerme. Yo de ese lado dice, pensé que no iba a haber Kama Show, apenas voy sintonizando. Avisa, Camaleón. Avisa.
3: No.
1: Ya avisé. Ahí están las redes sociales, en el Facebook, ahí está Alex el Camaleón, ahí andamos al aire, dice. Andaba escuchando puros grillos, dice.
3: No.
1: Mientras no sean chapulines, todo está bien, ¿eh? A ver, tengo llamada telefónica. Buenos días, adelante, te escucho. Morning.
6: Camaleón.
1: Oh. ¿Quién habla?
6: Soy el gallero.
1: ¿Qué pasó, mi gallero? ¿Cómo estás?
6: Dile a ese niño que no se agüite porque le dieron pura pelota. Yo tengo una sonaja para él.
2: ¿Qué es esa? Esa ponte la de candado, güey.
3: No.
2: ¿Cómo que una sonaja? Te voy a sonarlo, pero vas a ver a ti, vas a ver. Oye, gallero, es que la neta se pasan pura tira de pelota, no manches.
6: Es que la dan a 3x5, por eso te la regalaron.
2: No manches, ¿sabes cuántas pelotas tengo, güey? ¿Sabes cuántas me regalaron ese día?
6: No, ni siquiera.
2: No, me regalé. Tengo 7, nada más de ese día, ¿eh? 7 pelotas, güey.
3: No.
2: Lo que sí hay que reconocer que ninguno ha repetido, güey. La neta, güey. Oye, gallero.
6: Hey.
2: ¿Qué vas a querer o qué rollo?
6: Nah, echar cotorreo un rato.
2: Ah, bueno, pues porque tenemos cosas que hacer aquí, güey.
3: No.
2: Estamos aquí también otras personas también están escuchando el programa, güey.
6: Oh, qué bueno.
2: Órale, pues.
6: Y me da gusto saber que ya estás presente.
2: Órale, cuídate mucho.
6: Oye, de veras, Kevin. ¿Y no llegaste a nadie ahorita? El 30 del niño.
2: ¿Cómo que qué?
6: Que si no pediste prestado.
2: No, yo no pido prestado, güey. Nada más a mi camaleón.
6: Has de haber dejado muchos niños sin...
2: No, esos chamacos no traen lana, güey. Yo nada más le pido a la gente adulta, güey. Mira, la neta, si vas a andar así, no me andes quemando, güey. La neta, mejor así déjalo, güey. ¿Tú quieres
6: saludos,
2: sacar
6: Kevin,
2: este?
6: Saludos.
2: Órale, pues. Ahí te... A ver, cuídate. No manches, este va también hablando para estar quemándome, güey. ¿Qué fue su qué o qué? La neta.
1: Bueno, es que tampoco, Kevin, tampoco tienes que ponerte así, la neta. O sea, mira, te dice por acá, esconde tu cartera, ese Kevin... Ya no es niño, dice. Bueno, ¿cómo ves, Kevin?
3: No.
2: ¿Quién dijo eso, güey? Esconde tu cartera, Nicola. Cuando te vaya a pedir dinero a ti, escóndela. Mientras no andes de metiche.
3: No.
2: La Netflix, órale.
6: Oye, camaleón, dile a ese niño que aquí tengo una sonaja para él. Que no se agüite.
0: Saludos cordiales, Kevin. Saludos cordiales, amigo. Ven, aquí tengo dos pelotas. Aquí hay dos pelotas, Kevin, te las voy a regalar. Estuve regalando en el taxi pelotas a los morros, a los niños, Kevin.
2: Órale, pues. Pues no, quédate las pelotas, güey. La neta, a mí no me interesan. La neta, ahí yo tengo muchas. ¿Para qué voy a querer dos míseras pelotitas, güey?

0: radio, güey?
1: Ahí en el Zócalo.
0: ¿En el Zócalo qué hubo?
1: Ahí el Día del Niño estuvimos regalando pelotas y me dijiste...
0: Yo ni siquiera fue el Día del Niño, el Zócalo, mi totero. Yo andaba puro en la plaza. No, ¿tú qué cosa quieres?
2: No.
0: Me andas confundiendo, güey.
1: Oye. ¿Entonces me lo vas a dar o te lo pido hasta mañana?
0: No, pues pídeselo si te lo quiere dar, pues que te lo dé, güey. A mí no me metan en sus cosas, güey.
1: Oye. Carita de ángel.
0: ¿A quién?
1: Tienes carita de ángel.
0: Mira, a ver, pues, pero no me vayas a decir a algún político, güey. Órale, pues, buen chavito.
1: Dale,
0: cuídate mucho. Sale, órale, pues. Este vato ya quiere sacarme 500 baros, güey.
2: Buenos días, Kevin. Saludos en sintonía, Kevin, ya. En el Kevin Show. Oye, ya me dieron un masajito y no manches, me relajé bien chido. Ahora sí ya no me levanté a mi hora. Y como descansé jueves, viernes, hoy y todavía mañana, no, hombre, sé que está riquísimo estos descansos. Pero bueno, cámara, es que Kevin. ¿Qué andamos, Kevin? Ahí, mándale un trompetazo a Johan para que se levante.
0: Ah, bueno, pues, hay que te sigan masajeando, güey. Saludos a Johan. ¡Ole!
3: Saludos para mi compadre Winnie, que ya se despierte, porque tuvo dura la capiza ayer. Tuvo dura la capiza.
0: Saludos.
3: Buenos días, Camaleón. Buenos días. Bendiciones para ti, para todo tu auditorio.
0: Ya llévalo a tu casa.
3: Tarde, pero sin sueño, ya te la sabes. Bendiciones, carnal. Échale ganas. Sigue así como te lo digo, sigue así. Nos estás haciendo el día todo, güey, la neta, güey.
0: Ya llévate,
3: bendiciones, carnal. Échale ganas.
0: Sobre.
3: Échale flow, ya está. En la mejor 100.1 con el
0: Camaleón. Sí, ya estuvo. No manches, ¿qué les das, Camaleón?
2: No. Es celoso, güey. Es algo tranqui. Mira, dice Camaleón, felicitaciones para mi amigo Albucho. Que se la pase hoy, viene su cumpleaños en compañía de su familia. De parte de su amigo Pedro. Él estudió conmigo en bachilleres. Órale, pues. Saludos, carnal. Gracias por estar en sintonía. Buenos días, dice por acá. Kevin, es para ti ese saludo.
0: A ver, ¿qué dice? Kevin, saluda a mis niños que continúan festejando. Michelle, Majo y Alex Jiménez. De parte de Stacy y Jesús. ¡Órale, pues! Espero le hayan regalado algo. No nada más saludos de la radio, güey.
4: ¡No manches! ¿Qué onda? Hola, Camaleoncito. Buenos días.
0: Hola.
4: Oye, ¿crees que todavía hay chance de hacer un despertador para un amigo? Es que como nadie lo felicita, pues ese día quisiera felicitarlo. Pero me dice que se puede todavía.
0: Yo lo hago. Déjame, yo lo hago, güey. Mándame, sí, mándame los datos, pero ahorita de volada. Sí, mándalo. Pero de volada, pues. Dice, saludos, dice. Ay, se me fue. Es que ya ando cambiando la voz, güey.
2: Ya me está saliendo
0: peluche en el estuche. No, no es cierto. Dice, buenos días, querido Alex. Y saludos también para Kevin. Yo te mando un beso, mira. Ándale. A ver cuándo te dejas ver, ¿no? Porque la última vez como que te vi toda, así como que chiveada. ¿Eh? Aunque te rías. Dice, Kevin, manda saludos para Brandon y para Laina. Órale, ahí está. Ya el saludo. Buenos días, ¿qué pasó?
5: Ayer fue el cumpleaños de mi esposa. Quería mandarle un despertador, pero
0: quieres,
5: no chambeaste, mi Camaleón. Y luego el Kevin, hasta la hora que se reporta, ya lleva días que no lo escuchamos. Quiero aprovechar, Camaleón, para mandarle un saludo a todos los obreros. Mañana es el Día de la Cruz, nos cayó en mal día, ahora sí, mi Camaleón, el domingo, el patrón de ahora esta feria, saludos a todos los obreros, un saludo para mi amigo Pablo, que se cayó en Playa Ventura, lo fui a visitar, y ese día que se da un porrazo, se cayó del andamio, pero quedó confirmado que el viejo aguanta vergazo.
0: No manches, ya me van a sacar del aire por tu culpa. ¡Órale! ¿Quién habla?
6: Ah, ahora entiendo por qué dicen el Kevin, ¿no? El que hizo la película de Chiquito pero Peligroso. Eso es que dice que ya no es niño.
0: Agárrame, ya me fregué, vámonos.
5: Buenos días, mi Camaleón. Oye, yo recuerdo que el Kevin te había pedido prestado como $1,000. No sé si ya te lo devolvió, ya fue quincena. ¿Qué onda, qué show? Córale. Sé que viene negrero.
0: Si yo no trabajo, güey, yo le pedí prestado. Y aparte, ¿a ti qué te importa? Dice, buenos días, ¿puedes hacer un despertador para mi princesa? Cumple 14 años mañana. Pero quiero darle la sorpresa muy especial hoy. Se llama Dulce. Su número de su papá. Órale, pues. ¿Qué, de una vez o qué cosa? ¿Tú lo quieres hacer, güey? ¿Tú lo vas a hacer? Ahorita, pues, güey. ¿Qué pasó por acá? ¿Qué onda?

0: Buenos días, Kevin, buenos días.
1: Buenos días.
0: Saludos a todos ahí en la cabina. Oye, podría poner la de Marco Antonio Solís, que Dios bendiga nuestro amor. Para mi esposa, ya que hoy cumplimos 34 años de casado. Por favor, gracias, que estén bien. Buen día, bendiciones.
1: Cuídense.
2: Hola, Kevin, carotota de Memela. Un saludo para ti, para el camaleón.
1: Cállate, carotota de no sé.
3: Buenos días, Kevin, mándame un saludo. Soy Moisés Rosa, siempre los escucho.
1: Sale, saludos, Moisés, saludos. Cuídate mucho. Dice Kevin, mándale saludos al niño Fernando que te está escuchando en la ruta aeropuerto vacacional. Sale, saludos. Dice saludos a Kevin de parte de todos los viales del sector 3. ¿Cómo se llama? Dice, acá está su regarrote por día del niño. Te lo regalo, patrón, quédatelo, te hace falta. Dice por acá.
4: Para desear un feliz cumpleaños, que se la pase bien, que Dios le dé más años de vida.
1: Órale, pues de una vez, márcalo, güey. Yo quiero marcarle también, güey. Sí, pero márcale por. Ajá, órale, pues. A ver si te contesta. ¿Cómo se llama, güey? Sí, ¿cómo se llama? Espérame, cuélgale, güey. Es que no me acuerdo cómo se llama, güey. A ver, aquí estaba, aquí está. ¿Cómo se llama? Terrones. Órale. ¿Cómo dices que se llama, güey?
4: Para desear un feliz cumpleaños, que se la pase bien, que Dios le dé más años de vida.
1: Espérate, ¿cómo se llama, güey?
4: Oye, ¿crees que todavía hay chance de...
1: ¡Pero cómo se llama!
4: A un amigo, es que como nadie lo felicita, pues ese día quisiera felicitarlo. Me dice si se puede todavía.
1: ¿Pero cómo se llama? ¡Así no voy a saber! No voy a pasarme como el camaleón que se equivocó, güey. A ver, ¿qué cosa? ¡Buenos días!
5: ¿Qué pasó, camarito? Ese
1: Kevin. ¿Qué pasó?
5: El camaleón me vino a pedir 2 cajas de refresco.
1: ¿Y él,
5: en la etiqueta roja, ya sabes tú de cuál.
1: Ajá.
5: Así que, para que pases a pagar, mi Kevin, por favor.
1: Ahora, ahora, ahora, ahora. ¿Y eso yo por qué, güey? Si el que te está pidiendo es él, no yo. Cuando yo te mande una... No, es más, ¿por qué te tengo que pedir?
6: No.
1: Que se diga algo de ti, güey. Dice, por acá, dice, Kevin, buenos días, mándale un saludo para Ale, que se ponga a entrenar, que el torneo de ayer no hizo nada, pero al final ganamos, soy el portero, pata de palo, Alex, es el de los tenis, Rosita, ay, ay, ay, y todavía levanta la mano.
6: No.
1: Se llama Julián Robles, órale, pues de una vez le marcamos, aguántame las carnes, güey. Ah, sí, no te preocupes, yo hablo con el Puma, güey. Y con todos, para que sepan que... Y ya me colgaron, ya lo apagaron el teléfono. A ver, otra vez. ¡Bueno! Y lo apagaron, güey. Oye, amiga, tu camarada apagó el teléfono. Hoy te vemos, ¿no? ¿Qué rollo? Dice, Kevin, ¿podrías mandar un saludo para la maestra Amy? ¡Órale, Amy! Saludos. De parte acá del Kevin, saludos, gracias. ¿Qué más dice? Saludos a mi papá Fernando, que no quiero que vaya a trabajar. No, pues tiene que pagar cosas que te gustan.
6: No.
1: Mira, hasta de eso, güey. Súbele. Vamos a bailar, güey. Sábrese, maestra Amy, póngase a bailar, súbele.

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11: Exactamente a las 9 de la mañana, damas y caballeros, buenos días, buenos días. Morning, tengan todos ustedes. En controles técnicos el día de hoy me acompaña Eric de la Cruz. Yo soy Eric Rosas, yo soy el camaleón.
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concierto de Juntos el día de hoy. Arena GNP Seguros. Se va a poner increíble. Impresionante, dijeron por ahí. La dinámica ya se las dije, se las voy a repetir. Tienes que grabarte tú y 5 personas más cantando una canción de Juntos. Y cuando yo diga que me lo tengan que mandar, me lo envían. El video tiene que durar como mínimo 1 minuto. ¡Un minuto mínimo! La canción de Juntos, la que tú quieras. Pero si está en el coro, desde ahí cántala. Échale ganitas. Las 5 personas tienen que estar cantando. Así que, damas y caballeros, que quede claro que las personas que salen en ese video, solamente 2 son las que van a ir a ese concierto, ¿eh? De esta forma comenzamos la cuarta y última hora del Kama Show. Muy buenos días.

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1: Que porque va llorando, nadie se pregunta. Rolota, Rolota, buenos días. Hello, hello, hello, hello, hello.
2: Hello, hello, hello.
1: Hello, hello, hello, hello.
2: Hello, hello,
1: hello.
3: Hello, hello, hello.
1: ¿Qué pasa, mi Mario? Buenos días.
4: Buenos días, camaleón. Síguele con esa rola.
1: ¿Cuál? ¿La de cuál? ¿Pero cuál?
4: Ahorita, la que estaba cantando ahorita hace un minuto.
1: La de Eo, esa.
4: Eo.
1: Eo.
4: ¿Cómo andamos, camaleón?
1: Bien, Padre Santo, ¿tú cómo andas? Oye, sabadaba, oye.
4: Al 100, chambeando, papi.
1: Oye, carnal, ¿y qué? ¿Hoy se va a armar el festejo de la cruz o qué rollo?
4: No, va a ser hasta mañana, creo, hasta lunes, lo mejor.
1: No manches, güey.
4: El patrón y salió.
1: Se salió el patrón. No,
4: salió el agarró patrón puente. Para no pintar nada. Qué patrón, codito, se me enojó por pierna.
1: Eso, pues. Oye, carnal, pero entonces el festejo, digo, de cualquier forma ustedes, haya festejo, no haya festejo, ustedes van a agarrar el día de hoy el pisto, ¿no?
4: Ah, no, entonces, pues sí, haya, no haya festejo.
1: Exactamente. Digo, van a ir con las cariñosas, van a ir con las cariñosas. Vale que te va a pedir permiso. Mira, se escucha que estás picando ya, güey.
4: Le voy a pedir permiso pues, a la mamá.
1: ¿A la quién? A la mano.
4: A la mamá, pues. Que no vamos a llegar.
1: Eso. Oye, Mario.
4: Avisar, pues, avisar, pues.
1: Sí. No, no, claro. Pero, oye, ¿sabes qué? Guárdate una lanita porque si no, para la semana, güey. Digo, va a ser extrema.
4: Ah, no, sí.
1: Va a ser extrema esta, Es extrema.
4: No, sí, ya tenemos todo apartado, pues.
1: ¿A poco? ¿Dónde se va a armar
4: tanto el festejo? Tanto para acá.
1: Oye, espérate, ¿dónde se va a armar el festejo?
4: Ahorita lo vamos a poner, no sé, no va a platicar con la banda ahorita.
1: ¿Qué ha dicho la banda? Pero no sabes qué quieren, o sea, quieren acá, caricias falsas, caricias contadas, caricias, caras,
4: ¿o qué? Acá la banda agarra de todo parejo. Verdadera, pero no que caiga, ya está tanto punto pedo, agarran parejo.
1: Pollo, que sea de pollo. ¿No? Está bueno, pues, mi Mario.
4: Ah, pues sí, yo. No, te quiero una canción, así se puede, camaleón.
1: A ver, vamos a ver si él quiere. A ver, dile, Eric.
4: La pregunta del millón, el Eric.
1: A ver, ¿qué quiere la pregunta del millón, Eric? No, invítasela de él, la del albañil. Por lo menos,
4: que
1: por
4: sea.
1: Día del albañil, ¿no?
4: Mañana va a ser el día, pues, de la cruz, dice el camarada.
1: Órale, pues, saludos ahí a toda la banda de la construcción. Allá le mandamos un fuerte abrazo. Órale. Cuídense mucho,
4: Saludos a Marco.
1: Órale.
4: Manda saludos a Marco, que se reporte ese Marco.
1: Ándate, lo quiere llevar hasta el Marco.
4: Parque de Chorromino.
1: Eso, pues. ¡Saludos, mi hermano! ¡Saludos!
4: Que esté bien, excelente día.
1: ¡Sale, vale! Vámonos, camaradas. 744-284-1330. Dice, saludos por acá. Espérame. Aguántame las calentas. Es que tengo un buen de salud. Tengo que hacer el despertador, mano. ¡Hola! ¡Buenos días!
5: Hola, Kevin. Buen día. Oye, te manda saludos una sobrina. Una sobrina dice que te quiere conocer, pero le estoy comentando que no, que porque eres bien piojo para pagar las cuentas en los restaurantes. Pues no sé qué, tú qué piensas, qué le digo, porque está necia que quiere conocerte, te quiere conocer, pero yo me aferro a que no, porque eres codo para pagar.
6: De entrada, el piojo eres tú, güey, la neta.
3: No.
6: ¿Y por qué esas cosas de andar? Ay, mi sobrina, dale el número y punto que me marque ella, güey.
3: No.
6: Ay, pues güey. Pues la neta. Ya me voy, ahora sí, ahí te dejo. Oiga, ya me voy, cuídense mucho, ¿eh? Ahí nos escuchamos la próxima, ahí cuando quiera, yo, porque la neta, pues ya no me quiere pagar el camaleón, güey, y yo no voy a estar viniendo nada más gastando mi pasaje para acá, no. Bueno, pues, cuídense mucho, ahí se portan bien y ahí estamos, pues, vale, pues, adiós.
1: Vale, pues, mi Kevin. Oye, pues vamos a hacer despertador de volada, mi querísimo Eric de la Cruz de volada, a esta chiquitilla que el día de mañana es su cumpleaños, pero pues yo no vengo mañana. Marcamos entonces ahora. ¿Cómo se llama la niña? allá.
0: Bueno.
1: Hola, buenos días. Hablamos de la mejor 100.1 FM. Hello. ¿Me podría comunicar con Dulce Yamel? Bueno, bueno.
2: Hello.
1: Bueno.
7: Bueno.
1: Hola, Dulce, ¿cómo estás? Buenos días.
7: Hola.
1: Ay, te acabas de despertar, ¿verdad, Dulce?
7: Sí.
1: Ay, no manches, qué rico, ¿no? Estamos trabajando desde las 6:30, imagínate. Imagínate. Ay. Oye, Dulce, me platicaron que el día mañana es Día de la Cruz, Día de los Trabajadores de la Construcción. Pero también me dijeron que el día de mañana, 3 de mayo, es tu cumpleaños. Nosotros te adelantamos las mañanitas porque el día de mañana yo no trabajo, pero queremos decirte que tengas un cumpleaños fenomenal, lleno de muchas bendiciones, muchos regalitos, muchos abrazos y mucha buena vibra, porque queremos verte siempre feliz, mi querísima Dulce Yamel. 14 años ya cumples, corazón, órale. Ya falta un año para que cumplas 15 y los chambelanes, el vals, el brindis, que el tío borracho, ¿no? Todo bonito. Oye, Dulce, este despertador. ¿Sí? Este despertador, pues te mandan a decir que tu papá, que gracias, le da gracias a Dios porque mandó un angelito muy noble, muy cariñosa, muy inteligente y sobre todo muy amorosa. Te manda a decir que te ama como no tienes una idea. ¿Sale? Te mandamos un fuerte abrazo. Sí. Hola.
7: Sí.
1: Dice que no se te olvide, que le eches ganas a la escuela.
7: Sí, siempre.
1: Órale, pues, cuídese mucho, hasta luego. ¡Felicidades!
7: Gracias.
1: Órale, pues, hasta luego. Ya de que está dormida todavía, mano. No cavila. ¿Cómo va a estar ahí, no? ¡Vámonos entonces! Dame las mañanitas ya, por favor. Ahora sí. A lo que sigue. Buenos días, aspirantes de la... Ah, no, este no.
8: Buenos días.
9: Buenos días. Habla el payasito Bon Jovito. Oye, mándale saludos a las tres chicas superpoderosas que van aquí arriba de mi taxi, el colectivo 3405, porfa.
1: Ok.
9: Bombón, Bellota y Burbuja.
1: Chicas, bájense de ahí porque ese vato luego cobra 40 pesos la dejada, güey. Bájense de ahí. Dice, buen día, camaleón, aquí escuchando en casa, preparando la comida de mi hija Dana, que ya casi se va a trabajar. Mándale un trompetazo para que se apure. Dana, por favor, apúrate, hombre. Ya está, hombre. ¿Qué es eso? Se ve rico, ¿eh? Se ve rico. Y uno con hambre aquí, Padre Santo, que pa' qué te cuento. Buenos días, te manda saludos el radio escucha número uno de todo Acapulco. Órale, ya está, saludones, gracias. Buenos días, hola, hola.
10: Ponte la del albañil.
1: La del albañil.
10: Buenos días.
1: Órale. Dice, hoy se celebra el día de la cruz, pero no, mañana van a tener una cruz que no se aguanta. Saludos a Charlie de Huitzuco y al Barbas de Caleta. Camalía, mándale saludos a la Pollona y a la Chole, que te están escuchando. Sale, vale, saludos a la Pollona y al Chole, gracias. Hola, morning.
11: Ya me voy, ahora sí.
12: Hola, buenos días. Oye, camaleón, te mandé tres tamales con un respectivo atolito. Y por ahí te compré un bote de agua de 2 litros, ahí te lo mandé con el Kevin. Y por ahí, pues, te mandé unos 500 pesotes ahí de regalía. Sale, espero que te lo haya dado, ahí me confirmas.
1: No,
12: camaleón.
1: Pues no me dio nada ese vato, no me manda nada con él, por favor. Dice, saludos a mi mamá, por favor. Dice, gracias, ¿cómo se llama tu mami? No me dijiste, hola, ¿qué pasó? Adelante.
13: Ya que se va el Kevin, pregúntale cuánto me cobra para que venga a dar ahí un show en el cumpleaños del Johan. Tenemos tiempo para ahorrar el dinero, por si me quiere cobrar mucho, es hasta en octubre.
1: Órale, ya está. ¿Cuánto me cobra? Saludos para para toda la banda de reparaciones de Rines y mándale saludos a Luis Camaradas de Aceros y Perfiles de Alan Laja. Siempre tienen a todo lo que da la bocina. Gracias. Dice, puras rolas para beber. No, hombre, cálmate. Dice, cama, a ver cuándo pasas por echarnos unas. ¿Qué pasó? ¿Qué? Ni que fuera qué o qué. ¿Unas? Varias. ¡Qué valía mandarle saludos a Diana Rendón de parte de su abuela y su mamá, también de su suegra y al Ozzy Kong, las mejores cocineras de Acapulco de parte de la banda de Refresco Rojo. Móchate con los refrescos, no seas gacho. Buenos días, último mensaje porque vámonos con música. ¡Hola!
12: Camaleón, el que cobra 40 soy yo, el 4557 del Rena Centro. Ñe, eso es lo que cobra, ¿eh? No hay más quien cobre eso más que yo.
1: Rico. Órale, pues. Guapo,
12: taxi limpio.
1: Oye.
12: Servicio, mi rey.
1: El chofer guapo. Taxi limpio. Y escuchando al Camacho. No, pues sí, no.
0: Pero cobre lo que es, carnal, no manches.
1: Dice, no se te olvide mi despertador. No nos contesta, apagó el teléfono para Julián Robles. Tiene apagado el teléfono, le estuvimos marcando y lo tiene apagado, lo apagó. No quiere saber nada de nosotros. Dice, Camaleón, buenos días, por favor, el despertador para mi amiga. Ok, ahorita si nos da tiempo porque tenemos la promoción de Juntos. 9:00 a.m. con 17 minutos, vámonos con más música, mi querido Eric de la Cruz, ¡súbele!

0: con 20 minutos, con 22 minutos, damas y caballeros. Hola, hola, hola, hola, hola, hola. Yakimeshi es lo que le preparé a mi hija. Gracias. Hola, buenos días. Adelante, morning.
1: Se cambia, a ver cuánto pasas. Mándale, mándale el número, camaleón.
0: ¿De qué hablas? Dice, camaleón, dale, camaleón, tira paro. Ya se lo prometí. Si hubiera problema, claro que no lo haría. Es tu fan, tu admiradora. Ay, ¿a poco sí? ¿Es mi admiradora? A ver si es cierto. Vamos a marcarle de volada, pues, a ver si es cierto. ¡Hola, buenos días! ¡Bueno! ¿Cómo se llama tu fans? ¿Y cómo se llama tu fans? A ver, a ver, a ver, a ver, a ver.
2: ¡Bueno, bueno!
0: Ah, se llama Santa Cruz, ¿no? ¿Sí? Te mando sus datos, se llama Santa Cruz. ¿En serio? Ah, pues sí, Día de la Cruz, ¿verdad? Santa Cruz. ¿Por qué? Sí, es que imagínate, yo iba a nacer el día de la señora del Carmen, día de la Carmen, del Carmen, el 16 de julio. Me iban a poner Carmelo, güey.
3: No,
0: imagínate, me había llamado Carmelo. ¡Carmelo al aire! Carmelo, trae los boletos. Brother, no me contesta. ¿Qué pasa? Y es que la neta tengo el tiempo bien medido. Ya me está diciendo aquí mucho en el Power in the World in Danger. Eric de la Cruz. A ver, de volada, vámonos. ¡Contéstame! ¡Bueno! ¡Yuju, yuju! ¿Sí?
3: ¡Sí, sí, sí, sí!
0: ¡Bueno! ¡Nancy! Ya le estoy marcando, compa. ¡Vámonos! Dice buenos días acá de este lado. Adelante, te escucho. Morning.
4: Hello. En este momento, manden su video para ver quién es el ganador.
0: Cálmate, cálmate. Buenos días, camaleón. Buenos días para toda la banda. Un saludo a los de Pedriguí. Pedigrí. Pedriguí.
5: No. Hable bien.
0: Ya andamos aquí en sintonía desde la Baja California. Andamos al 100.1. Gracias, mi Néstor. Un saludo. Hola, buenos días, querido Alex. Ya estamos presentes. Soy Chelly. Sale mi Chelly. Saludones. Dice que ya prendió el teléfono. A ver si es cierto. A ver, de volada. 744-340. Ajá. Ajá. What's your name, man? Not tonight. Ajá. Una cosa, ¿qué se te ocurre, mano? En serio. Súbele, pues. ¡Hola, buenos días!
3: Sí.
0: Tengo el gusto con.
3: Bueno.
0: Buenos días, tengo el gusto con Julián.
3: Sí.
0: Hola, Julián, ¿cómo estás, mijo? ¿Cómo andas, padre precioso?
3: Excelente.
0: Oye, carnal, nos dijeron que el día de hoy tú estás cumpliendo años. Oye, Julián, deseamos de todo corazón que tengas un cumpleaños lleno de mucha felicidad y sobre todo muchas bendiciones para ti. Este mensaje te lo manda una amiga tuya y nos manda decir lo siguiente. Adelante, suéltalo.
6: Para desear un feliz cumpleaños, que se la pase bien, que Dios le dé más años de vida y que este día para él sea especial y que le mande un fuerte abrazo y un beso con mucho cariño.
0: ¿Cómo estás, mi Julián? Te mandan ese saludo, mi brother.
3: Muchas gracias.
0: No sabes ni quién, ¿verdad? ¿O sí sabes quién te lo mandó?
3: Sí, sí, a huevo que sí. Sí, claro que a huevo que sí sé quién es.
0: Oye, carnal, pues enhorabuena. Que tengas un día lleno de mucha felicidad y sobre todo, no se me achicopale, ¿sabe? Hay gente que sí lo quiere y esa gente es la que vale más. Nada de poses, nada de que, ay, te voy a arreglar la oficina, ay, que esto, no. Aquí gente real, gente derecha y sobre todo, que lo aprecia. Te mando un fuerte abrazo, Julián. Enhorabuena.
3: Qué hermoso detalle de esa personita.
0: Dale, mi hermano. Cuídate mucho, ¿eh?
3: Gracias.
0: Saludos. Damas y caballeros, vámonos, seguimos. Último mensaje ya, mi querido Eric de la Cruz, porque yo sé que llevamos prisa. Llevamos prisa, porque ¿qué creen? Hola. quita las mañanitas, güey.
7: Te iban a decir Carmelo, Carmelo Reyes, sin caras.
0: Órale, güey, ya están, que no me digan caramelo.
3: No. Camaleón, buenos días. Ahí mandaron un saludo a Manuel Morán, la máquina, que ya regresó a trabajar.
0: Ah,
3: ya regresó
0: qué
3: a trabajar,
0: bueno.
3: Después de dar entre espadas en el tendón con el travesaño.
0: Sale, mi queridísima máquina, te mando un fuerte abrazo. Dice, ni modo, se cumplió, gracias. Sí, es que la neta no contesta, mi brother. Hola, buenos días, adelante, te escucho.
8: Morning, camaleón. Saludos a la zona de Amante, viejo.
0: Gracias.
8: Acá te escuchamos.
0: Gracias.
8: A todas las mamis.
0: Ajúa. ¿Cómo fue ese? Ajúa. Ahora andas cambiando los nombres de las marcas. Bueno, para que no diga los la marca. Espero ganar. ¿Esto qué es? ¿Un mensaje? ¿Qué cosa? A ver qué me mandaron aquí.
9: 6-1, ya estamos a la orden. 7-18. Este es el Kama Show, damas y caballeros. Así que...
0: Espérame. Todavía no digo que lo manden, espérense.
3: ¡Espérense!
0: Ya lo están mandando, todavía. Gracias, hermoso. Damas y caballeros, vamos a ir a un corte y regresamos. 9:28. Esto es el Kama Show. Recuerden que el día de hoy estoy regalando un boleto doble para que se vayan a ver a Juntos. Es un boleto VIP con fotografía. ¿Y qué creen? ¿Qué creen? Ya la dinámica ya se las dije, así que... Regresando. Yo les voy a decir en qué momento tienen que mandarme el video. Cuando les diga, mándenmelo ya. A la primera persona que me lo mande, yo le voy a regalar

0: show con Alex Rosas. Corte y regresamos.
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0: 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Sigue.

0: Me es grato decirle que son las 9:36 a través del Kama Show. Hoy nada más ese rolota, Padre Santo.
1: Uy, uy. Ah, no, es otro listo.
0: Bienvenidos, esto es el Kama Show a través de la mejor 100.1 FM, damas y caballeros.

744-284-1330. Dice Alex, ponme la canción de Heridas que se curan de Juntos, porfa. Ya estoy emocionada porque es hoy. Buenos días. Hola. Eri de la Cruz, tengo que decirles a todos ustedes que en este preciso momento ya puede mandar su video de volada. 744-284-1330, damas y caballeros, buenos días. ¿Cómo se llama este programa? El Kama Show. 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

0: Dios, ya llegaron los mensajes, ya llegaron los mensajes al 744-284-1330. Cama, cama, cama, cama. Me ayudaron mis chiquillos. Hola, de estar, bueno, lo que alcanzo a ver y leer aquí. Ah, caray, dice, por favor, camaleón, hazme el despertador, último intento. ¿Qué dice la banda? ¿Le hacemos de una vez y dejamos para después los boletos o qué rollo?
1: No.
0: ¿Qué dice la banda? ¿Dejamos para después lo de los boletos y nos vamos con el despertador? Quisiera saber, ¿qué dice la banda? ¿Qué dice la banda? No veo. Eric, ¿ya? Tú dime un número. Espérame, te voy a decir que me digas un número, ¿eh? Un número. Tienen que cantar las cinco personas, ¿eh? Tienen que cantar las cinco personas. O sea, voy a abrir ahorita un video. Y si no están cantando las cinco personas, no se lo voy a poder regalar. ¿Sale, vale? Dicho lo anterior, mi Eric de la Cruz, abrimos entonces el primero. ¡Ay, güey! Buenos días, adelante, te escucho.

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1: Espérame, espérame. Todo bien, güey. Se escucha bien, le metieron sentimiento. Pero son dos personas, güey. Son dos personas nada más. No puede ser. Cinco personas ahí dentro del video. Era tuyo. Y se fue. Hola, hola, hola, hola, hola, hola, de ese lado, buenos días, buenos días. Armamos de una vez de volada 744-284-1330. Buenos días, adelante.
2: Dale.
1: Ándale.
2: Las manos así.
1: Todo se coreografía, ¿eh?
2: Dale.

0: 3, 4, 5.
1: Eric, ven y cuéntalos, no quiero que digas que no, que yo, que mira, que tú, que mira, que ahí están, 1, 2, 3, 4, 5, ahí está. ¡Damas y caballeros! ¡Se lo ganó! Vámonos a música a través de la mejor 100.1, esto es El Kama Show.

0: señoras y señores, ya estamos llegando a la recta final, la parte final del programa. Gracias a cada uno que se comunicó desde las 6 de la mañana, estando totalmente en vivo a través de la mejor 100.1 FM, que algunas pensaron que no iba a haber programa el día de hoy. No, sí, sí hubo programa, banda, desde temprano. Buenos días, hola, hola.
1: Hola, Alex, buenos días. Hoy ponme la canción de Tu Carita de Perdón, de Juntos, y así no me vas a poner la de Heridas que Curan, pues ponme la otra, ¿no? Las dos, pues ya, la última y nos vamos.
0: Ok. Gracias. Damas y caballeros, gracias a toda la banda que participó por sus boletos.
2: Oye, camaleón, la pregunta de hoy.
0: Son 5 para la... ya faltan 7 minutos, ya me tengo que despedir, banda. Sigan en sintonía a través de la mejor 100.1 FM, deseándole a todos los trabajadores de la construcción un día lleno de mucha diversión, se la pasen a todo dar y sobre todo, no vayan a pistear tanto, no vayan a agarrar la carretilla, por favor. Guarden el cincel, el martillo, no vaya siendo, mano, que se les vaya a botar o deschavetar o algo, ¿sale? Llévensela tranquila. Mientras tanto... Mi nombre es Alex Cruz, yo soy el Camaleón. Próximo lunes, 6 de la mañana, totalmente en vivo. Ey, de la Cruz, en controles técnicos. Sigan en sintonía a través de la mejor 100.1 FM. Y por cierto, ¿quieren más boletos para Juntos VIP? Ya llegó la gallita y la gallita los tiene para ti. Esta canción para ustedes, ¡súbele!

0: Ya estuvo bueno de mucho Camacho por el día de hoy. Pero el próximo lunes, totalmente en vivísimo, el Camaleón.
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18: Buenos días, buenos días, buenos días. Muy buenos días, Acapulco, mi amor. Bienvenidos, esto es Al Aire con la Gallita en 100.1, la mejor FM. Buenos y calurosos y dormilones y traficosos y juntos días. Hoy se lleva, hoy se va al concierto de grupo. ¿Cuál grupo? De Juntos, de Josie Cuen y Jorge Medina, que ya llegaron al puerto de Acapulco. Ya andan por acá, ya andan aquí despabilándose en el Acapulquirri. Y les encanta venir a Acapulco. Y la verdad es que este calorcito compartido para todos ustedes, aquí se los dejamos, cómo no. 10:02, soy Ali Hurtado la Gallita. Muy buenos días para ti que desde muy temprano andas correteando la chuleta, la vaca, el toro, el cushi, lo que sea. Y también buenos días para ti especialmente que, ay, hoy te tocó descanso y vas a descansar. Bueno, descansaste desde el viernes, sábado, domingo. ¡Ay, qué rico, oye! Disfruta de esta programación con la mejor 100.1 a partir de este momento y hasta las 2 de la tarde en la frecuencia azul. Oigan, hoy voy a regalar los últimos pases dobles. Son pases VIP, ¿ok? Es más, mira, son pases VIP, segunda fila para disfrutar de Juntos. Tú dirás si te quedas como el chinito nomás mirando o si de verdad le quieres entrar aquí a participar con la mejor 100.1. Nosotros queremos que ustedes pues disfruten, ¿verdad?, de este gran concierto con la mejor FM, la estación de Acapulco. Y bueno, vamos a escuchar qué nos mandan por acá. Hola, hola, buenos días.
8: Hola, gallinita, soy Leticia. Le mandas un saludo a mi primo Carlos, que hoy está cumpliendo años.
18: ¡Saludos para tu primo Carlos! Y saludos para ti, mi querida Leti. Gracias por haber venido el día jueves a la cabina de la mejor FM. Espero que te la hayas pasado bonito aquí con todos los niños que vinieron y obviamente que sigan disfrutando. Bueno, a lo mejor ya se los acabaron, ¿verdad? A lo mejor ya se acabaron los dulces. Yo quiero pensar que tienen, pero no.
17: Buenos días, gallita. Buenos días, buenos días.
18: Hola, buenos días.
17: Buenos días.
18: ¿Cómo estás?
17: Aquí el payasito Buen Llovito, ya te la sabes.
18: Eso.
17: Con la mejor 100.1, con la mejor.
18: ¡Ánimo!
17: De todas las mejores. La gallita.
18: Gracias.
17: Saludos,
18: gracias.
17: Gallita. Y bendiciones para ti, para todo tu territorio. Al 100, ¿eh? Al 100.
18: Ánimo, mi querido Buen Llovito. A darle que todo es mole de olla hoy. Vamos a tirar más mole que arroz. Por acá de ese ladito. Buenos días. Hola, hola. Hola,
19: gallita. Muy buenos días. Puedes mandar saludos a Miguel y a Alma, que estamos aquí en Joyas de Brisamar.
18: Venga.
19: Saludos para los cocineros. Estrella de aquí de Joya de Brisamar y saludos para la Raque, que está cumpliendo años hoy.
18: Excelente. Oye, saludos para Raque, feliz cumpleaños, Raque, que te la pases muy bonito, que tus compañeros ahí en el trabajo te consientan muchísimo. Queremos pastel. Hola, buenos días por acá. ¿Qué pasó, mi Néstor?
20: Buenos días. Muy buenos días, que tengas un excelente sábado, sabadito alegre. Ya andamos aquí al 100.1 desde la calle Baja California.
18: Eso.
20: Y un saludo para todos los desplumados, para Ferche, Mamagüera, Papá Aldo, Doña Adri, Quique, Raúl, Melisa Nayo, Rora Barriento, Johnny, Jorge Antonio, Humberto, el Anónimo, Paola Morales, el amigo Giovanni, y para el nuevo integrante de la lista, el Zapito Azul. Muy buenos días.
18: Saludos,
20: de
18: Néstor.
20: De parte de tu chico guapo, fiel trabajador, y sobre todo tu patrocinador. ¡Oh! Oficial. Muy buenos días.
18: Oye, ¿qué pasó? Hoy nos soltaron el amén, amén, amén. A ver, hoy sí soltó la lista, ¿eh?
17: Amén.
18: Ah, ya, ya decía yo, dije, bueno, no lo mandaron. Puro audio. Ay, no, qué barbaridad. Para acá de saladita, hola, buenos días.
17: Buenísimos días.
18: ¿Cómo está, Chompi?
17: Aquí andamos ya en sintonía desde las 6 de la mañana, primero con el camaleón y ahora contigo, Gallita.
18: Eso, ánimo.
17: No, pues mira, yo, pues bendito sea el Señor, descansé desde el día jueves, viernes, hoy sábado, mañana domingo, me presento hasta el día lunes.
18: Eso.
17: Ya mi mujer ya se enfadó de verme todos los días aquí. Siempre se alegra nada más de verme unas 2-3 horas y a la chingada. Dale.
18: ¡Hombre trabajador!
17: Pero bueno,
18: gallita,
17: aquí andamos en sintonía. Hoy vamos a empezar a desplumar. Estamos aquí con el buen y estimado Ripipino.
18: Ajá.
17: Que ya después lo vas a presentar. Oye, Néstor, aprovechándote, ya que te estoy escuchando, mandando saludos. Menciona al Chompi, amigo. Menciona al Chompi.
18: Ya ves, ya sale quién agregar más conocidos ahí.
17: ¡Ah!
1: Amén. Un saludo para el amigo Néstor.
18: Ernesto, acuérdense que a partir de las 10 de la mañana es Ernesto. Hola, buenos días de este ladito, ¿qué
21: buenos
18: rollo?
21: Buenos días, Dayita. Oye, ¿puedes mandarle un saludo a mi papá? Se llama Buchumanía. Bueno, se llama Buchu, pero así le dicen en la mejor. Cada escucha, cada día. Sale. Ahí le mandas un saludo hoy, su cumple.
18: Ay, mamacita linda, será el Johan, ¿no? Hola, buenos días, ¿cómo es? Muy, gracias por su sintonía. Por acá también le mandamos un gallibeso a tu papá de este ladito, a ver qué nos manda. Buenos días, mi querido Chóforo.
22: Hola, gallita.
18: Hola, qué gusto escucharlos, de verdad, a cada uno de ustedes.
22: Es un placer saludarla, señorita. Bienvenida a su trabajación. Échale ganas con elegancia, señorita, que no le cuesta nada.
18: Venga.
22: Póngase a alegrarnos el día con puras cumbias, sabadito alegre.
18: ¿Quieren cumbias?
22: Ahí saludo correle para todos mis compañeros taxistas, para el Chavadaba, para el amigo Mario Bros, para el amigo Noé, para el amigo Imer, para el amigo Omar, para el amigo Carrefour y para el amigo Néstor, que ya está al 100.1, Néstor, los saludos cordiales. Sale, gallita, buen día, te mando el chofi beso.
18: Gracias, Chóforo, buen día para ti también. Eso. Que sea un excelente y agradable sábado para cada uno de ustedes. Bueno, como ya lo están solicitando, ¿verdad? Vamos a escuchar el día de hoy cumbias a 11 de la mañana, vamos a desplumarlos. Así que mándame todo tu playlist de cumbias con la mejor 100.1. Buenos días, mi Adri, ¿cómo estás, mana?
23: Bueno. Buenos días, mana.
18: Hola.
23: Ya te vi, y no me invitaste.
18: ¿A dónde?
23: En la playushi.
18: Ah, sí, ya tocaba relajarnos un rato,
23: sí,
18: ahí con el equipo
23: tocaba,
18: de MBS.
23: Mucho trabajo, gracias a Dios.
18: A ver, ya nos toca. Y hoy nos vamos al concierto, mi querida Adri. Vámonos al concierto de juntos.
23: Qué bien. Yo no puedo porque estoy en la misa de mi hermano.
18: Ay, es verdad. Sí, es cierto. Te mando un fuerte abrazo.
23: ¿No has ido?
18: No, pues hemos tenido mucho trabajo, mi Adri.
23: Sí,
18: ayer, antier nada más, sí. Nos dieron un respirito.
23: Desde que amanece hasta que anochece.
18: Sí, ayer, antier sí nos dieron un respirito, la verdad, de que fuimos a la playa a mojar, aunque sean las patas de gallo un ratito, y vámonos, porque el otro día chambeamos.
23: Sí, la verdad, gallita, bueno.
18: Así es, mi Adri. Claro que sí, adelante,
23: para
18: échale.
23: Para Ernesto.
18: ¿Ernesto?
23: Néstor. Para mamá güera, okay. Para Peferdi, para mi tóxico que ya casi se va a la trabajación.
18: Ándele, venga, con todo
23: sí,
18: el tóxico.
23: Todos. Obvio.
18: Sale, vale.
23: Preparándole un huevito a la mexicana.
18: Ey, mira nomás a Adri, vale que se va a ir bravo. Oye, mi querida Adri, ¿alguna sugerencia para las 11 de la mañana?
23: Pues
18: hoy tengo cumbias.
23: Me
18: hoy
23: puedes poner la vida del pescador.
18: La vida del pescador, órale.
23: Ajá, esta.
18: Es la del mar azul, ¿no?
23: Sí, mar azul, la vida del pescador. Para hacer mi quehacer bien.
18: Excelente, mi Adri, pues
23: porque
18: ya
23: voy
18: estás.
23: Voy a descansar hasta el miércoles.
18: Ay, qué rico, mana, no, yo sí quiero una chamba como la tuya, hoy.
23: Sí, maestro, pues.
18: Ay, no, ya. No, ¿a poco no van a tener, por lo del día del niño, no tienen clases hasta el miércoles?
23: No, hasta el miércoles por el 5 y no, sí, el primero.
18: Ay,
23: y
18: el puentazo,
23: el
18: ¿verdad?
23: Y el jueves, el día de la madre, y de ahí hasta el 19.
18: Pues, su piedra. ¡Órale! ¡Qué fuerte! ¡Qué intenso!
23: Sí, no me das chance ahí de limpieza, que sea limpiar.
18: ¿Verdad?
23: Tu oficina,
18: no, imagínate, ¿vale? ¿Qué? Vas a andar limpiando, tú descansa, disfruta. Pero dice, Adri, me aburro, dice.
23: Bolis.
18: Ándale, te miras de acá pasar los bolis, exactamente.
23: Rápidamente.
18: Con este calor que hace, sí ocupamos, la neta, mi querida
23: sí,
18: Adri.
23: Sabroso.
18: Ay, vale que no, lo confirmo. Mi Adri, que tengas un excelente fin de semana.
23: Bye.
18: Te mando un fuerte abrazo y espero verte pronto.
23: Bye.
18: Ándale,
23: bye.
18: Pues, mana, bye. Vámonos con más música. Yo regreso de volada. Sigues escuchando La Mejor 100.1. Y por supuesto, recuerda, hoy a las 11 de la mañana tendremos cumbias.
24: Ya ves, hubiéramos estudiado para maestros.
18: Ya ves que sí. Regreso, oigan, pero si quieren cumbias o ponemos para calentar motores de juntos. Yo venía con el playlist de juntos para calentar motores a las 11 de la mañana para los que van a ir al concierto, pero bueno, ahorita se va a decidir. Aquí nomás.

Seguimos en vivo a las 10:21. Sigues escuchando la mejor 100.1. Hoy en este momento, vámonos con la dinámica para ganarte los accesos dobles y el pase para la foto con juntos, Josy Cuen y Jorge Medina. Recuerda que es muy very important que el video que vayas a subir no tenga música de fondo. Es muy importante. Tienen que cantar a capela. Ok, tienen que cantar a capela, tienen que cantar una canción diferente, no tiene que ser la misma, es una canción diferente. Tienes que ahí en tu lugar de trabajo, ahí en tu casa, decirle a cada uno de los integrantes que estén ahí, al menos mínimo 5 personas, ok, que te graben una canción de diferente, de canción diferente de Josy Cuen, Jorge Medina, de Juntos, ok. Esa es la dinámica. Sale, vale, para que ya me empiecen a mandar sus videos al 74-42-84-1330. La dinámica está muy, muy fácil. La verdad es que es una dinámica para que la hagas a la voz de ya. Graba y, bueno, los voy a recibir antes de las 10:30. Antes de las 10:30 vamos a recibirlos. Mira, ya llegó 1, 2, 3. Ya están mandando todos los videos. Excelente. Pues ahí está. Vamos a darle con todo en este jueves, en este sábado, a través de la mejor 100.1. Vámonos con más música. Seguimos en vivo aquí nomás.

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13: Seguimos en vivo a las 10:33, 10:33. Ya tenemos el primer ganador del Corral de la Gallita, aquí nomás en la mejor 100.1, cumplió con el objetivo de esta dinámica, que era cantar a capela, sin música de fondo, que ustedes mismos le dijeran ahí a sus amigos, a su raza, a la familia, con quien ustedes estuvieran en ese momento, que les cantaran una canción, un pedacito, una estrofa de la canción de Juntos, la que fuera, y que fuera diferente rolita, ¿ok? Ahí está, y vamos a escuchar, nomás para que ustedes se den un quemón de cómo se ponen a las vivas toda la raza que escucha el Corral de la Gallita.
14: Me da terror que me descubran mi segunda vida, que se me escape el nombre de ella en cualquier momento, que se dé cuenta que mi ropa
13: hasta con sentimiento y todo.
14: Me da vergüenza imaginar que sepa que la mía. Porque nos toca aceptar ser solo amigos.
13: Esa es otra persona, son dos en un video.
14: Simplemente dar la mano o conformarnos con un beso en la mejilla.
15: A lo mejor tus besos eran
13: la tercera persona en un video grabada.
15: Y buscabas el placer de un rato, por eso ya no te buscaré, no tiene caso.
14: Y que quede claro,
13: la cuarta persona en un video.
14: Que no cabe duda que contigo me
13: mamacita, ¿de dónde sacarían a esta gente del trabajo? Claro. Creo que todos andaban trabajando.
16: Pero ya es muy tarde.
13: Y la quinta persona. Ándale, hasta bailecito y todo. Bueno, estos videos los van a poder ver ahí en redes sociales de la mejor FM 100.1. Y el ganador de este pase con zona preferencial es Alan Hunda. ¡Felicidades, Alan! Te llevas tu pase doble, zona preferencial y foto con Jorge Medina y Josie Quen. Aún me hace falta otro pase más. otro pase más, otro acceso vamos a regalarlo en un momento más, ¿ok? En un momento más lo vamos a regalar. Así que no se despeguen de 100.1 La Mejor FM, ya se fue el primero. Y bueno, sigan disfrutando de esta gran programación. A ver, por acá vamos a escuchar qué nos mandan por acá de este ladito. Buenos días.
9: Buenos días, mami. Buenos días, buenos días. Saludos a la zona de Diamante. Por acá te escuchamos, hermosa.
13: Gracias, tú Camacho. Saludos hasta Diamante.
16: Buenos días, gallita.
13: ¿Cómo estás, Jorge?
16: Se te extraña desde el día jueves, gallita.
13: Yo también los extrañé.
16: Ni en los buenos días.
13: Ay, cuenta que me fui toda la semana, ¿verdad? Triple.
16: Ni el que poca. Ni la canción que te pedí.
13: Yo sé.
16: Pero bueno, gallita, se te extraña. Buenos días, gallita.
13: Pero ya estoy de vuelta con ustedes.
16: Ya venimos de regreso de Cruz Grande hacia Acapulco.
13: Ay, qué buena onda, mi Jorge. Cuídate mucho.
16: Trabajador y que se despierta a las 3 de la mañana.
13: Eso, vientos. Gallibeso para ti, que tengas un excelente día por acá también. Hola.
17: Buenas tardes, pollita, buenas tardes.
13: Ay, hola, buenas tardes.
17: Creí que no ibas a estar en línea. No, hasta sí, después sí, del cómo 10 no. De mayo, con eso de que nada más pasan los días festivos, no quieren trabajar.
13: Ya no queremos regresar.
17: Pónganse a trabajar.
13: Aquí andamos. Y hoy no iba a venir, nomás porque me dijeron, tienes que regalar los boletos, si no, ni vengo, Hola, buenos días.
18: Néstor, agrégame a tu lista, Néstor. Todos los días llenas como 50,000 personas en la radio y al Chompi.
13: Menos al Chompi. Mira, ay, Chompi, si no ni Johan, te manda saludos.
18: Te voy a hacer una huelga ahí en tu florería.
13: ¡Qué bárbaro!
19: Buenos días, gallita.
13: Hola.
19: Ahí se propone una cumbia, se llama Si tus jefes no me quieren.
13: Si tus jefes no me quieren. Órale, ya está, la segunda cumbia. Bueno, pues nos vamos con las cumbias. Sale, vale, hola.
19: Buenos días, gallita, buenos días.
13: Buen día.
19: Saludito. Oye, si me puedes mandar un saludo para mi bebé y si me puedes poner la canción Regalo de Dios. Gracias, gallita.
13: Regalo de Dios de Julián Álvarez. ¡Mua! Gallibeso para ustedes, por acá también de este ladito. ¿Qué dice? El 6390. Hola.
20: Hola, gallita, buen día.
13: Aquí buenos
20: estamos
13: días.
20: Trabajando ya y escuchando la 100.1 FM.
13: Eso, ánimo.
20: La mejor de Acapulco, porque nos complaces con toda la música y
13: es un gusto para mí.
20: Necesitamos aquí en el
13: cuarto para escuchar y desaburrirnos.
20: Pásatela bonito, gallita.
13: Gracias.
20: Y feliz día.
13: Eso.
20: Hola, gallita, qué bueno, dichoso ser maestro. Trabajan poco y descansan mucho. Qué suerte, en serio, todo por no estudiar.
13: Imagínate.
20: Andamos aquí en el servicio público.
13: Dice por acá, hoy es sábado y tal vez me voy por dos para no perder la costumbre. ¿Será? Gallita, buenos días. ¿Cómo estás, Diana? Bienvenida a la programación de La Mejor FM. Dianita Cruz, donde quiera que nos estés escuchando. Por acá dice, gallita, buen día, feliz fin de semana. Como siempre, cada vez que vengo a Acapulco, me conecto con La Mejor 100.1. Soy el padrino de Chilpo. Nos tocó chambear por acá. Si me puedes complacer con una canción, si no es mucha molestia. Sin llorar, de Yuridia. Saludos y hasta pronto. Échale, padrino, con gusto. Por acá de ese ladito. Hola.
21: Hola, gallita. Buenos días.
13: ¿Cómo estás, Rita? Bien,
21: gallita. Saludos y bendiciones para todos. Que Dios me los bendiga. Yo quiero la canción de Acapulco Tropical, La Gallinita.
13: Poxa, la gallinita de Acapulco gracias, Tropical. Excelente. Cuídate, por acá de este ladito. Hola.
22: El albañil de Gerardo Díaz.
13: ¡Otra vez! Si con eso cerró el camaleón. Dice, gallita, por poco y me muerde esta culebrita aquí en la chamba. Mamacita linda. Yo pensé que era una manguera. ¡Qué cosa! Cuídense por allá en sus trabajos. De que hay. Dice por acá de este ladito. ¿Qué pasó, mamá güera? Buenos días.
23: Buenos días, mija, para todos. Saludos y bendiciones.
13: ¿Cómo está?
23: Adriana, dile que aquí estamos, aunque sea triste, pero lo estamos escuchando.
13: Ándale, pues.
23: Saludos para ti, mija, también. Saludos para ti, cuídate.
13: Acuérdese
23: mucho.
13: Acuérdese que estamos, acá tiene hartos hijos, mamá güera y papá Aldo, ¿eh? Acá le mandan saludos siempre, aunque de repente ustedes no se puedan conectar por la chamba, ¿verdad? Acá siempre les manda saludos. Por acá dice, saludos para Puerto Madero, Tapachula, Chiapas, gallita. Mira nomás, qué chulada. Hasta Chiapas andamos ahorita en escucha de La Mejor 100.1. Hola, buenos días.
24: ¡Ándale! Buenos días, hermosa.
13: ¿Cómo estás,
24: aquí
13: Paquito?
24: Andamos,
0: correteando la vaca.
13: Saludos. Ya, desde temprano, o se durmió el gallito.
0: Y para toda la colegancia de los taxis, ya sea amarillo, blanco, rojo, azules. Aquí andamos.
13: Ánimo, ánimo.
0: Para todos ustedes en cabina.
13: Gracias. Bueno, yo regreso con más música, regreso con las cumbias en punto de las 11 de la mañana. Por acá también saludos para Denise. Por acá dice la cumbia zambuesana, me están pidiendo de este lado. ¿Qué?
1: Buen día, gallita, buen día. A ver si me puede poner la canción de este de Machuca Machuca el Chile.
13: Órale. Perverso, me gusta, me gusta. Vámonos con más música. Dice, felicitaciones a mi amiga Elizabeth Cruz Navarro Jaramillo, que mañana es su cumpleaños. Felicidades a todas ellas que cumplen en este fin de semana y sigan disfrutando de la mejor 100.1. Aquí nomás.

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0: la super desesperada. Señoras y señores, recuerden que nos falta mencionar un ganador de los que se van a llevar estos pases dobles VIP y foto conjuntos en la mejor 100.1. La verdad es que gracias a todas las personas que estuvieron participando, a los que nos mandaron sus mensajes, luego a la voz de ya, y obviamente a los que mandaron completa y correctamente bien sus promociones, muchísimas gracias. Aplausos para ustedes, porque se sabe que le ponen bien atención a todas las dinámicas de la mejor FM. Tenemos línea azul. Pásamela porque ya picó la charra. Buenos días, hola. Hola, hola, buenos días. Acá la gallita, ¿y a quién?
1: Bueno, bueno.
0: ¿No? Ok, hola. ¿No? Ok, ¿quién sabe? ¿Será que nos escuchan? ¿Sí nos escucha?
2: Gallita,
0: hola.
2: Gallita.
0: Buenos aquí días, Rosy.
2: Me dice que si le puedes poner las mini mañanitas a la Raquela.
0: Ok, a ver, le vamos a colocar las mañanitas a la Raquela por ser su día. Feliz cumpleaños a todos hoy en este 2 de mayo del 2026. ¿A quién le dan sus mini mañanitas?
3: Cumpleaños

feliz cumpleaños. Y nos vamos con la primer contienda, puerta 1. Se coloca nada más, nada más y nada menos que La Vida del Pescador. Es el conjunto Mar Azul.

0: 1-855-370-3030. ¿Quién se la va a llevar? Puerta 1, puerta 2. ¿Por quién es tu voto? Buenos días, buenos días. Hola.
1: Buenos días. Por la
0: 2,
1: por la
0: 2. ¡Sale, vale! ¡Vámonos! Ahí está. Venga, es Fito Olivares, si lo escuchas. En la mejor 100.1. Aquí nomás. ¡Súbele!

0: siguiente contienda. Seguimos en vivo con estas cumbias de la mejor 100.1. Saludos por acá para mi querida Rita Salgado, que está en sintonía de la mejor 100.1. Por acá dice, ya estoy practicando para mi cumpleaños. Muy bien, muchachones. De ese ladito, buenos días, gallita. Saludos para ti, para toda la raza de la mejor 100.1. Y un saludo para toda esa raza trabajadora que ayer fue el día del trabajo y se la rifan exactamente. Algunos, pues rifándosela, ¿no? Como siempre en el día del trabajo. Dice, menos a esos que dan más vuelta que un ventilador y se la pasan pura en el baño. Aquí queremos nombres. ¡Ay, sí son una cosa fea, de veras! Por acá dice... saludos, dice Gallita, ponte la canción de Cumbia del Río, porfis, para poner ambiente a esto. Órale, ya estás peinado para atrás. Vámonos con la siguiente contienda. A ver, vamos a escuchar qué nos mandan por acá de este ladito. Hola, hola, buenos días. Hola, y iba a decir por quién es tu voto. Hola, ¿quién habla?
1: Buenos días, Gallita.
0: Buenos días, ¿quién habla?
1: Soy el Gallero.
0: ¿Qué pasó, Gallero? ¿Cómo estás?
1: Pues aquí andamos al 100.1.
0: Excelente, oye, hoy tengo cumbias ahorita mismo a las 11 de la mañana. ¿Con cuál te voy a desplumar?
1: Quisiera ver si ahora sí me puedes poner la de Meti.
0: Mete y saca. Órale, ya estás. Saludos, ¿pa' quién y pa' dónde?
1: Pa' Tinieblas.
0: Sale, vale, ya estás, Gallero. Que tengas un excelente día.
1: Igualmente, saludo ahí a todo el auditorio.
0: Ándale, pues, gracias. Gallibeso para ti. Por acá, hola, buenos días. Hola.
2: Hola, Galle, buenos días.
0: ¿Cómo estás, Mario? Hola, Mario. ¿Qué tal? ¿Cómo te va en este fin de semana? ¿Andas trabajando? ¿Andas chambeando? ¿Qué rollo? Eso,
2: chambeando,
0: eso.
2: Galle.
0: Hoy tengo cumbias, Mario. ¿Cuál te voy a poner?
2: Una de... Sabroso y Caliente.
0: Ajá, ¿cuál te gusta de Sabroso y Caliente?
2: Me lo tenía en la mano, pero... Se me
0: pasó la ¡ay, mano. Mamacita linda!
2: ¿La dos juntas?
0: La
2: no sé quién la canta.
0: La vez pasada, la misma que me pediste. Oye, pero ese
2: sí,
0: es
2: pero
0: un...
2: no lo escuché.
0: Es, ¿cómo no? Ese es un mix, mi querido Mario. Dura como 20 minutos. ¿No tienes otra más
2: a
0: cortita? Falsía,
2: a una falsía ponen ahí de... A tu gusto, te
0: de Sabroso y Caliente.
2: Sí.
0: Órale, ya estás peinado para atrás. Sale, vale, Mario, gracias. Igualmente, Mario, bonito día para ti también. Vámonos con más música. Seguimos en vivo aquí nomás en Mejor 100.1. En la puerta número 1 colocamos...

0: es como trompo, porque eres tú. 74-42-84-13-30, ¿quién se la lleva? ¡Buenos días, oso!
1: Hola, megallita, aporta uno.
0: ¡Vámonos con la uno! Ahí está, venga la cumbia sampuesana. Es la

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1: Seguimos en vivo a las 11 con 17 minutos. ¿Qué tal, eh? ¿Qué tal el bailecito acá con estas cumbias? Muy buenas para todos ustedes. Muy buen playlist. Me gusta porque tienen esa actitud chida de sábado. Hola, buenos días.
2: Gallita, buenos días. Ay, pues nos puedes mandar un saludo aquí al restaurante Rinconcito Guerrerense.
1: Claro.
2: Que se encuentra aquí enfrente del Issste.
1: Ah, mira nomás.
2: De Costa Azul. Saludos, gallita.
1: Ándale, pues, saludos para todos ustedes ahí en el Rinconcito de Costa Azul. ¡Mua! Gallibeso para ustedes y súbale a esa bocinona. De este ladito, hola, buenos días.
3: Gallita, a mí me puedes poner una cumbia, por favor.
1: ¿A cuál?
3: El viejo del sombrerón.
1: Ok. Ah, sí. Pero ya te ganaron ahí la sonora dinamita.
3: Dedicada para
1: con Perlita. Con la de Metisaca.
3: Perlita, sí. Saludos.
1: A ver, Perlito.
3: Un besito.
1: A ver, Perla.
3: Bueno, varios, pues.
1: Para el pico, Perlito. Hoy no ha habido Perla, pero Perlito te lo recibe. Hasta paró el pico, ¿eh? Paró el pico, yo nada más paso el dato. Gallito dice, aún podemos mandar el video para participar para los boletos de Juntos. Mándenlo, mándenlo. Gallito, me falta un boleto todavía. Gallito, excelente día. Saludos para Ivana. Ah, no, para Iván, Laina, Alfredo y al buen Milton de la 7361, siempre a la orden. Mamacita linda. A Ivana dice. Perdón. Por acá dice, hola.
4: Saludos para el amigo Chompi y para la señora Celia que está bailando la cumbia sampuesana.
1: Eso, abajo, abajo. Vientos, por acá dice Gallita, buenos días, un parote. ¿Puedes mandar unas mañanitas para una amiga que trabaja en el mercado del Rena? Se llama Santa Cruz. Es mañana su santa y su cumpleaños, pero mañana es, órale, ya estás. Feliz cumpleaños para Santita de parte de su amigo allá en el mercado del Rena. Por acá dice Gallita para las desplumadas. Vámonos recio con algo de Nelson Cancela, de Cartoncita de Cerveza versus Alfredo el Pulpo, La Culebra. Órale, ya estás peinado para atrás por acá, hola.
5: Dilo. El sabor, Gallita.
1: ¿A cuál?
5: Las cazuelas.
1: Ok, vámonos con la siguiente contienda. Suéltame la que ya sabe caminar.

0: 1-844-72-84-1330. ¿Quién se va? ¿Quién se va? ¿La cumbia sobre el río? ¿O se va? Mete y saca. 1-844-72-84-1330. ¿Quién dijo yo? Buenos días. ¿Por quién es tu voto?
1: Buenos días, pues yo meto y saco.
0: ¡Ay! 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Metí hasta la escoba. 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

0: en vivo aquí nomás en la mejor 100.1. Ya viene por ahí algo de los del sabor, viene por ahí también algo de los de la cumbia, ¿cumbia qué? ¿Cumbia quina? ¡Cumbia manía! No te vayas, ¿de quién más pidieron de Sabroso y Caliente también, verdad? Piden sus complacencias, piden sus canciones con la mejor 100.1, que aquí las vamos a colocar dentro de la programación. Por acá dice, imagínate una noche de pasión con esa canción, tracas. ¡Ay, qué fuerte! No, hombre, ustedes y su imaginación van más allá, de lo más allá, de lo más allá. Tenemos línea azul, pásamela, por favor. Buenos días. Hola, hola, ¿a quién saludo? Hola. Hola. Acá la gallita, ¿allá quién? No, ¿verdad? Creo que están escuchando la aplicación y va un poquito retrasado. Ahorita que ya les conteste, va a contestar. Bueno. Ay, ay, ay. Saluditos por acá para mi querido amigo Toño, que ya está en sintonía de la mejor FM. A ver, mira. Se fue a jugar a la pelota el Toño. ¿A poco sí juegas, Toño? No manches. Yo pensé que nada. Órale, pero mira, ahí creo que les faltó banderola, ¿no? Les faltó bandita ahí a tu equipo. Creo que nada más eran tres, contigo cuatro. Saludos. ¿Y cómo quedaron, Toño? ¿Ganaron? ¿Perdieron? ¿Sobrevivieron? ¿O qué? Cuéntame todo. Por acá, hola.
1: La dos, gallita, la dos, por favor.
0: Ya se fue la votación, pero muchísimas gracias. A ver, por acá, ese ladito dice, no juega ni la tierra, esa Toña. No juega ni la tierra, dice. A punto estuve de darle un paro cardíaco, imagínate. No, sí, se le conoce. A ver, pásame la línea azul, a ver si ya contestan. Hola, buenos días.
2: Hola.
0: Hola, ¿quién habla? Acá la gallita, ¿ya quién?
2: Ya se hicieron para abajo, le abajo.
0: Hola. Hola, buenos días. Sí, ¿cómo que
3: hola,
0: está?
3: Hola, gallita.
0: ¿Me escuchas? ¿Me escuchas? ¿Me oyes? ¿Me sientes? ¿No? Creo que no, ¿verdad?
3: Gallita, no. Gallita, soy yo, el anónimo.
0: ¿Qué pasó, anónimo?
3: Hola, hola, gallita.
0: No sé ni qué. Oye, pero el anónimo está aquí en Acapulco y se pone a escuchar a través de la aplicación. ¿Qué pasó, anónimo, si no estás en Estados Unidos? Dice, gallita hermosa, buenos días, que tengas un excelente fin de semana. Ponte una música de Gerardo Díaz. El albañil dice, no soy albañil, pero también trabajo en la construcción. Gracias, gallita. Échale salud para todos mis compas, los albañiles, que saben cómo festejar, aunque no sea la cruz, cada fin de semana. ¡Ay, pa! Vámonos con la siguiente contienda. ¡Chiquilla, te quiero!

0: Cumbia Kings o Cumbia Manía, aquí nomás en la mejor 100.1. Puerta 1, puerta 2.
1: Por la 1, por la 1, por la 1.
0: ¡Vámonos con la 1!
2: La 1, la 1.
0: Aquí nomás en la mejor FM, fíjate, fue a jugar, que se me, Toño, y se lesionó. ¿Qué se me hace que nomás le levantó la pelota y tras? Aquí nomás en la mejor.

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2: Las 11:37 de aquí nomás en La Mejor FM. Oye, hay una pregunta que vi ahorita justamente en redes sociales. ¿Qué es lo más que te, qué es lo que más te da pereza en la vida? Decía un muchacho, cambiar los garrafones de agua o ir por el garrafón de agua. ¿En serio les da alguna pereza cambiar el garrafón de agua? Si es con lo que vamos a tomar agua, chamaco, ¿cómo? O la toman desde ahí, dice, desde el envase. ¡Ah, caray! ¡Bárbaros que son! Recuerda seguirnos en redes sociales como La Mejor Acapulco, en Facebook, en TikTok y en Instagram también. Por acá de este ladito, hola, buenos días.
3: Buenos días, comadrita.
2: Buenos Quiero días, comadre chula.
3: Comadrita. Bendiciones.
2: Gracias, excelente inicio de semana. Perdón, inicio de fin de semana. ¿Cuál inicio de semana? Hola.
4: Hola, gallita, buenos días.
2: Buenos
4: Soy
2: días.
4: Soy un anónimo, te estaba marcando, pero creo que se distorsiona la llamada.
2: Algo
4: Saludos
2: así.
4: Saludos a todos y buen sábado. La otra semana vi al Néstor y creo me dijo que ya viene su cumpleaños, el 10 de mayo. Hasta le dije el 10, me dijo,
2: ay,
4: sí,
2: hola.
4: Caray. Ese Néstor no se compone.
2: Si no es madrecita.
4: Pon una pisadita.
2: Bueno.
4: Y una vez para que suenen bien las bocinas, la del final de nuestra historia, la de Yosin y Jorge, para que suenen desde ahorita y al ratón con Tokio.
2: Con todo, con todo. No, pero que yo sepa, el cumpleaños del Néstor es en junio, ¿no? Él lo ha venido mencionando que es en junio, no es en mayo. Dice, a mí me da pereza lavar ropa, dice la Diana, ya sé, y más cuando uno ve el tambololada ahí de ropa, ¿verdad? Dices tú, ay, juez, su piedra.
5: Está loco, es anónimo, está loco, es hasta junio.
2: Fíjate, no le andes levantando falsos, por favor. Vámonos con la siguiente contienda. Hoy tenemos cumbias en La Mejor FM. Y en la puerta número uno se coloca.
6: Mija, bailamos. Pero de a cartoncito de cerveza.
2: Puerta 1, Nelson Cancel.

0: 74-42-84-13-30. ¿Quién se la lleva? La culebra con Alfredo el Pulpo. Se la lleva Nelson Cancela de cartoncito de cerveza. Puerta 1, puerta 2. Hola. Vámonos con la 1, dice Rita. Venga.
1: La 1, gallita, la 1.
0: Nelson Cancela. Escuchas.
1: La 2, la 2, la 2.
0: En la mejor FM.
2: Mija, bailamos.
3: Pero de cartoncito.

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1: Oye, seguimos en vivo a las 11:44. Ya llegó por quien lloraban, chamacas.
2: Lloren.
1: Órale, mándale su puma beso, por favor. Su puma beso de fin de semana. Su puma beso de que ya toca.
2: Claro,
1: dijo la loca.
2: Hoy toca.
1: Entonces, aquí saludando al Puma, anda en cabina con nosotros con la mejor FM. Ya me mandó un playlist de cumbias porque le encanta bailar cumbias. ¿Cómo se avienta a bailar la iguana?
2: No, ya me estoy viendo.
1: Ya se vio. Dice, invítenlo, muchachas, invítenlo a bailar al Puma ahí, a una fiestezona acá donde se suban a la silla, a la mesa, donde bailen con la botella en la cabeza. Enséñenle acá cómo se baila a Puma las cumbias costeñas. ¿Sí o no, Puma?
2: A ver, vamos a ver. Mándenos WhatsApp a ver qué tal.
1: Exacto. A ver, vamos a escuchar esta llamada que nos tenemos por acá. Hola, buenos días.
3: Buenos días, Gaggi.
1: ¿Cómo estás, Mario? Mario? ¿Qué rollo?
3: Sí, para allá. Bien. ¿Podría poner una de Acapulco tropical?
1: Claro, ¿cuál quieres?
3: Viene el mudo.
1: ¿El 10 de mudo?
3: No, el mudo.
1: El mudo, ok, el mudo. Sale, vale, ya estás, Mario.
3: Gracias, Gaggi.
1: A ti, bye. Por acá de este ladito, a ver, vamos a escuchar qué nos mandan. Hola.
4: Ah, yo sí lo invito, dile que sí lo invito. Ya te pedí una de Acapulco Tropical, gallita. ¿Me la vas a poner o no? Para buscar.
1: Te la voy a poner, pero si sacas a bailar a Puma. A bailar. Si no, no. Ya se puso rojo el jefe. Gallita dice, ando más nerviosa que cuando parí a mis chamacos. Dice, ay, caray, lo que provocan ustedes conjuntos. Tranquila, tranquila, que aquí todo puede pasar. Hola.
4: Que se venga para acá a mi casa, dile.
1: Nada más viene a levantar pasiones del Puma, ¿verdad?
2: La humildad.
1: Qué bárbaro, Puma. Ya después ni te las vas a aguantar. Yo sé lo que te digo.
2: Soy poderoso.
1: Eso. Mándale saludos a todos tus fans.
2: Un saludo a todas mis fans aquí de Acapulco. Con un beso, Puma.
1: Ahí está, Rita. ¿Qué más quieres? A ver, vamos a escuchar.
4: Ponlo ahí un día, que él transmita ahí, gallita, mejor un día.
1: Que transmitas un día completo.
2: No puedo.
4: Ese beso sí lo recibo, gallita, ese beso sí, me cayó mero en mi cachete.
1: Hoy, escucha esto, por favor.
4: Ese beso sí lo recibo, gallita, ese beso sí, me cayó mero en mi cachete.
1: Dicen, quieren el calendario del Puma, dice que ellas son sus modelos.
2: Próximamente, para el próximo año.
1: Vámonos con la siguiente contienda mejor, porque si no, de aquí se va a encender.

0: sabroso y caliente. La gozadera. Y nos fuimos. 74-42-84-13-30. ¿Quién se la lleva? Sabroso y caliente. Los del sabor. Puerta 1, puerta 2. Hola.
1: Por la 1 y sabroso menéalo.
0: ¿Cómo que?
2: No, bueno.
0: A ver, como que algo quiso decir y no quiso decir. O quiso decir que estaba sabroso el puma, o cómo.
3: A ver. La 2, Gallita, la 2.
0: Aquí nomás.
4: Puerta 1, Gallita, puerta 1, los del sabor.
3: La 1, la 1, la 1.

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1: Vamos a cerrar con broche de oro aquí nada más en la mejor 100.1. Gracias a todos ustedes por participar en estas desplumadas bailadoras. Espero que les haya gustado por acá. Hola, buenos días.
2: Analí, acuérdate y yo soy del 4 de octubre, y necesito madrina de pastel para este cumpleaños.
1: Jesús
2: mío,
1: bendito.
2: Son 60 añitos.
1: 60
2: así que te
1: años,
2: quiero de
1: el
2: madrina
1: Paco.
2: De pastel, Analí.
1: Le ves bien chavo, claro, le decimos a la feria, mamá güera, tú aquí. ¿A quién quieres?
3: No, que de quise decir la uno, sabrosa, sabroso, menéalo, tú, que lo menees, sus. Es que llegó una clienta, ya me puso nervioso.
1: Ahora.
3: Para eso me preguntó de las flores y me puso nervioso.
1: Cálmate, Néstor, apaga tu ser.
4: Hola, gallita hermosa, yo soy del 22 de mayo. Falta un poquito, pero ese 22 de mayo es mi cumpleaños, gallita hermosa.
1: Ah, pero ya viene tu diablo, Rita, ya viene tu diablo.
5: Siento un padrino que realice la fiesta completa para el 9 de octubre.
1: Fíjate.
5: 9 de octubre es el cumpleaños de mi hijo y necesito un padrino que realice la fiesta completa con
1: mejor nada.
5: Y todo. Yo soy del 24 de mayo.
1: ¿Quiere padrino de trusa también? Vámonos con la última en la puerta número 1. ¡Colocamos!

0: ¿Y con cuál nos vamos? 74-42-84-13-30. Buenos días. ¿Por quién es tu voto?
1: La dos, gallita.
0: Y nos vamos con el mudo en la mejor.
2: La 1, gallita.
1: La 1.

0: Gracias.
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8: Las 12:30, seguimos en vivo aquí nomás en la mejor 100.1. Yo sigo acompañándote en tu día a día, ahí en lo que vas escuchando la radio, en tu colectivo, en el taxi, en el transporte público, en la urban, en donde sea. En un momento más vamos a dar a conocer ya los últimos ganadores del pase doble con la mejor Acapulco y Juntos. Gracias de verdad a todos por participar, los que realizaron completamente y correctamente bien sus videos. Muchísimas felicidades a mis gallos. Oye, por acá dice Gallita Linda, excelente sábado, saludos para Charlie Brown de Huitzuco y el Barbas y a toda la banda que te escucha en Caleta. Saludos, mis muchachones bien trabajadores. Por acá dice, hola, ¿todavía puedo mandar el video? Ya no, ya se cerró. Ya la recepción de los videos, mana. Dice, vamos a hacer una lista de cumpleañeros de la mejor. Órale, exactamente. No, hombre, aquí casi todo el año, ¿verdad? Están cumpliendo años aquí en la mejor FM. Y de a dos, para que más les guste. O de a tres también, para que más les guste. Saluditos. Gracias a todos por participar. En un momento más anunciaremos quién es el último y el tercer ganador al aire a través de la mejor 100.1. Yo regreso con más música, sigues escuchando El Corral de la Gallita, y ya puedes empezar a pedir tus pisadas, por cierto, ya puedes empezar a pedir tus pisadas al 7442841330, 7442841330. ¿Cuál te voy a pisar? Aquí nomás.

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10: Bienvenidos al Corral de la Gallita, aquí nomás en la Mejor FM, ya a la 1 de la tarde, y vamos a darle con todo. Fíjate que vamos a encontrar mucho en este corral, que las pisadas, que los que pocas, para que los vayas preparando también, lo mejor en la red, y obviamente hoy tenemos canción de nuevo lanzamiento y la canción más viral de la semana. ¡Ay! Mucho, mucho que contarte en esta hora completita. Y bueno, antes, sí, vámonos directamente con lo mejor en la red. Fíjate que la bióloga china Han Wei Wan busca extender la vida fértil de las mujeres, haciendo que la menstruación ocurra cada 3 meses, lo que teóricamente preservaría más óvulos y extendería el periodo fértil. ¡Ándale! ¿Qué tal, eh? Por otro lado, Napoleón Bonaparte murió un 5 de mayo de 1821 y el primer fósil de dinosaurio fue descubierto en 1824. O sea que Napoleón Bonaparte nunca supo que los dinosaurios habían existido. Tracas, ¿eh? ¿Cómo la ves? Por otro lado, hoy 2 de mayo es el Día Internacional del Atún. Aquí comiendo atún, pero en Cancún. Fíjate que hoy se celebra a ese héroe humilde de la despensa, ¿no? El atuncito que siempre va a estar ahí para sacarnos de apuros. Barato, versátil y listo en minutos, ¿no? El rey de las comidas rápidas y deliciosas. ¿Cómo te preparas un atún? Ahorita ya hay diversas maneras para hacerte un atún. Muchos, obviamente, para algo rápido, en sándwich. Algunos otros en tostada. Algunos otros hasta en tortillas, en galletas saladas, exactamente, ¿no? ¿Cómo te preparas tú el atún? A lo mejor hay personas que se lo preparan de diferente manera, ¿no? También puede ser, ¿no? Este día es 2 de mayo, es el Día Internacional del Atún. Así que si te toca comer atún, lo estás celebrando. ¡Ay! Por otro lado, la noticia ya es oficial. La nueva película de Narnia de Netflix se va a estrenar en cines. Así que si tú eres de fanático de esta película de Narnia, que la neta a mí se me hace una gran película, ahora se va a estrenar en cines. Por otro lado, completamente oficial, la selección de Sudáfrica llegará a México 15 días antes del partido inaugural y obviamente esto pues para adaptarse mejor a la altitud. Ándale, porque luego se nos andan desmayando, ¿verdad? Porque no aguantan las subidas y las bajadas de acá de la República Mexicana. Y también, la Academia de los Oscars está estableciendo nuevas reglas sobre la inteligencia artificial para esta próxima edición, ¿no? En esta próxima edición de los premios Oscar, ellos están exigiendo que todos los guiones y actuaciones sean creados por humanos para poder ser nominados. Ya no le andan dando chance a la inteligencia artificial, ¿eh? Cuidado, cuidado. Así las cosas en las redes sociales de La Mejor FM. Y nos vamos con
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10: Me encanta, ¿sabes por qué? Porque este lanzamiento justamente lo vamos a sacar ahorita mismo. Porque hoy, 2 de mayo, se viene Jorge Medina, Josy Cuen, al puerto de Acapulco. Y no quiero decir de más, pero ojalá que traigan invitado especial. Porque este invitado especial, si fuera, sería este colombiano hermoso, precioso, Jorge Celedón, que bueno, están combinando el sabor de México y Colombia para hacerlo de una manera extraordinaria. Una colaboración, una melodía perfecta para bailar. Y también, obviamente, pues escuchamos esta unión de grandes voces. Se llama Naturalita, es una autoría de Aarón Martínez, La Pantera, y es la fusión de dos culturas. De México, obviamente representando la banda sinaloense y el mariachi, y mostrando el folclore colombiano con el vallenato. Naturalita la escuchas como nuevo lanzamiento. Apréndetela, porque hoy la van a cantar en su concierto. Aquí nomás.
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1: La hora regaladora quiere más en la mejor 100.1. Mis gallos, estos son los ganadores del pase VIP con foto para el concierto de Juntos el día de hoy. Allá nos vemos en la arena GNP Seguros, muchachas, muchachos, bien arregladitos, aperfumados, dijeron por ahí. Y también, obviamente, bueno, a disfrutar de este gran concierto que yo sé que lo han estado esperando. Los ganadores: Frida Carla Jardines Cueto, Luis Mendoza Núñez y Carlos Unda Barreta. Felicidades, ellos son los últimos ganadores ya de estos pases y con esto cerramos con broche de oro. Muchísimas felicidades, a disfrutar el concierto se ha dicho. Gracias a todas las personas que nos siguen mandando sus mensajes, sus videitos. Ya terminó la promoción, pero les agradecemos de mucho corazón. Gracias. Vámonos con lo que sigue, mi querido Sabay.
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1: Estos Galletips, fíjate que recomendaciones para este fin de semana largo, ¿no? Hay que disfrutar de nuestras playas con responsabilidad, muchachos. Principalmente cuidarnos nosotros y también cuidar nuestras áreas de playa. Sale, vale, mantengámoslas limpias, respetemos la naturaleza y obviamente hagamos que cada visita, ¿no?, sea una gran experiencia. Por favor, no tiren basura al mar, se los encargamos muchísimo. Acuérdense que también ahí hay vida marina en el mar, entonces ya pasó algo desagradable con una tortuguita y esperemos que no sigan de verdad manchando las playas, el mar, con tanta basura, ¿no? Esto por el ecosistema marino. Bueno, ahí te va. Si llevas comida a la playa, guárdalas en envases reciclables, ¿ok? Si llevas a tu mascota a la playa, recoge sus excrementos también. No realices fogatas en la playa, te los encargamos. Y coloca los desechos en los lugares dispuestos para ello. Cada playa tiene un contenedor de basura, muchachones. No digan que no, porque sí los hay. Entonces, hay que preservar y mantener nuestras playas limpias. Ahí están los Galletips del día de hoy. Vámonos reci tendido, mi chavay, porque hoy tenemos hartas pisadas que darles. 74-42-84-13-30. ¿A quién vamos a pisar? Hola.
2: 74, 42, una pisadita, 74, el Rengo del Gallo Giro, 42, de los Tigres del Norte.
1: ¡Órale! Ya estás peinado para atrás, por acá de ese ladito. ¡Hola!
3: Madrina, madrina gallita, písame por favor la de hoy, la vi pasar, a ver si ahora sí la dije bien, de Bertín Gómez Jr., por
1: okay.
3: favor,
1: madrina. Saludos por acá.
4: Gallita, buenas tardes, una pisadita, creo que de los Tucanes de Tijuana, se llama Feliz Feliz, algo así, para la quinceañera de mañana. Gracias, buenas tardes.
1: Oye, pero esa de Feliz Feliz es de mi banda El Mexicano, no de los Tucanes, gallo. ¿Sale, vale? Ahí te la ponemos ya. ¡Vámonos! Son las pisadas y las escuchas aquí nomás.
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0: más.
1: Ponme una pisadita y una vez para que suenen bien las bocinas. La del final de nuestra historia, la de Yosin y Jorge, para que suenen desde ahorita y al ratón con Tokio.

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18: Vámonos con el qué poca. De una vez, ¿cuántos días no estuvimos aquí al aire? A ver, estuvimos desde el lunes, martes, miércoles. Digamos 3 días, ¿no? Estuvimos ahí en el tianguis turístico. Yo sé que tienes hartos, qué pocas, ahí, bien guardaditos, sácalo. El día jueves que venimos, no tuvimos qué pocas más que los del grupo invitado, pero yo sé que ahí lo tienes, así que te escucho. 74-42-84-1330. Qué poca para las personas que de plano, en seriamente, híjole, ni porque el video se publicó ahí en redes sociales de La Mejor Acapulco, dicen que no le entendieron a la dinámica.
0: ¡Qué poca!
18: O que de plano no sabían en qué momento la íbamos a pedir.
0: ¡Qué poca!
18: Muchachos, ¿qué pasó? Está todo explicado, todo explícito, con peras y manzanas. Hasta yo dije, no, voy a repetir como 2-3 veces lo mismo para que hicieran el video bien.
0: ¡Qué poca!
18: ¡Bárbaros! Y a los que apenas están mandando también su video, que se les durmió el gallo.
0: ¡Qué poca!
18: Oye, luego dicen acá, gallita, ¿no? Que no, contesten el WhatsApp, les contestamos al aire. Cuando ustedes nos escriben, nosotros pensamos que ustedes están en ese momento escuchando La Mejor FM al aire y les contestamos. No, bien bravo, una mujer.
0: ¡Qué poca!
18: Que porque no les contestamos, que no sé qué, que guaraguara y que uy, no, una cosa tremenda. Yo siempre les digo, les contestamos al aire. Ya sabrán ustedes, Dios, si no nos escuchan o no al aire. Tenemos llamada azul. Buenas tardes. Hola, ¿quién habla?
13: Hola, Gally.
18: Mario, hola, ¿para quién va a ser tu qué poca, Mario?
13: Para mi tío Marco.
18: A ver.
13: Se reporta acá con la banda.
18: No se ha reportado el Marcos. Ya tiene como 2 meses, creo, el Marcos, que no se ha reportado. ¿Qué?
13: Sin reportado.
18: Fíjate nomás. Oye, pero ¿sí te llega el pago o no te llega el pago?
13: Nada, ese Marco.
0: ¡Qué poca!
18: ¡Bárbaro! ¡Qué poca para Marquitos!
13: Aquí con mi compa Churromino, que también le debe una feria que no se reporta.
18: ¡Mira nomás!
0: ¡Qué poca!
13: No, ese Marco, que se poca.
18: ¡Mamacita linda, Marcos! ¡Ahí traes arrastrando, Marcos!
0: ¡Qué poca!
13: ¡Y nada!
18: O sea, pero dice él que se le dañó el WhatsApp de su teléfono. Márquenle normal.
13: Es el pretexto.
18: ¿Pretexto?
0: ¡Qué poca!
18: Híjole, que ya suelta la lana, Marco. Ya hace falta. Ya viene el Día de las Madres.
0: ¡Qué poca!
18: Y pura madre. Van a festejar. Entonces, ahí te encargamos, Marquitos.
13: Ajá. Te lo vamos a marcar y nada.
18: Ahorita le vamos a marcar, dice, y nada.
0: ¡Qué poca
18: para Marcos, allá donde quiera que nos esté escuchando, porque seguramente sí está escuchando La Mejor FM! ¡Gracias, Mar! ¡Sí, dice todo! ¡Ahí está!
0: ¡Qué poca!
13: Le habla pues ahí a...
18: ¡Ajá! Oye, mañana, dice... Temprano, anda, dice Mario, dice, para más, le marca la gallita, dice, y no nos contesta a nosotros.
0: ¡Qué poca!
18: Ay, no, yeah. qué fuerte, qué escándalo. Sale, vale, gracias, Mario. Wow. Bonita tarde. Ahí está, vámonos con otro qué poca por acá. Recuerden que todos los qué pocas que quieran mandar tienen que ser por mensaje de voz, ¿ok? Hola.
19: Hola, gallita, buen día.
18: Buen día.
19: Un qué poca para ese acatianguis de que...
18: ¿Cuál acatianguis?
19: No me dio tiempo de ir a comprar mis vacaciones, en serio. Y mi
18: el tianguis turístico.
0: ¡Qué poca!
19: No me habla porque la quería llevar a Tulum.
18: Y Tulum te va a dar porque no. No le apartaste las vacaciones soñadas. Oigan, qué bonito, fuimos para allá. Abarcamos con La Mejor FM casi todos los stands de la República Mexicana, chulada, allá en Nayarit, en Tulum, visitamos Colombia también, Nuevo León, Veracruz, hasta limpia nos hicieron en Veracruz, en Puebla también, Querétaro, me consintieron muchísimo en Guanajuato y en Nuevo León, ahí me consintieron muchísimo, una chulada de sombreros que me regalaron, no, barbaridad, qué cosa hermosa. Hola.
20: Qué poca porque no hubo corral todos estos días, pero lo bueno que tuvo chamba.
0: ¡Qué poca!
18: Y sí, no estuvimos más que el día jueves, pero no hubo corral. Hola.
21: Qué poca para doña Helu porque no me regalaron la pulsera de mi tía Cristal, sí.
0: ¡Qué poca!
18: ¡Qué poca, doña Helu! ¡Qué poca, doña Helu! Hola.
22: Hola, ¿qué tal, gallita? Quisiera mandar un qué poca para mi patroncito, ya que ayer celebramos el Día del Trabajo, pero trabajando, ninguna chelita, ningún obsequio,
18: nada, un presente.
0: ¡Qué poca!
22: ¿Cómo dice Betito?
0: ¡Qué poca!
18: ¡Qué poca! Nada, una comidita acá para los trabajadores más chambeador, nada, qué barbaridad. ¡Ay, qué poca para ese gerente
0: qué
18: tacaño,
0: poca.
18: De ver, aunque sea una agüita les hubiera alcanzado! ¡Hola!
23: Gallita, buenas
18: dímelo.
23: Tardes. Un qué poca para el padre Amaro. Dile que sus monaguillos andan bien descarrilados.
18: ¿Cómo
23: ahorita
18: crees? ¿Como chiva en el monte o qué?
0: ¡Qué poca!
23: porque no se están portando muy bien.
18: No puede ser, padre amado. Pónganme atención ahí con esos chamacos, por favor, que ya no los aguanta ahí mi compadre, el 3023. Hola.
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18: Ah, qué poca para los que andan pidiendo pisada en plenos, qué pocas. A ver para acá, hola.
4: Qué poca para la gallita que no puso mi canción.
18: ¿Cuál pediste, Rita? Porque aquí no tengo ni una complacencia a la una de la tarde. Tengo puros mensajes de voz de las 10 y de las 11 de la mañana. Así que pídemela ahorita en este momento y sí te la voy a poner en, bueno, aguántenme. ¿Alguien más quiere mandar su qué poca? Hable ahora o calle para siempre. Que tu patrón te puso a trabajar y no te pagó aunque sea doble.
0: ¡Qué poca!
18: ¿Es doble o triple de Sergio? ¡Triple! ¡Fíjate nomás!
0: ¡Qué poca!
18: Y ni la cheve fría te alcanzaron.
23: Si me puedes complacer con la de la...
18: ¡Ahorita, espérate, mira!
0: ¡Qué poca!
18: A ver, ¿alguien más quiere mandar qué poca? 7442-84-1330, 7442-84-1330. Y si no, nos vamos de pasada con las pisadas porque ya las andan pidiendo. En este momento, nos vamos ahora sí con...
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18: Venga, vámonos con las pisaditas de este ladito. Hola, buenas tardes.
5: ¡Gallita!
18: Dímelo, bebé.
5: Oiganle un saludo a mi papito.
18: Okay.
5: Se llama...
6: Porque hoy es su cumpleaños.
5: Porque hoy es su
18: cumpleaños. ¡Su cumpleaños! ¡Ándale!
5: Se llama Moisés.
18: ¡Feliz cumpleaños para tu papi Moisés! ¡Que la pase muy bonito! Apapáchalo mucho, mi querida Elisa bebé. Y feliz, felicidades. Por acá de este lado, hola.
24: Buenas tardes.
18: Buenas tardes.
24: Espero que te encuentres bien.
18: Feliz Yo feliz sábado. De la vida, claro.
24: Ahí por ahí pon una cancioncita para alegrar el día. O la tarde, se puede decir.
18: Sí.
24: Una de ahí más o menos, la de...
18: Ajá, ¿cuál?
24: Los Temerarios. La mujer que soñé.
18: Fíjate, para alegrarnos la tarde, yo con esta agarro la cheve. No me alegro la tarde, pero bueno, está bien. Tenemos llamada azul, pásamela de una vez. Buenas tardes, hola, ¿quién habla?
25: Hola, buenas tardes, gallita.
18: ¿Qué rollo?
25: Hoy vamos a pisar a Javier Rosas y Lupe Borbón con la canción La Suma.
18: Madre, hasta el apellido le sabe el Néstor. Te faltó el código postal, manito, también.
25: No, es que ya ves, uno debe estar atento a todas las canciones y a todo.
18: Claro, exactamente. Con saludos, ¿para quién y para dónde, Néstor?
25: Saludos para mi camarada Moisés, que al ratito nos vamos a chingar otras frías.
18: ¡Ay, va! ¿Cómo que al rato otras? O sea, que ¿cuántas llevas ahorita?
25: Ya como unas, dos, tres, más o menos.
18: ¿Giraldo traviesito? Sale, vale, Néstor, con razón andas bien alegre, ya te escuché.
25: Yo siempre.
18: Me gusta.
25: Este calorón que lo amerita.
18: Vale, no. Con este ¿cómo dice por ahí la frase? La frase coloquial, con este calorón, un...
25: Caguamón.
18: Eso. Sale, vale, Néstor. Gracias. Sí, bonita tarde.
25: Nos vemos el lunes.
18: Primero Dios y excelente fin de semana.
25: Gracias, el lunes.
18: Vámonos con las desplumadas. Aquí nomás en las pisadas, perdón. Ve nomás.
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18: Aquí nomás en la mejor.
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0: La suma. Compa Lupe Borbón, Javier Rosa, viejo.
1: Ánimo, viejo. Puro para adelante.
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3: Yo me despido con esta canción más viral de la semana. Es la canción que ha tenido más tocadas y sobre todo que más reproducciones en plataformas digitales ha tenido. Muchísimas gracias. Deseo que pases un excelente fin de semana. Disfruta de todo lo que tiene la mejor 100.1 en esta programación. Y sobre todo también al ratito estaremos obviamente transmitiendo en vivo desde las redes sociales de La Mejor Acapulco para todos ustedes junto con Jorge Medina y Josie Quen. Y mañana nos vemos por allá por Plan de los Amates. Gracias por la invitación a mi querido Gus, el padrino allá en Plan de los Amates, que tienen su inicio de feria. Por allá nos vemos y nos despedimos con esta última canción. Esta canción que ha tenido 32,221 reproducciones, millones de reproducciones, es de Edgardo Núñez y el Javi. Venga, che, pa' acá, la escuchas en La Mejor, como la canción más viral de la semana.
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Buenas tardes, Gallita. Oye, Gallita, si ¿sí me puedes pisar la canción de Un Indio Quiere Llorar con banda Macho, creo, o banda algo así? Gracias, Gallita. Tengas una buena tarde. Bye.

0: pisadas.
1: Y quiero la canción del grupo Indio, Herida de Amor. No es porque esté triste ni nada, pero me gusta Gallita Hermosa, gracias.

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13: Alicia Villarreal sigue firme en proceso contra Cruz Martínez. Yuridia anuncia su gira Las Cartas sobre la Mesa por todo México. El Festival Arre regresa a la Ciudad de México en 2026 y apunta al Autódromo Hermanos Rodríguez como sede. Y lo nuevo de la semana en los modelos recientes.
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1: Bienvenidos amigos de La Mejor FM, arrancamos nuevo mes, arrancamos mayo y en modo puente, damas y caballeros, esto es una nueva edición del conteo más duro del regional mexicano, esto es el tope de la cadena internacional La Mejor, el que te saluda tu amigo y servidor Francisco Javier el Conejo, en ausencia de mi querido Andrés Salazar el Topo. Gracias por acompañarme, hoy viene un gran programa, recuerda seguirme en todas las redes sociales, me encuentras como Javier el Conejo, mucha música nueva, muchas noticias y aquí te traigo lo más top. Así que empezamos este primer fin de semana de mayo en el tope.
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0: 10.

0: Ponemos en marcha este conteo y en el puesto número 10 tenemos Lágrimas de Escarcha de Grupo Cañaveral junto a Kalimba. Una canción que mezcla el estilo tropical con un toque romántico.
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0: En el puesto número 9 tenemos Para Que Ya No Duela. Es el grupo Duelo, un tema que se coloca entre los destacados de la semana en Monitor Latino y obviamente tiene que estar aquí nomás en el tope.
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1: 9.

0: Hemos llegado al momento, de hacer conexión al centro del país y hacer comunicación con la cadena La Mejor a diferentes partes de la República Mexicana, porque esto es Encadenados. Adelante, colegas.
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2: Hola, ¿qué tal? Los saluda desde Chihuahua, Chihuahua, con gusto, Mao Estrada, de La Mejor 103.7. Aquí tiene el chismecito. Ricardo Montaner sorprende con el lanzamiento de su nueva colaboración junto a Eden Muñoz. Y es que ambos artistas unen sus voces en el tema Para que seas feliz. Una canción que ya está disponible y que promete conquistar a sus fanáticos. Yo soy Mauricio Estrada, de La Mejor 103.7. Desde Chihuahua, Chihuahua, los saludamos con gusto.
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3: Alicia Villarreal abre su corazón y nos habla sobre la relación que mantiene con sus hijos, asegurando que actualmente todo está bien entre ellos. Y es que la cantante confesó que fue una mamá estricta, con reglas claras, lo que en ocasiones generaba choques, ya que mientras ella decía que no, los papás podían ser más flexibles. Además, destacó que siempre buscó acomodar su agenda para estar presente en las actividades de sus hijos y acompañarlos en su crecimiento. Te saluda Tai, de La Mejor 103.7, desde Chihuahua.
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4: Hola, soy Jorge Esparza, de La Mejor 103.7 FM, El Bogueto. Sorprendió al revelar que sí le gustaría subirse al ring y hasta ya habló de pelear a 6 rounds. Y es que incluso dejó abierta la posibilidad de enfrentarse al Malilla, asegurando que lo haría

0: gracias, amigos de plazas de toda la República Mexicana. Recuerden que la Mejor FM tiene presencia en todos los estados y ciudades. Aprovechamos este momento para mandarles saludos a todos nuestros oyentes de la República Mexicana. Un abrazo para todas las plazas de la cadena de música mexicana más importante de Latinoamérica.
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0: En el puesto número 8 tenemos De Nuestro Amor No Queda Nada. Es Banda Carnaval, tema que forma parte de su más reciente álbum No Tiene Precio, con el que reafirma su esencia en el regional mexicano.
2: 8.

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1: En el puesto número 7 tenemos a los Recoditos con En Coma Inducido, un tema de corte sinaloense con letra de desamor.
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0: 7.

0: y súbele a la bocina porque vienen los artistas que están marcando el momento. Ellos son los modelos recientes aquí en El Tope.
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0: Para que seas feliz, Ricardo Montaner y Eder Muñoz.
2: Para

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1: Hacemos una pequeña pausa, pero no se muevan porque estamos a punto de conocer a los mejores artistas de esta semana. Regresando, tendremos los primeros 5 lugares del tope. Ya volvemos.
0: No te vayas.

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28: Gracias por seguir conectados en el conteo más importante de la música mexicana. Ya lo saben, esto es El Tope. Y si te perdiste alguno de los lugares de este conteo, tranquilo, tranquila, te tenemos el recuento.
6: Yeah.
28: Lágrimas de Escarcha, Grupo Cañaveral de Humberto Pavón y Kalimba.
6: 9.
28: Para que ya no duela, Grupo Duelo.
6: 8.
28: De Nuestro Amor No Queda Nada, Banda Carnaval.
6: 7.
28: En Coma Inducido, son banda Los Recoditos.
6: 6.
28: Morena es la arrolladora Banda Limón.
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28: Entramos a la mitad de este conteo y en el peldaño número 5 tenemos a Juntos, Jorge Medina y Josi Cuen, junto a Calibre 50. Y hablando de Josi, está estrenando canción con Jorge Medina como parte de su proyecto Juntos.
6: 5.

llegando a la recta final, damas y caballeros, de este conteo. En el puesto número 4 tenemos a Raymix con Soy Migajero, quien recientemente grabó el video de este tema en la Ciudad de México.

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1: Y ya dentro del top 3, en el puesto número 3, damas y caballeros, tenemos a Todo a Su Tiempo, de Grupo Marca Registrada. Una de las propuestas recientes que sigue marcando su estilo dentro del regional mexicano.
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1: Y seguimos avanzando en este conteo porque llegamos al segundo lugar del tope. Aparece Valentín Elizalde. Y es que recientemente tuvimos la dinastía Elizalde en entrevista aquí a través de La Mejor. Y nos canta junto a Edgardo Núñez. Se llama Vencedor, en el puesto número 2 del tope.
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1: Momento de ponernos de pie, aplaudirle con fanfarrias, con bombo y platillo, porque llega al puesto número uno. El primer lugar de esta semana se lo llevan los dos carnales que se apoderan de la cima del tope con Me Derrito. Aplausos para el líder de este conteo. Son los dos carnales, aquí nomás, a través de La Mejor, en el puesto número uno.

0: así llegamos al final del conteo más importante de la música mexicana. Escuchaste a los 10 artistas más solicitados de la semana, obvio, en la cadena La Mejor. Recuerda seguir apoyando a tu favorito para que aparezca en la próxima emisión. Me despido, soy Francisco Javier El Conejo. Sígueme a través de las redes sociales como Javier El Conejo. Es puentecito, feliz mes de mayo, a disfrutarlo. Gracias a todo el público de la cadena La Mejor.
1: Producción Charlie Olmedo y El Chancho.
0: Producción general Andrés Salazar El Topo. Locutor, tu amigo y servidor Francisco Javier El Conejo. Corre y sígueme en redes sociales como Javier El Conejo. Nos escuchamos el próximo fin de semana. Volveremos con lo mejor de tus artistas favoritos y con las 10 canciones más solicitadas del regional mexicano en El Tope de La Mejor FM
1: en cadena. Hasta la próxima.
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